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1: ¿Cómo están, amigos? ¿Qué tal? ¿Qué tal? ¿Qué tal? ¿Qué tal? ¿Qué tal? Comenzamos el programa correspondiente al día de hoy, viernes. Viernes, cita con los astros, con el que le habla su hermano espiritual y servidor, el maestro Sandro. Las líneas telefónicas ya están habilitadas para que puedan comunicarse, puedan participar del programa con sus preguntas, con sus consultas, o para hacer reservas de turnos al 0973-642612 y al 0987-215828. 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También pueden comunicarse a través de nuestra página Sandro Astrología. Sandro Astrología, nuestra página en el Facebook, queridos oyentes, queridos amigos. Impresionante la cantidad de mensajes, la cantidad de gente que se están comunicando. Ayer, mucha gente, muchísima gente. 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La gente sabe, la gente conoce el Abre Caminos. Muchas personas ya llevaron, muchas personas se recomiendan el poderoso Abre Caminos y muchísimas personas se están acercando de muchos lugares. Tenemos gente desde muy lejos, Salto del Guairá, La Paloma, San Alberto, Itacurú. Tenemos gente de Oleari, Campo 9, gente de Itapúa, gente de Naranjal, gente de Santa Rita, Santa Rosa, gente de Puerto Irala. Tenemos gente del Brasil, San Miguel, Foz de Iguazú, Cascabel. Tenemos gente de la Argentina, gente de Puerto Esperanza, Banda, Puerto Libertad, El Dorado, Posadas Misiones, Puerto Iguazú. Mucha gente. Diariamente muchas personas se acercan a nuestro centro espiritual a llevar el Abre Caminos, y gente que viene a contarnos su testimonio de cómo cambió su vida, cómo cambió su suerte después de llevar el Abre Caminos. Ayer, muy temprano, se acercó un amigo de la Argentina. Me dice: maestro, estoy viniendo después de 7 años. Hace 7 años que vine la última vez en su centro espiritual. Viajé, maestro Sandro, muy al sur de mi país. Estuve en Río Gallegos trabajando mucho tiempo. Cuando me acerqué la última vez, usted me dijo que me esperaba cosas maravillosas, cosas lindas. Yo estaba muy mal, con muchos problemas, recuperándome de un accidente, me decía el Señor, que me dejó prácticamente en la calle, prácticamente en la nada. Más que en la calle, con muchas deudas. Usted me entregó el Abre Caminos y también el talismán de la pirámide. Viajé, me salió un viaje, un contrato a Río Gallegos, donde hace mucho frío. Me fui a trabajar, maestro, en mi profesión, que es de mecánico, de barcos, de embarcaciones, y las cosas me salieron muy bien. Al poco tiempo, maestro Sandro, monté mi propia empresa, tengo mucha gente trabajando para mí, Siempre escucho que usted dice que tiene gente trabajando para él. Yo también tengo mucha gente trabajando. Estoy ayudando a muchas personas. Maestro Sandro, gané mucho dinero. Maestro, la suerte me sonrió y vengo para agradecerle después de mucho tiempo. Me disculpa que pasó tanto tiempo, dice. Yo quería encontrarle, Maestro Sandro. Y lo primero que hice es buscarle cuando llegué a Puerto Iguazú. Y hoy día estoy hablando con usted, me dice. A veces le escuchaba por internet. Maestro Sandro, llevé el Abre Caminos y puedo contarle a la gente, me decía, puedo contarle a todo el mundo que mi vida cambió por completo. Y así es. Y tantas personas como este señor, imagínense, llegó después de tener un accidente donde había perdido todo, donde se había quedado con muchos compromisos, con muchas deudas que pagar. Estaba prácticamente la nada. No sabía qué hacer. Pero yo en las cartas, ¿qué veía? Veía suerte, veía riqueza, veía dinero. Ella no creía en esas cosas. Le entregamos el abrecaminos, le preparamos su talismán. Al poco tiempo le salió el contrato para trabajar en una empresa. Hoy día es dueño de su propia empresa. Estoy muy feliz. Estoy muy feliz de escucharle a una persona que llegó a nuestro centro espiritual y cambió su vida. Y así como este señor, muchas personas llegaron a nuestro centro de ayuda, llevaron el Abre Caminos y cambiaron su vida. El Abre Caminos es gratis. Lo estamos entregando de regalo, completamente gratis. Usted se acerca hoy, mañana, puede llevar el Abre Caminos y empezar a mejorar su suerte. ¿Qué es el Abre Caminos? 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El Abre Caminos lo utiliza como una colonia durante 5 días. También puede poner en un recipiente con agua para limpiar la casa de toda clase de malas energías y permitir que la suerte llegue, que la riqueza, que la prosperidad sea parte de su vida. Así como este amigo argentino cambió su vida, usted también puede cambiar su suerte, usted también puede cambiar su vida llevando el Abre Caminos. 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Aquí tengo un mensaje, dice, maestro, le estoy escuchando desde la Argentina, dice, Puerto Iguazú, yo quiero llevar el Abre Caminos también, me dedico a la parte turística, dice, soy agente de turismo, ¿será que el Abre Caminos me va a ayudar? Dice, bueno, sería bueno que se acerque a nuestro centro espiritual a llevar el Abre Caminos. Aquí tengo otro mensaje, dice, maestro, le estoy escuchando desde El Dorado Misiones, quiero acercarme en su centro espiritual, ¿será que me pueden enviar la ubicación? Dice, claro que le vamos a enviar la ubicación, querido amigo, le vamos a esperar. Aquí tengo otro mensaje, dice, maestro, le estoy escuchando de Santa Rita, mañana estarán atendiendo en su centro espiritual, dice, sí, mañana sábado todo el día, hasta las 5 de la tarde para todas las personas que desean consultar y desean llevar el poderoso, maravilloso, único, auténtico, legendario. 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El perfume de la suerte rápida, rápida, rápida, que aleja las malas energías y permite que la suerte, la prosperidad y el éxito llegue a su vida. Para esas personas que no tienen suerte en el amor, para esas personas que trabajan y no tienen adelanto, para esos comerciantes que están perdiendo todo, para esos empresarios que están con muchos problemas, el Abre Caminos es muy, pero muy importante. Aquí tengo otro mensaje, dice, maestro, soy, me da su nombre, estoy en la zona, dice aquí, en la zona de Itapúa, dice, en la zona de Itapúa, quiero el Abre Caminos, me dedico a la agricultura, Últimamente todo me está saliendo mal, dice. Tengo muchos problemas. ¿Será que puedo acercarme mañana? Dice. 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Estamos de lunes a sábado, de 8 de la mañana a 5 de la tarde. 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Y esto lo digo porque hay páginas falsas de Sandro Astrología y de la profesora Eli. Tienen que tener mucho cuidado, queridos oyentes. 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Usted puede corroborar visitando nuestra página y tiene que tener mucho cuidado. 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Impresionante la cantidad de gente que quieren llevar el Abre Caminos. Impresionante los mensajes de gente que quieren llevar el Abre Caminos. 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Por aquí se acerca ya la profe Eli. Como siempre está aquí recepcionando los mensajes y las llamadas. Nuestra compañera de siempre. Nuestra especialista en unir parejas. En 24 horas, la profesora Eli. Muy querida la profesora Eli, ya que muchas personas le deben su felicidad, muchas personas recuperaron a su pareja después de hablar con la profe Eli. No olviden que ella tiene una técnica única, única en Paraguay, que es la técnica del altar de la diosa del amor, para unir parejas en 24 horas, cambiar la vida de la gente, así como suena, en 24 horas. Usted está con problemas de amor, está fracasando en el amor, su pareja se está alejando, se está enfriando, ya no es el mismo de antes, ya no es la misma de antes. Hay una persona, una tercera persona que está separando la relación, está destruyendo su matrimonio. Se da cuenta que alguien le está haciendo algo, que le están persiguiendo con brujerías, que le están persiguiendo con trabajos de macumba. En su matrimonio hay muchos conflictos, muchas peleas. Esa persona que usted quiere, esa persona que usted ama, se está enfriando. Ya no quiere estar a su lado, ya no quiere compartir con usted. Se da cuenta que cambió muchísimo. Bueno, acérquese a nuestro centro espiritual, que nosotros tenemos la solución a sus problemas. Unión de parejas, rituales de amarres, rituales de atracción, rituales de dominio, rituales para la protección de la relación con la profesora Eli, nuestra colaboradora permanente y especialista en unir pareja, que junto con sus colaboradores como la señora Ivette y su grupo de colaboradoras están trabajando para dar solución a todos los problemas de amor, cambiar la vida de la gente, unir parejas en 24 horas. Muchos mensajes ya, profe, ¿eh? Muchos mensajes. Aquí tengo un mensaje, dice, yo tengo problemas con mi pareja, él se está alejando mucho, dice. Yo sé que hay otra mujer y esa mujer está haciendo trabajos por nosotros, necesito de su ayuda, puede acercarse a nuestro centro espiritual. Aquí tengo otro mensaje, dice, maestro Sandro, quiero llegar a su consultorio, dice. Me casé hace 12 años, tenemos un hijo, pero mi esposo cambió mucho conmigo desde hace 4 meses, cuando conoció en mi propia casa a una mujer, dice. Yo sé que ella le está haciendo trabajos para tenerle a él a su antojo y sacarle dinero, dice el mensaje. Bueno, querida amiga, sería bueno que se acerque a nuestro centro de ayuda espiritual, que esto tiene solución. Aquí tengo un mensaje, dice, maestro, soy el hombre preocupado. Últimamente estamos con muchos problemas. Mi esposa ya no es la misma de antes. Le cuento que desde hace más de un año que ella cayó en el vicio del alcohol, dice. Nuestra vida es un infierno. Maestro Sandro, yo le quiero mucho, le quiero recuperar, quiero volver a ser feliz como antes. ¿Será que puedo acercarme a su centro espiritual? Dice mensaje. Sí, estimado amigo, le vamos a esperar. Nosotros le vamos a ayudar a que esto se solucione rápidamente. Hay cosas que no quiero decirlo por radio, profe. Hay cosas que no quiero decirlo por radio, así que este amigo quiero que se acerque a nuestro centro espiritual, que esto tiene solución. Aquí tengo otro mensaje, dice, maestro, usted cree en las brujerías y el maleficio, dice. A mí me hicieron brujerías para sacarme a mi esposo. Ya recorrí muchísimo. ¿Será que usted me puede dar una solución? Claro que creo en las brujerías y en los maleficios. Hay personas que están sufriendo por culpa de brujerías. Hay gente que está perdiendo a su pareja por culpa de trabajos de macumba. Hay gente que ha perdido a la persona que ama por culpa de trabajos de maldad. Querida amiga, yo sé que hay gente que quiere verle mal, pero también quiero decirle algo, que esto tiene solución en nuestro centro espiritual, así que le vamos a esperar en nuestro centro de ayuda. Impresionante los mensajes, es imposible de leer todos los mensajes, profesora Eli. ¿Qué tal, cómo está?
2: Muy bien, profesor, ¿cómo está, gente linda que nos escucha en el día de hoy? Así es, profesor, muchísimos, muchísimos mensajes están llegando, estamos respondiendo. No vamos a poder responder a todos, pero sí vamos a estar esperándoles a todas esas personas que se están comunicando, están haciendo sus preguntas. Y a todas estas personas que enviaron el mensaje, les voy a estar esperando para ayudarle, para solucionar el tema de su relación. En tan solo una semana podemos hacer que su marido se quede con usted, se decida con usted y tenga su relación protegida, sin nadie que pueda separarles de vuelta ni interferir con ningún tipo de trabajo. Y a todas las personas que tienen problemas de amor, así como este señor, acérquense. Usted necesita una liberación, un trabajo de armonización, un trabajo de protección y un endulzamiento. Con esos trabajos ya solucionamos todo su problema. En tan solo una semana podemos hacer todo eso. Solo se tiene que acercar en nuestro consultorio. Nosotros tenemos esta técnica única, el altar de la diosa del amor, para unir parejas, para proteger la relación, endulzar la relación y hacer que nunca más vuelvan a ser víctimas de gente maliciosa. Con ningún trabajo van a poder separarles. 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
1: Así es, profesora, muchas gracias. Muchas gracias por su colaboración permanente, profe. Muchas personas están enviando mensajes, mensajes de agradecimiento. Y en nombre de todas esas personas que están enviando mensajes de agradecimiento, yo también quiero decirle gracias, profesora. Gracias por su colaboración, gracias por su ayuda, gracias por todo lo que está brindando a nuestro centro espiritual. Y gracias a usted, muchas personas están encontrando la solución a sus problemas. Aquí tengo un mensaje, dice: estoy agradecido a la profe Eli, soy la mujer agradecida, llegué con muchos problemas y ella pudo ayudarme. Estuve 8 meses separada y sufriendo mucho, dice. Aquí me envía su fotografía, la fotografía con su pareja. Aquí tengo otro mensaje, dice: tengo problemas con mi pareja, ella está cambiando mucho, hace 30 años que nos casamos. De repente, ella se enfrió conmigo. Maestro Sandro, dice, ¿qué puedo hacer? Dice, aquí tengo otro mensaje, dice: Maestro Sandro, estoy escuchando su programa desde Chile a través de internet. Les felicito, yo había visitado su centro espiritual y mucho me ayudaron, dice. Muchas gracias y un saludo para toda la gente linda de Ciudad del Este, dice, me da su nombre, está allá en Santiago de Chile. Aquí tengo otro mensaje, dice: Maestro Sandro, estoy escuchando su programa, quiero visitarle mañana. ¿Será que me pueden enviar la ubicación de su centro espiritual? Dice. Bueno, para todas las personas que quieren consultar, anoten la dirección o anoten los números telefónicos que pueden enviar un mensaje y le vamos a enviar la ubicación del centro espiritual. 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En nuestro centro espiritual, la profe Eli es especialista en cartas del tarot y el que le habla, este es su hermano y servidor, el maestro Sandro. Queridos oyentes, nos despedimos de ustedes, que pasen un buen fin de semana y será hasta el lunes con más Cita con los Astros.
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0: Ya son las 7:10 minutos en la República del Paraguay, 17 grados la marca de temperatura. ¿Quién diría? Se anticipó este frente de inestabilidad climática que estaba anunciada de hecho para hoy viernes. Comenzó a lloviznar desde tempranito hoy y se mantiene inestable el tiempo. Hoy es viernes 10 de julio, año 2026, que comienza con ese cuadro climático que señalábamos recién. Ojo, a cuidarse porque pese a que no es intensa la lluvia, se forman raudales en las calles, especialmente las asfaltadas aquí en nuestro municipio. No hay que apurarse y no hay que bañarle al vecino que va a tu lado en la ruta. Si es posible, cuidar todos los detalles. Cualquiera sea el estado del tiempo, bendito sea Dios, como decía Juan 23. El débil no puede perdonar, pues el perdón es un atributo de los fuertes. Pensamiento de Mahatma Gandhi. Que Dios Todopoderoso nos bendiga a todos y a nosotros nos permita realizar hoy un programa que sea agradable ante sus ojos y a los oídos de nuestros queridos oyentes. En tiempo real hasta las 11 por Itapirú y Paraná TV. Aquí en estudios, controles técnicos con Carlitos Florentín. En Paraná TV, arte e imagen con Iván Godoy. Y el gusto de compartir esta mesa de trabajo con Víctor Ignacio Esquivel. ¿Qué tal? ¿Cómo estás? Buen día para vos.
1: Bien, Benjamín, un saludo a vos, a los compañeros, a toda la audiencia. Felices de arrancar en tiempo real una jornada más. Mal tiempo, buena cara.
0: Buena cara, pero no es en todo el país este cuadro climático.
1: No, en Asunción no está lloviendo.
0: No llueve.
1: No, señor.
0: O sea que el presidente ese salió de su
1: curul. Sí, salió. Abordó el avión y ya voló. Estará llegando.
0: Estará llegando.
1: O ya habrá llegado.
0: Primeramente debe ir a Hernandario. Vamos a ver con Cancio algún...
1: Es que aterriza en Hernandario.
0: Mira, claro.
1: En el aeropuerto de Itipo.
0: Es lógico, entonces, sí, que comience por allí su jornada. ¿La fuente no erró?
1: ¿De qué?
0: Y ayer usted me dijo, ¿qué te digo?
1: ¿Qué te dijimos?
0: ¿No te acuerdas?
1: ¿De que iba a llover?
0: No, lo de Isaías. Que venía hoy a Ciudad del Este.
1: Ah, no, pero vos tiraste la noticia al final del programa. Esperaste que termine todo y después lanzaste.
0: Y sí, porque yo tenía miedo que me digas lo que le dijiste a Shipoki. ¿Dónde está tu fuente? ¿Quién es tu
1: no,
0: fuente?
1: No, yo no le digo a Shipoki quién es tu fuente. Ah, yo no le digo a él eso. Cuando corresponde que le diga que aclare ciertas cuestiones, ¿verdad? Solamente eso. ¿Cómo vas a poner a defenderte ahora, a defenderle ahora?
0: Justamente que no viene, porque
1: bueno. No, está llegando ese
0: día. Está llegando ese
1: día. Lo que pasa es que el tráfico está loco.
0: El tráfico está loco.
1: Acá en el kilómetro 5 y medio, algún motoquero que trae hinchó la bola. Media hora tuvimos en la fila.
0: No me digas, chico.
1: Y a partir de ahí ya no hay más nada, ¿verdad? Pero la fila ya hasta el kilómetro 10 seguramente ahora.
0: Qué loco, chico.
1: De hecho... Y estaba el vehículo estacionado. A ver, no llegó y la tipo estaba estacionado. Dijo, estaba, calle.
0: Obstruyendo el tráfico. ¿Y por qué no sale al costado?
1: Y policía conversando con él.
0: Pero qué loco. Esa sola... Yo no sé si qué dice la ley en ese sentido, pero generalmente sucede lo mismo. No quieren mover de su lugar los vehículos averiados. Es
1: segundista, no sé, sí. para qué el seguro.
0: Molestar al mundo.
1: Y en costana también te, claro. te mete. Tongo también si quería al costado, sí. Pero deja de destruir el tráfico. Unas cosas.
0: No vale. Para más es un hermoso viernes, 10 sí, de julio. Saludos a los liberales.
1: Hoy de día liberal, ¿cierto?
0: Hoy es aniversario de fundación. No se llamó Partido Liberal desde el comienzo.
1: ¿Cómo se llamó?
0: Vos me dijiste a mí una vez. Su nombre original no es liberal, me dijiste.
1: No, yo no.
0: Se llamaba Centro Democrático.
1: Sí, eso dice la historia, no yo.
0: Ah, la historia. Sí. Y bueno, saludos a los liberales. En 1887, un día como hoy, se produce la fundación de este partido, que inicialmente se creó con el nombre de Centro Democrático, por figuras muy destacadas, como el caso de Cirilo Solalinde, Antonio Taboada, y marcó el inicio del actual Partido Liberal Radical Auténtico. Pasó varios nombres, tuvo, hasta quedarse con esto, PLRA. Y muchos... conocidos.
1: ¿Después que Partido Liberal?
0: Antes era Partido Democrático, Radical. Partido Liberal, Partido Liberal Radical, sí. Y después Partido Liberal Radical Auténtico, creo que es de hora de la I, no, algo así. el cuarto nombre que tiene es ese.
1: Sí. No, Putape.
0: Putape.
1: Y creo que este es el último porque están en...
0: Sí.
1: Acá en Ciudad del Este, al menos en vía de extinción.
0: Y por lo que hacen, o lo que dejan de hacer, mi amigo, no hay mucho que decir de ellos ahorita. De todas maneras, aquellos liberales que todavía honran los ideales del nacimiento de este partido, salutación cordial. A los que utilizan el emblema liberal para mercar y llevar ventaja a su bolsillo o a su molino, agua, un examen de conciencia por lo menos hagan hoy.
1: Pedir mucho.
0: Es mucho, ¿verdad?
1: Sí. ¿Quién te viene en la cabeza, por ejemplo, cuando decís aquellos que todavía consideran al partido como tal? Por ejemplo, un dirigente acá en Ciudad del Este.
0: Acá en Ciudad del Este, Dios. Y hay como yo, en realidad, como Víctor, generalmente aquellos que todavía siguen siendo democráticos, se callan, están escondidos.
1: ¿Y por qué hacen eso?
0: Y porque no hay espacio para ellos. Este es el país de los ruidos.
1: El problema es ese, Benjamín. Está lo del viejo adagio que dice que no es por culpa de los malos que se va a fundir todo, sino por culpa de los buenos que no reaccionan, ¿verdad?
0: Ese es el problema. No, pero también pasa lo siguiente. Hoy estaba viendo, por ejemplo, hay un plan para matar a Donald Trump.
1: Yegma.
0: Sí.
1: Puede ser un...
0: No, pero esta vez no, es él el que dice.
1: ¿Quién dijo?
0: Mossad. Mossad es una... en fin.
1: Tal vez él nomás le dice a Mossad, decir tal cosa.
0: Viniste bueno, incrédulo hoy, ¿verdad?
1: Esas cosas. Él desde que llegó se siente siempre paranoico, ¿verdad?
0: Y bueno, te digo nomás.
1: ¿Para qué? Para empezar a matarle a medio mundo.
0: Digo nomás. Esa clase de gente que hace ruido. Uh-huh. Y no es ruido para beneficiar al resto del mundo, sino es ruido para sí mismo. Sí. Esa es la gente que opaca al resto. Acá tenemos un presidente de la República que antes de serlo, dijo, no es suficiente que cuelguen títulos universitarios y diplomas por sus paredes si no tienen la bandera colorada al cuello. Y bueno, si esa es más o menos la vara de calificación, entonces tenemos bien claro el panorama. ¿Y para qué enojarnos con el resto del mundo? Tratemos de vivir nuestro día a día, no más, amigo. No sé, no...
1: Pues no me respondiste quién es el liberal... Y ¿quién te viene acá me canso y se da adelante y dice Norberto Segovia?
0: Sí, yo también pensé en él. Después, ¿quién más, mi amigo? No sé.
1: Y cuando este hablas amigo... de los malos liberales, ¿quién te viene
0: no, en la cabeza? No, okay, pues allí hay muchos que yo no sé, se enojarán conmigo, algunos sí que no le digo el nombre, ¿verdad?
1: ¿Es normal?
0: Sí, entonces...
1: ¿Que se enojen?
0: No, pero pues se puede enojar porque, por no decirle...
1: ¿Habrá hecho bien?
0: No, no, lamentablemente contigo, son... no hace falta ni decirlo. Viernes 10. Pero los que están haciendo...
1: Yo sé que no quiere decir nomás su nombre, Carlos Portillo.
0: Y no voy a decir, porque no es solamente él.
1: Bueno.
0: Ahí están...
1: Manuel Trinidad.
0: Muchos otros viejos, sí. Son los nombres más citados, más mencionados, ¿verdad? Pero hay otros y otros que me saben PT silenciosamente, que están haciendo también su merca con el emblema del Partido Liberal. Y, amigo, salud a los liberales de primera hora y a aquellos que mantienen sus ideales libertarios.
1: Si es 1887 hoy, ¿cuánto sería? 139 años, ¿no?
0: Sí, 139 años. 139 años.
1: Y aquí una pena porque sigue siendo la mayor fuerza opositora a nivel nacional.
0: Sí.
1: Y no hace empezar eso en materia dirigencial. ¿Por qué? Porque precisamente aquello que dijiste al principio de que los buenos se quedan callados y le dan espacio a los malos,
0: sí,
1: para que hagan lo que quieran con el partido, sí, o en nombre del partido,
0: claro,
1: ¿no?
0: Sí, claro, sí.
1: Y aquí yo sí no tengo miedo para decir, están los Carlos Portillo, los Manuel Trinidad, los Atilio Alegre,
0: sí,
1: que usaron la bandera del PLRA para hacer sus propios negocios.
0: Sí, así es.
1: Y después vienen a pontificar diciendo, no, somos buenos liberales, ¿por qué? Los liberales en el disenso, tenemos que seguir hacia adelante. Disenso es que al contrario, lo que hacen es responder a intereses de actores políticos y económicos que no son precisamente liberales. Y ellos responden directamente a "yo creo" aquí en Ciudad del Este, ¿verdad?
0: La famosa doctrina de divide y vencerás que empezó a aplicar, creo, el gobierno de Stroessner, hizo que el Partido Liberal perdiera fuerza después del golpe de Estado. Incluso quedó esa semilla, lamentablemente, ¿no?
1: Sí.
0: Porque el propio referente número uno de aquella época encontró, ayer estábamos hablando de eso, la olla destapada.
1: Sí.
0: Y era rico el puchero. Está Cancio para confirmarnos lo de... ¿Podemos ir un ratito con él?
1: Otro, te olvidaste de Waldemar Zárate, otro más liberal.
0: Por eso te dije, hay gente que sin trascendencia están haciendo su mercado. Así que él es uno de ellos.
1: No te olvides de Santi Peña, dice ya otro.
0: Y también, ¿verdad? Eres liberal de cuna.
1: Sí, y tiene razón.
0: Sí, sí, tiene razón. No sé cómo estará Gustavo Cardoso, el ex gobernador.
1: Otro también, ¿verdad? Acomodado.
0: No sé cómo estará esta periodista, ¿cómo era? Esa avenida, devenida a candidata que ganó.
1: Ah, Laura Folle.
0: Laura.
1: Ella.
0: Son nombres intrascendentes que están allí haciendo cifras para dañar.
1: A conveniencia personal.
0: A conveniencia personal.
1: Está en lo Julio Riquelme, compañero. Julio Riquelme era el presidente del Consejo de Comités. Yo recuerdo que hablaba, teníamos charlas así bastante enriquecedora con él, ¿no? A veces subía tono también, ¿verdad? Pero totalmente contrario al régimen de Miguel Prieto. Después parece que le dieron un soquete y le gustó, sí, y se quedó. Como la mayoría de los liberales que se quedaron anaranjados después.
0: Sí, sí. Así maneja.
1: Lastimosamente esa es la realidad.
0: Ellos le siguen el juego. Está casi un ratitito, sí, vamos señor. A ir con él. Confirmada la presencia del titular de IPS aquí en la región, Cancio, ¿qué tal? ¿Cómo está? Buen día para vos.
2: Buen día, Benjamín, Víctor, saludo a Juan, seguramente está todavía, también nos está escuchando también, y viendo seguramente, a los demás compañeros de la audiencia también. A las 7:30, todavía no está confirmado, todavía no llegó, por lo menos, pero a las 7:30, esa es la agenda del presidente IPS. 7:30 en el IPS de Hermandaria. A las 9 en el IPS de Ciudad del Este. Esa es la agenda del presidente del Instituto de Previsión Social, por lo menos para esta mañana, compañeros. Con esa lluvia, seguramente, prácticamente desde la medianoche, en algunos sectores intensos, en otros no. Digo así porque acabo también de cortar con el jefe de prevención, del comisario Irala, y también el titular de la comisaría de Oleari. En Oleari hay pequeña lluvia, no así como nosotros tuvimos acá. Y digo eso porque el presidente de la República también tiene previsto venir esta mañana, a las 9 de la mañana en Oleari, pero hasta el momento está sujeto a su agenda por debido a la lluvia. Por eso hago este doblaje, digo, dependiendo de la lluvia, seguramente la agenda del presidente del IPS y seguramente de la movilidad que iba a tener, ¿verdad? Si seguramente se iba a venir en vehículo o, no sé, en vía aérea, seguramente es sujeto a confirmación. Pero eso seguramente vamos a confirmar en contados minutos si llegó o no, ¿verdad?
1: Lo de Frete me decís, Canción.
0: No, ese es del Santi.
1: Ah, lo de Santi iba a venir vía aérea.
0: Sí, por eso. No.
2: Santi supuestamente tiene que llegar en helicóptero.
1: Sí, así es.
2: Va a bajarse en un campo de fútbol que está allá en la zona de Oleari.
1: Sí, cancha.
2: Va a hacer el recorrido de la obra que se está haciendo, el asfaltado allá, y de ahí pasa ya a Itapúa para una serie de inauguraciones. Esa es la agenda que tiene el presidente de la República esta mañana.
1: Pero hay, es bueno decir sujeto a confirmación porque el clima no ayuda mucho para el helicóptero.
2: No. Creo yo que, por lo menos en otras ocasiones, escuchábamos que con este tiempo así, con esta situación, no hay caso.
0: No hay caso.
1: Así es.
0: Decime,
1: no
0: hay caso. El comisario que te dijo eso, está lloviendo allí, pero menos en volumen.
2: No. Acá pequeña lluvia. El comisario Duarte. ¿Se recuerdan ustedes, Juan Duarte? El Cuabolaño le dicen acá, el héroe.
1: Sí.
2: Él está como jefe de la comisaría de allá. Y el jefe de prevención también ya está por Oleari, pero así como fíjate la lluvia, el raudal que había aquí en esa zona. Allá no es así. O sea, está llovinando, decía, pero no con una intensidad, pero todo indica de que también podría, ya hecho usted, no sé, que la agenda del presidente quede postergada, ¿verdad? Su presencia, por lo menos, para verificar la obra de asfaltado que se está haciendo tramo Oleari con San Cristóbal.
0: Oleari San Cristóbal. Sí. Si es visita, quiere decir que esa, ese desplazamiento tiene que ser por tierra, ¿no? Desde Oleari hasta hacia el sur.
2: Ahí va a ser por tierra, sí, señor. Ahí va a ser por tierra, pero seguramente va a ser un tramo muy corto porque después tiene que trasladarse ya a la zona de Itapúa. De Itapúa. Tengo entendido que no sé si Otaño, o sea, tienen algunas obras que va a ir inaugurando, como 3-4 inauguraciones tienen. De acuerdo a los datos por lo menos que nos habían pasado, por lo menos la agenda que tiene el la Policía Nacional, digo yo, ¿no?
0: Sí, está bien.
2: Ahora el presidente de IPS, no sé si ya se estuvo anoche la agenda, él me imagino los preparativos ya, las limpiezas que sí. Se han hecho para que llegue el presidente acá en nuestra zona ahora.
0: Claro que sí.
1: En Hernandaria, ¿qué es lo que va a hacer? Hernandaria tiene IPS local.
0: Sí, tiene.
1: El man tenía un local alquilado ahí.
0: Puedo preguntar si es
2: propio. Ahí está, sí. Llegando Hernandaria, está la avenida Juan de Flores, creo que
0: es. Sí, Juan Bautista, sí.
2: No está el semáforo, después a la derecha para irse hacia la comisaría, ahí hacia la izquierda tiene que ingresar.
1: Pero ¿es local propio el IPS?
2: Es local propio, sí, señor.
1: Ah, bueno.
2: ¿Se recuerda usted que antes era alquilado, que estaba justamente en esa esquina? Que era de un doctor, este que falleció, el doctor conocido, Hernandaria.
1: Gustavo René González.
2: Ahí está, sí. Era, sí. Antes funcionaba ahí en su...
1: Así mismo, por eso preguntaba, sí.
2: Y en esa esquina, detrás de ese presidente, sería tener ahí, en esa calle, que sube hacia arriba.
1: Correctísimo.
2: O sea, hacia la izquierda. Y ahí tiene un local, porque solamente que esa obra, por muchos años, quedó estancado. Y bueno, llegaron finalmente a terminar después de no sé cuántos años, ¿verdad?
1: Ya.

0: a terminar después de no sé cuántos años, ¿verdad?
1: Ya.
0: Y por ahí va a estar. Eso es lo que por lo menos tenemos hasta el momento con relación a esas dos agendas, ¿verdad?
1: Sí.
0: Así como decía al principio, ahora por lo menos mermó la lluvia, no está ahí una pequeña llovizna, pero muy poco. Pero en la zona del lago principalmente, rápidamente se acumuló el agua. Ustedes saben que al cruzar ahí, me imagino lo que fue también el descenso de los alumnos del Centro Regional de Educación, ¿verdad? Porque Pepe Pequina, o en este caso ahí, se acumulan agua también. Lo que siempre me hago la pregunta es el cálculo que hicieron seguramente la gente de la gobernación, es donde, y la gente de la gobernación y del Ministerio de la Mujer también. Porque ahí se hizo una estructura de la Gran Siete.
1: Sí.
0: Que todavía no se inauguró.
1: No.
0: Pero en estos días, cuando vino esa intensa lluvia, la entrada de ellos estaba totalmente rebasada por agua.
1: Ah, mira.
0: O sea, tengo yo entendido, o me gustaría creer de que, bueno, ya relata usted en condiciones para que corra el agua, ahora en el caso contrario, no hay como ahí.
1: Decime, pero ¿eso se debe al taponamiento del desaguadero ahí que va hacia el lago, o es porque la capacidad del caño no abastece?
0: Para mí que era lo primero, nunca se hizo el trabajo de limpieza y
1: sí,
0: todo eso.
1: Sí, sí, sí.
0: Sabemos eso de las cochinadas de nuestra población también, ¿verdad?
1: Ah, también.
0: Pero, sí. Y te vas a recordar vos, ese le sirvió de campaña política, por ejemplo, a Jorge Brite, por ejemplo.
1: Jorge Brite y Mururú. No, el otro, Kelembu.
0: Para que ellos lleguen a ser unos diputados,
1: sí.
0: Inclusive uno de los diputados más votados en aquella época.
1: Se pusieron a bañarse ahí.
0: Sí, se pusieron a bañarse ahí y cosas así.
1: Desde entonces, Kelembu no podía peinarse más.
0: Sí, ya. O putada la...
2: Y en vez de shampoo se quedó con la mierda que estaba ahí.
0: Así mismo.
2: Y te dije ese shampoo.
1: ¡Joder! Sí.
0: Un abrazo, bueno, eso es por lo menos lo que se tiene en el ámbito, ya eso de agenda de estas dos personas. A las 9 de la mañana vamos a ver si podemos llegar hasta acá, si es que llega a Hernandaria, entonces vamos a estar pendientes de su actividad a las 9 de la mañana aquí en el Instituto de Previsión Social acá de Ciudad del Este.
1: Correcto, correcto.
0: Para acompañar, y de ahí seguramente ya vamos a tener un panorama mejor también de lo que es su recorrido de Hernandaria y también de Ciudad del Este.
1: Correcto, y en el ambiente policial hay muchas novedades que compartí también esta mañana.
0: Hay muchos, sí, hay, seguramente tendríamos que hablar con el fiscal Taracho también, con relación a la muerte de esta estudiante.
1: Aylen Guadalupe.
0: De edad, del colegio Gimnasio.
1: Sí.
0: Hay muchas versiones, que la joven supuestamente se había aplicado medicamentos, disepatía. Hay otros datos que también la joven ya tenía una enfermedad de base, así que es cuestión de que seguramente los profesionales tengan que dar mayores detalles con relación a esto, ¿verdad? Lo cierto, lo concreto es de que estaban en actividad física, educación física en el momento, pero la joven estaba sentada supuestamente al lado de una compañera hablando, y ahí es donde se sintió mal. La auxiliaron hasta la Fundación de Saí y ahí lastimosamente perdió la vida, pero forma repentina, rápida.
1: Sí, al comienzo dijeron miocardiopatía hipertrófica, que significa herencia, Víctor, ¿verdad? O sea, hereditario.
2: Pero sus padres dijeron que no, ¿verdad? La gente del colegio dijo también que tenía el chequeo médico, que es obligatorio al inicio de cada año. Y que tenía autorización normal para realizar actividad física.
1: Pero ella no comenzó el ejercicio, o sea, no comenzó la clase de educación física propiamente, casi, ¿no?
0: Esos detalles es lo que no se dio, Benjamín, por eso decía, lo que yo sé es que estaban en horario de educación física.
1: Sí, sí, sí.
0: Pero
1: sí,
0: que estaba ella hablando con una compañera, no sé si esperando que comience la actividad o después de haber terminado. Esos detalles es lo que no se dio.
1: Sí,
0: pero no estaba en una actividad intensa ya, eso de
1: sí,
0: de actividad.
1: Sí, así es. No era
0: eso
1: intensa.
0: Es lo que aclaramos ahora.
1: Ayer justamente de eso estamos hablando, Víctor, cada día gente más joven. Ella tenía 16
2: años.
1: ¿No?
2: Años,
1: ¿eh? Bueno, eso y el tema...
2: Digo nomás que en la escuela, en los colegios, no hay una actividad física así demasiado rigurosa para decir que... eso puede derivar en
1: colapso.
2: Algo tan trágico como esto, ¿verdad?
1: Sí, es cierto. Y no, es menos cierto también de que se dice que se hace inspección médica para ver si está en condiciones del chico o el joven para hacer ejercicio físico. pero generalmente si se hace dentro de una institución, eso de mañana interesante estaba habilitado.

0: No, pero tiene que ser con un profesional médico.
1: Y sí, profesional médico, pero para analizarla.
0: El profesional no se va en el colegio, vos tenés que hacer por tu cuenta.
1: Por tu lado,
0: claro,
1: por tu parte.
0: Vos te vas al hospital y no haces eso.
2: Ahí quiero coincidir con Benjamín, porque en mi caso muy particular están los chicos que van en la institución educativa. Sí. Ahí es 45.000 inspección médica. Sí. En el colegio se van o poco a poco de 6 y 6, o ya por caso de 3 y 2, 3 saltitos, ahí ya solución.
1: Así es.
2: En la escuela de fútbol, donde también le llevan en la práctica, también se van en cada torneo, apertura y clausura, vienen ahí es un entrenamiento profesional, el mismo sistema le firma, está alto para hacer eso, no hacen ese estudio profundo ya sobre de inspección médica para decir, bueno, vos estás alto para poder realizar actividades
1: físicas. Así
2: o
1: es.
2: O poco a poco, después de dos saltitos y payasitos, hija, soluciones, eso ya. Ya que más ya colabora, más no hablan de 45
1: minutos. Colabora más, sí. No, y vale la pena aclarar que el caso de escuelas de fútbol es mucho más riguroso, más delicado, porque allí el ejercicio es intenso.
2: La actividad física es diferente una actividad física de una institución educativa, por ejemplo.
1: Exactamente, así mismo es.
2: Y me confirman acá que está suspendido la presencia del presidente de IPS.
1: Para toda la región.
2: No pudo salir de la capital del país.
1: Ah, no pudo salir. Y bueno. Sí.
2: Lo que yo diría, por lo menos, que un 99,9% también, que la actividad del presidente seguramente
1: le lleva.
2: Se va a estar suspendiendo.
1: Ajá. Sí. Y bueno, entonces, como dice Polo, como dice ña Polo, caso cerrado, IPS.
0: No vino.
1: Bueno. Está.
0: Se salvaron.
1: Sí. Otra vez drones sobre la cárcel de Mingaguazú. Después vamos a hablar del tema ya para no mezclar.
2: Perfecto, señor. María. Tenía yo... hablando de salud a liberales, tengo unos 3-4 nombres. Aldo Florentino,
0: ese yo creo.
2: El licenciado Javier Galeano, no, si van a festejar hoy, no me digo. Ley Mercado, por ejemplo.
0: Ah, bueno.
2: El licenciado Ovidio Martínez, ¿se recuerdan ellos?
1: Ah, del gas.
2: Sí. Sí.
1: Espera.
2: Aldo Florentino. Está el licenciado Javier Galeano, el licenciado Ovidio Martínez, está Tei Mercado, por ejemplo. O sea, es un partido centenario opacado hoy por uno que recién ni un año no tiene talla. Eso nomás quería agregarle a la lista, creo que ella tenía hambre.
1: Decime, y estos nombres que acabas de citar, ¿son también nombres históricos que pueden decirse que siguen siendo liberales?
2: No. Devenido a otro, eso decía. Todos en su momento, o la mayoría por lo menos, fueron autoridades en su momento,
1: por
2: tanto regional como departamental.
1: Hoy
2: están por opacado, reitero, por un equipo político que todavía no cumplió un año.
1: Cierto.
0: Y todo por el cambio de soquete.
1: Claro, plata, directo, soquete, trabajo, carne, en fin. Cupo. Contrato, un montón de cosas. Todo por la ambición por el detrás del don dinero. Muy bien, buena jornada de trabajo, Cancio, para vos. Volvió a nublarse completamente.
2: Sí, mucha humedad, que hay que
1: cuidar. Sí, así es. Volvió a nublarse completamente.
0: Más que nunca es importante hablar con estos que manejan. Que tienen conocimientos especialistas en temas de obesidad, control del metabolismo, otra vez
1: fisiopatía. ¿Cómo se llama la especialidad? ¿Cómo es la especialidad de ellos?
0: Especialista en obesidad y metabolismo. Gustavo Gini. Me dicen acá. Vamos a buscarle, vamos a ver si podemos.
1: Sí.
0: Desde ayer se está comentando esto que dice Cancio, ¿verdad? De que era una
1: consumidora.
0: Usuaria del fisiopatía, ¿verdad?
1: Según
0: su papá,
1: exacto,
0: dijo que él le prohibió, pero que aún así ella,
1: así es,
0: y por la fotografía de la misma se nota que tiene una masa interesante. O sea,
1: hay razones para pensar de que es así, ¿verdad?
0: Exactamente,
1: motivos
0: tiene. De ahí a que esté asociada o no una cosa con la otra, es decir, el desenlace fatal con la utilización de ese medicamento es otra cuestión.
1: Claro, claro.
0: Eso es lo que digo.
1: Sí, sí, sí.
0: Por eso digo nomás que siempre hay que tener cuidado con el tema, ¿no? Hay gente que no le gusta luego y que asocia con cualquier cosa.
1: Ah, sí.
0: Ni que te burupea, ni que te yapó tal cosa, ni que... Y no es así. Hay que hablar con los especialistas, con los conocedores de la materia,
1: ¿no? Y sí, porque un diagnóstico no es igual al otro, porque ningún organismo humano es igual a otro. Sí. Cada uno es diferente. Entonces, lo que a vos te hace bien, puede que a mí no me haga bien.
0: Exactamente. ¿Entiendes? Uno es eso, ¿verdad? Sí. Y después, a ver, pues los componentes son los mismos. Dice partida, a base de sí. esto y lo otro. Este profesional explica claramente que sustituye sustancias naturales, GLP y compañía, que yo no tengo conocimiento de qué se trata, ¿verdad?
1: GLP es gas licuado de petróleo.
0: No. Ah, no, es el que produce, el que genera la insulina y algo por el estilo en el cuerpo. Después vamos a hablar bien del
1: vamos
0: tema.
1: Vamos a hablar del sí. tema. Vale la pena que ocupemos el tiempo, porque se están dando algunos casos que deben llamar la atención sí. y deben ser un motivo de, ojo, ¿no? Levantar la oreja.
0: Está en línea el doctor Osvaldo Saracho, el fiscal del caso. ¿Qué tal, doctor? Buen día para Radio Itapirú.
3: Buen día, Víctor, al compañero que está con usted y a la audiencia.
0: Estamos con el compañero Benjamín haciendo en tiempo real aquí en Itapirú, doctor. ¿Qué hay sobre el caso de esta adolescente fallecida ayer en el Colegio Gimnasio El Saber?
3: Buen día, Benjamín, también.
1: Buen día, doctor.
3: Y a la audiencia, como Buen lo día. Dije. Sí, efectivamente, Víctor, ayer en horas de la tarde tomamos conocimiento de ese hecho, de que un adolescente había llegado ya sin signos vitales en el hospital Tetzain, y conforme a los datos recabados, la misma es una estudiante de una institución educativa de esta ciudad, y en horas de educación física, al inicio de esa clase, en una caminata, se desvaneció y cayó frente al docente, ¿no? Situación de que alarmó a los docentes y a los compañeros que estaban en esa situación. Conforme a una compañera le dijo que se estaba sintiendo mal, ¿verdad? Y luego cayó, la institución tiene un seguro médico de toda la institución, debía decir, quien es la encargada de realizar la inspección médica al inicio del año escolar, y también para estos casos, en ese momento ya se comunicaron con esta, para que venga la ambulancia para el traslado, eso era las 12 y 2 o 12 y 3, ya volvieron a llamar porque ella no hablaba, no reaccionaba, y ante el desespero los profesores ya alzaron en un vehículo particular, y usted sabe de qué institución se habla, y el horario de las 12 entre ambas instituciones dificultó un poco el tránsito hasta llegar al hospital de Sain, y en cuanto al trayecto ya se produjo el deceso. Luego de recabar algunos datos ya en la morgue con el papá de la adolescente, mencionó que ella estaba con un cuadro anémico, que estaba siendo medicada en eso. Luego en ese interín también surgió una versión de que se estaba aplicando uno de los medicamentos adelgazantes. Uh-huh. Entonces consultamos esa situación también al papá, y quien nos dijo que sí, efectivamente, hace un mes atrás, cuando se percató de esa situación, le dijo que dejé de suministrarse ese remedio, ¿no? Ese adelgazante. Y luego, al ser consultado con el médico forense y tras la inspección y no tener ningún rastro de violencia, el forense le ha explicado que esos dos medicamentos no podrían incluir, sino más bien se trataría de una miocardiopatía hipertrófica la probable causa de muerte. Eso es lo que tenemos hasta ahora. En documentos estamos tratando de incorporar eso con los padres, o sea, con el papá, que nos traiga lo del tema de la anemia, y si de repente ha consultado, porque el forense le dijo que para ser claro debería de consultar con los profesionales médicos para hacer también, seguir un tratamiento adecuado para suministrarse ese adelgazante.
0: Doctor, pero no hay ningún antecedente de la miocardiopatía, ¿verdad? ¿Los padres no tenían conocimiento de que ella padecía de eso o sí?
3: No existe un antecedente según la versión del padre, pero luego el padre aclaró que la mamá también era grande también, y en el 2021 a causa del COVID habría fallecido. Nosotros sabemos de que también una de las enfermedades de base ya sería la obesidad misma, ¿verdad? Y entre otros factores que influirían para el COVID en aquel entonces.
0: Y ella también tenía un cuerpo así, algo voluminoso, ¿verdad?
3: Era corpulenta, era grande, era alta, realmente es grande, la chica alta y corpulenta era, Víctor.
0: Pero no tenía antecedentes. En el colegio realizaba normalmente actividad física, nunca tuvo problemas.
3: Justamente eso, a eso quería llegar también, porque luego de realizar toda la inspección médica, de la inspección en la morgue con el forense, nosotros con mi equipo nos constituimos con la Policía Nacional también hasta el colegio para verificar las cámaras del circuito de seguridad en donde ella estaba realizando, y efectivamente se trata, así como las informaciones habrían llegado al Ministerio Público, ¿verdad?, de que ella estaba haciendo, estaba iniciando la caminata, en la primera vuelta ella se sintió mal y cayó desvanecida sola. Y al ser consultado a la institución, al director y demás cosas, que si ellos habrían realizado una inspección médica al inicio del año escolar, ellos manifestaron sí, que efectivamente ellos tienen la ficha, y en esa ficha no consta de que ella tiene algún antecedente cardiológico.
1: Doctor, el forense Eduardo Cano no compartió con usted datos o informes si el tratamiento que ella estaba teniendo por anemia no pudo haber sido, digamos, desencadenante de esto por los medicamentos adelgazantes que también consumía. ¿No había contraindicación entre uno y otro guión médico?
3: Eso le explicó el forense, realmente yo escuché y podríamos consultarle al mismo, ¿verdad?
1: Sí.
3: Ambos medicamentos no tendrían
1: contraindicación.
3: Este desenlace.
1: No tendría.
0: Es lo mismo que decía, por eso hay que tener cuidado cuando uno dice.
1: Exacto.
0: Ese es todo un tema, todo, ¿verdad? Un tabú, sí. Pues.
3: El tema, lo que es importante, Víctor, lo que es importante en ese sentido es que, conforme a nuestra apreciación también, es que ella no siguió ningún tratamiento previo para la aplicación del adelgazante. Sí. Por eso, pues, es importante seguir un tratamiento adecuado con los profesionales del área para hacer suministrado este tipo de medicamentos.
0: Totalmente, eso es también una realidad, ¿verdad?
1: Porque ahí también, si su papá le prohibió hace un mes para que deje de consumir ese adelgazante, ¿no habrá sido también eso que le hizo mal, de repente cortar su... no sé cómo sea, hay que consultar eso con médico que
0: entienda. Sí, y vamos a consultarlo después.
1: Ella...
0: dijo usted, su mamá murió COVID, ¿verdad? O sea, ella estaba solamente con su papá y con su hermana, ¿verdad?
3: Su papá, su hermana y la madrastra, ¿verdad?
1: La madrastra. Sí. Así es.
0: Y el trabajo del Ministerio Público es de forma, ¿verdad? Prácticamente, ¿qué es lo que falta para cerrar la investigación con relación a este tema? Porque estamos hablando de una cuestión así súbita, ¿verdad?
3: Sí, exacto, una muerte súbita, como mal se lo denomina en este ámbito.
0: ¿Hay mucho que investigar ahí o estamos por
3: solamente documentar esa versión del padre? Una vez se respeta primeramente el asegurado que hoy estarían en el velatorio, y luego arrimar esa documentación en el tema de la anemia y más cosas, y ir arrimando esas documentaciones para tener la carpeta.
0: Muy bien. Doctor, muchísimas gracias por su tiempo y por los datos. Un abrazo para usted.
3: Otro para usted. Que tenga un buen día.
0: Igual, muy amable. Muchas gracias. Osvaldo Saracho, fiscal de turno.
1: De hecho, que por un lado, por respeto a la familia en este momento, ¿verdad? insistir mucho con esto, me parece a mí que no es apropiado, pero sí por la orientación que pueda servir para el resto de la ciudadanía sobre el tratamiento contra la obesidad, eso sí que hay que insistir. Por un lado, no automedicarse, y segundo, que tu tratamiento sea con control médico. Pero allí ya poseía porque tiene su costo. Aparte de que ya es luego caro el medicamento, volver a tener ese acompañamiento médico es lo que mucha gente no quiere hacer.
0: Claro, pero todo tiene que partir de la recomendación médica, o sea, sí, una consulta previa. A partir de ahí es todo. Sí. A partir de ahí es todo.
1: Bueno.
0: Y pero tampoco es una torpeza decir de que la mayoría de la gente se aplica por recomendación de otros. PTI, no, receta cuere, hoy aplica PTI la mía. No, algunos por corre de boca en boca
1: y hacen.
0: No consulta y hace nomás. Y ve el efecto rápido y empieza a dosificarse.
1: Exactamente.
0: En la dosis está el tema.
1: Vea la tema.
0: En la dosis está el tema.
1: Bueno, estamos hablando del caso de Ailem Guadalupe Torres Aranda, 16 años, segundo año de la media, gimnasio de saber. Muerte súbita ayer a la siesta en el colegio. Ya son las 7:46. No, 48
0: 48 minutos. ¿Qué tal si arrancamos como tenemos que arrancar?
1: Entiendo que sí.
0: ¿Sí?
1: Vamos.
0: Tenemos ahí en guaraní, Carlitos, la lectura del Santo Evangelio correspondiente a esta jornada.
4: 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Capítulo 10, versículo 16 al 23. 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
0: 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Traducido al español el evangelio de hoy. Según San Mateo, capítulo 10, versículos 16 al 23. En aquel tiempo dijo Jesús a sus apóstoles: yo les envío como a ovejas en medio de lobos. Sean entonces astutos como serpientes y sencillos como palomas. Cuídense de los hombres, porque los entregarán a los tribunales y los azotarán en las sinagogas. A causa de mí serán llevados ante gobernadores y reyes para dar testimonio delante de ellos y de los paganos. Cuando los entreguen, no se preocupen de cómo van a hablar o qué van a decir. Lo que deban decir se les dará a conocer en ese momento, porque no serán ustedes los que hablarán, sino el Espíritu de su Padre hablará en ustedes. El hermano entregará a su hermano para que sea condenado a muerte, y el padre a su hijo. los hijos se rebelarán contra sus padres y los harán morir. Ustedes serán odiados por todos a causa de mi nombre, pero aquel que persevere hasta el fin se salvará. Cuando los persigan en una ciudad, huyan a otra, y si los persiguen en esta, huyan a una tercera. Les aseguro que no acabarán de recorrer las ciudades de Israel antes de que llegue el Hijo del Hombre. Palabra del Señor.
1: Gloria a ti, Señor Jesús. Lectura del Santo Evangelio correspondiente al día de hoy, 10 de julio. Ya son las 7:52 en todo el territorio nacional. Reiteramos que no viene Isaías Fuertes, titular del IPS, por mal tiempo, no salió de Asunción.
0: Está agudizada de vuelta la crisis entre Estados Unidos e Irán, sí, ¿verdad?
1: Así mismo es.
0: ¿Y cuándo va a subir el combustible?
1: Aquí dijeron en Paraguay, ¿o qué, en Paraguay o dónde?
0: Acá
1: dijeron acá, que sí. No hay peligro hasta el mes de agosto de que se hable. ¿Será? De no, sé, o sea, es que
0: escucharle... Tardaron tanto en bajar, sí. Cuando había conversaciones, sí. Y probabilidades de que se destrabe la crisis. Y ahora que empiezan de vuelta a codearse, lo más probable es que rapidito sí. Reaccionen.
1: Dice, amigo, no hay otra cosa. No hay otra cosa. Confiar en lo que ellos dicen. Ver para creer, como decía Santo Tomás, ¿no?
0: Totalmente.
1: Pero de cualquier manera, ¿cómo está? Estoy buscando. No hay todavía datos muy nuevos sobre el tema de los precios del barril.
0: Si es que no. Pero se intensificaron los enfrentamientos.
1: Mirá que no solamente eso, Víctor. También vuelve la guerra verbal, que generalmente es un peso aparte, ¿verdad? Y Donald Trump volvió a insistir en eso, uh-huh. Que no van a dar ni un minuto de respiro a Irán si es que se mantiene en su decisión de cerrar Hormuz.
0: ¿Hay más palabras que sí. Cañonazos o viceversa, Benjamín?
1: Mira que muy lenguaraz es el que...
0: ¿Los dos lados?
1: Los dos lados. El otro no responde.
0: Yo, sí. Aige y Tabe.
1: Exactamente.
0: Bueno, ¿no dijiste cómo terminó el partido de Francia?
1: Y todavía, porque en realidad yo no iba a decirlo cómo terminó el partido. Mi entrada iba a ser Francia primera semifinalista, iba a decir.
0: Ah, bueno.
1: Pero no importa.
0: Ya no te interrumpo.
1: ¿Te convenció?
0: Francia. Lo que pasa es que tuvo mucha facilidad. No tuvo el equipo de, ¿cómo se llama? De Marruecos. No tuvo la eficacia defensiva porque se tiró atrás también,
1: sí,
0: ¿verdad?
1: Sí, sí,
0: se
1: sí.
0: Tiró atrás y salió como podía, pero no tuvo la eficacia en la marca, en la cobertura que sí tenía Paraguay.
1: Y da la impresión.
0: Cuando le da espacio, está visto que cuando le da espacio a estos tipos son muy demasiado, sí, peligrosos, sí, demasiado sí. Peligrosos.
1: Y también tiene mucha deficiencia en los remates, en la definición, finalización de los ataques. Marruecos, te estoy diciendo.
0: Sí, sí, sí.
1: Perdieron oportunidades. O sea que, en buenas manos la semifinal, la primera.
0: Sí, yo creo. Yo siempre dije que Francia es una candidata. Sí,
1: coincidimos sí, aquí. Coincidimos.
0: Hoy España-Bélgica, a las 4 de la tarde.
1: Sí. Va a salir ahí
0: el rival de Francia.
1: Rival de Francia. España-Bélgica.
0: ¿Cuál es favorita?
1: Para mí España, che.
0: Por el nombre.
1: Y por la tradición, sí, por el nombre, la tradición.
0: Porque si nos vamos a los dos últimos partidos, es decir, al último partido de cada uno de ellos,
1: sí.
0: Llega mejor Bélgica, según lo que yo he visto particularmente.
1: ¿Verdad? Ah, sí.
0: Según lo que yo he visto. Claro, Bélgica le tuvo como rival a Estados Unidos. No será una selección demasiado fuerte...
1: Bélgica.
0: A nivel... No, Estados Unidos. No,
1: ah, Estados Unidos.
0: Para un rival europeo.
1: Exactamente, ¿verdad? Sí.
0: Pero...
1: Prueba de ello que hoy ya está eliminado.
0: Sí. Pero acuérdate que nos ganó 4-1. ¿Verdad?
1: Y... Pero o sea, nos vengamos con... ¿Qué te iba a decir? España es el único arco invencible hasta ahora.
0: No, todavía no recibieron gol.
1: Ni un solo
0: ¿en
1: gol.
0: ¿En serio?
1: Le metieron 5, 6, 7, 6 partidos.
0: Acomódate en tu poltrona que sí, hoy verás.
1: Vamos a ver. Sí, así es.
0: Está en línea Norberto Segovia. Hablamos de él más temprano, ¿verdad? Sí. Entre los liberales que se puede destacar todavía como liberal. Sí, sí. En este aniversario 139 del PLRA, hoy, Norberto, ¿cómo estás? Buen día para Radio Itapirú. Felicidades.
5: Muy buenos días. Muchísimas gracias, Víctor. Buenos días para vos, para Benjamín y para Juan también ahí. Y para toda la audiencia de Radio Itapirú. Es un gusto de compartir con ustedes esta mañana lluviosa y el aniversario del partido, ¿verdad?
0: Estamos, le pregunté a Benjamín más temprano si a quién le viene en la memoria cuando se habla de buenos liberales, que ya son muy poco contados, ¿verdad? Y coincidió con Cancio diciendo Norberto Segovia. Sí, sí, sí. Entonces te buscamos a vos. ¿Cómo le toma al PLRA este aniversario de su fundación, Norberto?
5: Y yo veo que acá a nivel de Alto Paraná estamos bastante golpeados, ¿verdad? Pero a nivel nacional veo que el partido está empezando a reaccionar, está empezando con la nueva conducción nacional. Hay un deseo de y un fuerte movimiento hacia la recuperación, ¿verdad? Y la reivindicación del liberalismo paraguayo. Pero acá a nivel de Ciudad del Este especialmente a nivel de Ciudad del Este estamos muy mal, ¿verdad? Estamos muy mal porque lamentablemente hay muchísima gente oportunista que poco tiene liberal, pero se presentan como liberales, ¿verdad? Justamente ayer en un posteo que hice en relación a la polémica que se desató en el tema de presidente Franco, ¿verdad? Donde supuestamente el partido, yo creo, dice que no quiere hacer ningún acuerdo con los corruptos de la familia Godoy y Roya Torres, ¿verdad? Uh-huh. Entonces yo hice un posteo diciendo de que si eso fuese, si vamos a hacer, si ese mismo criterio vamos a manejar, entonces nadie vamos a hacer ningún acuerdo con el partido, yo creo, ¿verdad? Cuando que sabemos que toda su dirigencia, o casi toda, ¿verdad? Para no generalizar, pero casi toda su dirigencia principal, empezando por su líder principal, están sometidos a un proceso penal por hecho de corrupción en su administración municipal, ¿verdad? Y una colega mía estaba comentando, pero decía, no, pero ellos no son los liberales, ¿verdad? Pero justamente eso es lo que ellos hacen, ¿verdad? Diciendo de que los liberales priestistas, ¿verdad? Algo así, por acá. Ahora pues hay muchos liberales priestistas, ¿verdad?
0: Sí. Liberales naranjas.
5: Simpática, efectivamente.
0: ¿Y ellos son la base de la descomposición del partido aquí en Ciudad del Este, Norberto?
5: No, hay que... Yo al menos no pienso que sean ellos, ¿verdad? La descomposición hace rato ya venía produciéndose a partir de que aparecen liderando gente que no tienen... de liberal, no tiene nada, no entiende nada de liberal, solamente se afiliaba al partido liberal para acceder a los cargos, lo que nosotros le llamamos lo típico oportunista, ¿verdad? Y entonces, cuando el partido cayó en manos de ese tipo de liderazgo, evidentemente cualquier organización se descompone, ¿verdad? Y eso es lo que ha ocurrido acá en Ciudad del Este, ¿verdad? Y lo que ocurre con el partido, yo creo justamente ese tipo de gente oportunista, inescrupuloso, eso no tiene ningún problema en ¿cómo se dice? En subirse al carro ganador, ¿verdad? Esa es la característica de los oportunistas.
0: Ya, efectivamente. ¿Y cuáles son las señales que decís que la nueva dirigencia a nivel nacional, la conducción del partido, están dando como para que uno diga, bueno, podemos remontar?
5: No te escuché bien esa última pregunta.
0: Digo, Norberto, ¿cuáles son las señales que vos notás, de la nueva conducción del partido que pueda alentar a la recuperación de la institución?
5: Y yo veo que el nuevo presidente del partido, el nuevo liderazgo del partido, está haciendo un gran esfuerzo de unir bajo el liderazgo partidario a todos los sectores del partido, reivindicando el liderazgo de la oposición. Ese es un factor importante, porque hay que recordar que hay liderazgos nacionales de lamentable visión, ¿verdad?, para el liberalismo, como Lobuzarqui o el senador Eber Villalba, que te vienen con una posición poco comprometida con los intereses políticos del partido, y ellos están dispuestos a ir detrás de cualquiera, no importa quién sea, con tal de que, ellos están con la teoría de cualquier forma hay que ganarle al Partido Colorado. Yo estoy de acuerdo que hay que ganarle al Partido Colorado, yo estoy de acuerdo con eso. Lo quiero dejar bien en claro, ¿verdad? Pero donde yo no estoy de acuerdo es que sea detrás de cualquiera, ¿verdad? Porque si nosotros queremos construir, si nosotros queremos constituirnos en una alternativa, nosotros tenemos que ser diferentes. Nosotros por eso que no podemos estar promocionando candidaturas, por más que pueda ser popular, pero que es una persona que está sospechada, lo mínimo que podemos decir, sospechada de corrupto, ¿verdad? Porque ¿qué va a cambiar sacarle a un corrupto colorado y ponerle a otro corrupto que no sea colorado? No sé, a mí no me tiene sentido eso, ¿verdad?
1: Y en ese contexto, ¿qué futuro le ves, Norberto, al Partido Liberal? En forma inmediata, por decirlo, ¿verdad? 2028, elecciones presidenciales. Esto que Alcides está pretendiendo hacer, ¿hay tiempo de construir una oposición fuerte, firme, como para ir liderar plataformas para, no sé, por lo menos amenazar al menos una lucha electoral con el Partido Colorado? ¿Es posible eso de aquí a esa fecha?
5: Sí, yo veo que es posible, ¿verdad? Por eso yo señalé que a nivel nacional veo que hay una perspectiva mucho mejor. Es posible porque el partido tiene personas que pueden liderar la oposición. Es falso eso de que entre los liberales no existe. Eso es lo que estas minorías oportunistas quieren instalar, ¿verdad? De que cuando oí la candidata, ¿verdad?, que no hay lo entre liberales, ¿verdad? Y en el Partido Liberal hay muy buenos candidatos. Para empezar, hay que señalar al actual gobernador Ricardo Estigarribia. También se habla mucho también del buen desempeño que está haciendo en su administración departamental, de gobierno departamental, del gobernador de Itapúa. También yo particularmente sigo considerándolo un liberal al senador Eduardo Nakayama, y a mí me consta que hay mucha gente simpatiza con él, ¿verdad? A pesar de que hay muchos liberales que están enojados con él por el hecho de haberse retirado del partido y ir a formar otro partido. Pero yo por un lado le comprendo a él, porque es increíble, ¿verdad?, porque usted ve la corrupta a corrupta, ¿verdad? Entonces a veces de gusto baila tener que estar ahí compitiendo con ellos, y yo creo que eso es lo que él provocó, que él se alejara del partido y decidiera tomar la decisión de formar un nuevo partido, construir un nuevo proyecto político realmente que se adecue a los principios del liberalismo, ¿verdad? Y él es un liberal nato, ¿verdad? Y él es mucho más liberal que muchos de los que están dentro del PLRA, ¿verdad? Al menos en las ideas él es liberal nato, ¿verdad? Y eso es lo que importa. Y es una persona muy coherente, muy preparada también. Y el partido tiene figuras que puede generar entusiasmo, ¿verdad?, por su preparación y por su honestidad en el desempeño de su, la función pública, puede, ¿verdad? Tiene. Y la oposición sí, es que se une detrás de una figura que ofrezca confianza, se puede construir un proyecto que pueda derrotarle al Partido Colorado, porque no hay que lo que hay que tener en cuenta es que el Partido Colorado hace rato es una minoría que está gobernando, ¿verdad? Lo que pasa es que la oposición es que no se une, o hay alguien que siempre se presentan dividiendo a la oposición para permitir que el Partido Colorado siga siendo gobierno, ¿verdad? Y eso se está trabajando nuevamente para que toda la oposición se pueda unir, ¿verdad? Lo que a mí no me gustaría que, sinceramente, y esto lo digo públicamente, y a mí no me gustaría que la alternativa, el liberalismo, esté encabezado por una persona antiliberal, profundamente antiliberal y corrupta, ¿verdad? Como el caso de Miguel Prieto.
1: Sí, totalmente. Yo en eso coincide mucha gente. Incluso por eso estábamos hablando con Víctor recién. Hay muchos históricos liberales que pueden ser todavía una fortaleza moral para el partido. Prefieren callarse y estar en el anonimato, perfil bajo, precisamente por estas situaciones que se están dando, ¿verdad? Y a propósito, generación joven, ¿hay o no hay, digamos, a la vista en el Partido Liberal como para decir, bueno, estos pueden ser todavía garantía de que el Partido Liberal no va a morir demasiado pronto? ¿Tenemos?
5: Sí, hay muchísimo. Muchísimo. Yo te puedo mencionar, y te menciono el caso de Eduardo Nakayama, que yo creo que en algún momento va a haber un acercamiento, ¿verdad? Te puedo mencionar el candidato a intendente de Encarnación, por ejemplo, una persona joven, ¿verdad? Estigarribia es una persona joven también, Ricardo Estigarribia, actual gobernador, y hay otros, ¿verdad? Y el partido, uno de los aciertos que veo que está haciendo el actual presidente del partido es que va a trabajar por nuevos liderazgos del partido. Y hay mucha gente joven en Asunción, Departamento Central, Caguazú, Itapúa. Acá es lo que nosotros estamos, ya la mitad, hay, parece que se secó la cosecha, ¿verdad? Uh-huh. Pero puede surgir también, puede surgir nueva gente, pero a nivel nacional sí, el partido tiene figuras que pueden realmente representar una buena alternativa, ¿verdad? Acá lamentablemente hace ya un buen tiempo, y eso cobró mayor fuerza después de la última derrota de Efraín Alegre, este mito de que entre los liberales no hay nuevos candidatos presidenciales, ¿verdad? Yo rechazo eso, yo rechazo completamente ese mito, ¿verdad? Porque para mí es un mito, ¿verdad? No pasa de ser un mero mito que instalan a minorías que quieren utilizarle al liberalismo paraguayo para acceder al poder.
1: Bueno, aquí se festeja, ¿hay algún acto? ¿Qué conocimiento tienes?
5: Y no tengo nada, sinceramente no tengo por qué mentirte, Benjamín, ni a la audiencia. El partido está totalmente desarticulado acá en Ciudad del Este.
1: Bueno.
0: Y no hay nada que festejar.
5: Este año no hay nada para festejar, por un lado, ¿verdad? Por el desastre que tuvimos esta última interna acá a nivel de Ciudad del Este. Un partido absorbido por un partido oportunista como el partido, yo creo. Lamentablemente, y bueno, y las dirigencias que hoy supuestamente son los presidentes de comité, y eso no fueron capaces de organizar ningún acto. Luego, seguramente no les interesa. Estarán más interesados por los objetivos que de mantener en la municipalidad de Ciudad del Este, ¿verdad?
0: Uh-huh. Acá te dice alguien, los zurdos antidios y antifamilia. Eso es su doctrina, robo, aborto, libertinaje, drogadicción y otro. Chutan contra su propio arco, perdón, pero los creo, fuera de Lorito jamás me inspiró confianza, dicen.
1: ¿Quién de Lorito?
0: No sé. Comentario de la gente nomás. Y después del posteo de Norberto por el caso de Mabel Otazú y Roger, presidente Franco. Buah. Norberto, agradecido por tu tiempo. Reiteramos las congratulaciones por este día para los buenos liberales. Gran abrazo para vos.
5: Muchísimas gracias a ustedes y ha sido un gusto de compartir esta mañana con ustedes, los hermanos Esquivel.
1: Los hermanos Esquivel. Un abrazo. Un abrazo, señor. ¿Qué decía? ¿Qué atributo utilizaba ahí para antifamilia?
0: Espera, que te llevo de vuelta. Zurdo, antidios y antifamilia. Es eso su doctrina: robo, aborto, libertinaje, droga, adicción y otro.
1: Faltaba agregar
0: su propio arco, perdón, sí, pero los creo cuera de Lorito jamás me inspiró confianza.
1: Faltó agregarle algo allí. Uh-huh. Especialistas en mentir y mentir sistemáticamente.
0: ¿O no? Chicanero por
1: excelencia. ¿O no es? ¿O no
0: sí,
1: es?
0: Sí, sí, sí, claro, claro.
1: Son
0: claro.
1: Mentirosos hasta que no se parece que están ellos convencidos de que cuanto más mientan,
0: van a miente.
1: Que algo que es. Sí. Bueno, hablando de. Pasamos.
0: Sí, señor.
1: Vamos a un resumen con las últimas noticias.
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1: Inestable el tiempo en la capital del este del territorio nacional, con cielo totalmente cubierto a esta hora de la mañana. Se registran precipitaciones, 17 grados la marca de temperatura.
0: Presidente del IPS suspende agenda de trabajo en la región debido a adversidad climática. El doctor Isaías Fretes tenía previsto recorrer las instalaciones de la previsional en Hernán Darias, Ciudad del Este y Presidente Franco, con intervalos de reuniones importantes con actores sociales y comerciales de la zona. Estaba marcada una reunión con referentes de la Cámara de Comercio y Servicios de Ciudad del Este y un almuerzo con sus ex camaradas en la comandancia del área naval de Ciudad del Este. Fretes debía pasar revista a la realidad institucional de la región, plagada de necesidades y de corrupción, como en todas las dependencias del Instituto de Previsión Social. No se informó hasta ahora para qué fecha quedó reprogramada la visita.
1: Atrapados por el fuego en pocos minutos, el incendio de los Gallardos en Almería, España, sorprendió a las víctimas mientras buscaban una salida en coche o a pie. El incendio forestal de los Gallardos en Almería, declarado en las últimas horas de este jueves en el paraje de Almocaizar, ha dejado al menos 11 víctimas mortales hasta ahora, según el balance provisional. El número, sin embargo, continúa siendo variable por la complejidad de la gestión de la emergencia sobre el terreno, y el presidente de la Junta de Andalucía, Juanma Moreno, ha indicado este viernes que están a la espera de la confirmación del hallazgo de otros cuerpos. A esto se suman que 23 personas se encuentran con paradero desconocido también a partir de este incendio.
0: Afección cardíaca sería causa de la muerte de estudiante en el Colegio Gimnasio del Saber. El informe médico apunta a una afección cardiopática como probable causa de la muerte de una adolescente en el Colegio Gimnasio del Saber ocurrido el día de ayer. El fiscal Osvaldo Saracho declaró esta mañana a Radio Itapirú que Ailén Torres Aranda no tenía antecedentes formales de algún tipo de enfermedad de base y que los chequeos médicos de inicio de año le habilitaban para realizar actividad física. La adolescente se desvaneció al iniciar la clase de educación física. Fue asistida por sus compañeras y docentes de la institución, quienes la trasladaron hasta el hospital de la Fundación Tesai ante la excesiva demora de una ambulancia que habían llamado. Al centro asistencial llegó sin signos de vida y pese a varios intentos de reanimación ya no se pudo hacer nada. Los médicos hablaron de una cardiopatía, diagnóstico que no pudo ser confirmado en estudios científicos. El padre de la fallecida confirmó que ella estaba bajo tratamiento por anemia y que era usuaria de tirzepatida, pero los profesionales aclararon que ambas medicaciones no pudieron haber tenido incidencia en el desenlace fatal.
1: 3 drones fueron observados nuevamente sobrevolando las inmediaciones del Centro de Reinserción Social de Mingaguazú, generando preocupación entre las autoridades penitenciarias por el posible uso de estos dispositivos con fines de inteligencia o para introducir elementos prohibidos dentro del recinto. Los drones permanecieron aproximadamente unos 150 metros de altura durante unos minutos y esto no representa un hecho aislado, ya que en los últimos días también se registraron avistamientos similares en la zona.
0: La policía ejecutó esta madrugada varios operativos y logró detener a 2 presuntos miembros de la banda que ayer asaltó un depósito donde se encontraban elementos decomisados de ingresos tributarios. Además, se identificó a quien sería el líder, que aún permanece prófugo. agentes del Departamento de Control de Automotores concretaron 3 allanamientos en J. Augusto Saldívar. El comisario Arnaldo Acosta, jefe de dicha unidad, detalló que el operativo guarda relación con la búsqueda de los sospechosos del asalto al depósito de Jical. Detalló que los hoy detenidos fueron identificados tras la captura del propietario de uno de los vehículos incautados ayer. El dueño del rodado se presentó a la comisaría para decir que fue robado, pero cayó en contradicciones. Luego se cotejó el circuito cerrado y se logró individualizarlo, manifestó el agente policial.
1: Francia es el primer clasificado a semifinales del Mundial 2026 de fútbol. Le ganó 2-0 a Marruecos en el Estadio Boston y avanzó a semifinales por tercer Mundial consecutivo. Kylian Mbappé y Ousmane Dembélé marcaron los goles franceses en el segundo tiempo para encaminar la clasificación a la próxima instancia, donde esperan a España o Bélgica, que juegan esta tarde.
0: En Washington se informa que durante un encuentro con sus principales asesores de seguridad nacional, Donald Trump ratificó su decisión de cerrar un acuerdo con Irán bajo las reglas de juego previstas en los 14 puntos del memorando de entendimiento MOU. Pero Trump exige al régimen chiita una prueba de vida antes de avanzar en otra ronda de negociaciones. Quiere que Irán permita sin demoras la libre navegación de todos los barcos petroleros que naveguen por Hormuz, un paso clave para la economía de los Estados Unidos.
1: El tiempo sigue inestable en la región, el cielo totalmente cubierto, llovizna aislada, 17 grados la temperatura. Debido a esta condición climática, se espera confirmación de la visita presidencial a Oleari en la mañana de hoy.
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0: Bueno, sigue la llovizna aquí en la región, 25 minutos de las 8 en la República del Paraguay, 17 grados la marca actual de temperatura, se mantiene también estable. Volvió a renunciar, Viola.
1: ¿Quién está? Está Andrea Jiménez, ¿verdad? Ahí ya te referí.
0: Estoy leyendo acá un titular. Sí. Tercera vez que renuncia. Ajá.
1: Bueno. ¿Qué tal, doctora? ¿Cómo estás? Buen día para Radio Itapirú.
2: Buen día, ¿cómo estamos?
1: Es la tercera vez que he renunciado, doctora.
2: Así mismo es.
1: ¿La tercera es la vencida?
2: Sí. No, okay, espero que sí. Espero que sí.
1: ¿Y cuál es el motivo, doctora?
2: Mi cansancio, como ya le dije, lo cansancio. Muchísimas cosas ya no da más, ya no vamos más. Ya me cansé, realmente me cansé. Todo el mundo dice, sos joven, tenés que aguantar. No vamos a gusto, ya no da. No.
0: O sea que tu cansancio y tu espera no se justifica, no hay respuesta, Pico.
2: Y, ¿cómo te iba a decir? Es una cadena ya de todo lo que es, ¿verdad? Porque como yo ya le dije aquí a los compañeros, están acá al frente cuando es fácil. Le dije también a eso, a él, digo, ustedes no se imaginan, porque ustedes ven los problemas, ¿no? Y ustedes no están viendo todo lo que nosotros tenemos que hacer para resolver ese problema, ¿no? Un problema se hace gigante para nosotros, ¿verdad? Y entonces, ya no da más, muchas cosas ya no... No va. Realmente es muy difícil.
1: ¿Y ya le comunicaste al director de la región sanitaria?
2: Sí, yo le mandé mi reiteración de denuncia por documento, por escrito.
1: ¿Y qué te dijo?
2: Hasta ahora no tengo respuesta de nada. Él no me ignora.
1: Pero ¿y no va a ser como aquella vez? Que esperó un mes y después te dijo, che, quédate, Andrea, porque vos sos joven.
2: No, una semana máximo le voy a esperar después del otro lunes. Esta semana del 13 voy a esperarle. Uh-huh. La otra semana yo simplemente ya no voy a venir a la oficina, me voy a hacer consultorio de la urgencia, cualquier cosa menos venir ahí a la oficina.
1: O sea, esta es...
2: Tiene que ver.
1: Esta es irrevocable.
2: Sí, irrevocable, ya no va más.
1: ¿Y qué fue lo que te llevó? Porque yo recuerdo que hablamos aquella vez y dijiste que medio que te convenció de que sos joven, tenés...

0: convenció de que sos joven, tenés mucho por delante, te habló muy bien y como que te dio una luz de esperanza de que esto iba a mejorar. ¿Qué pasó en ese intervalo, doctora?
1: Y como te digo, caímos todos, como te digo, como te digo, un cansancio generalizado, como te digo. Yo realmente me siento muy apoyada por mi equipo, todo eso, ¿verdad? Porque si es que no era por ellos, también capaz ya era hace más tiempo todavía esa triple renuncia, como sea, ¿verdad? Pero es difícil, ya te digo, no hay descanso para nosotros que somos funcionarios administrativos en los hospitales. Si es que de verdad quieren que funcione, como le dije, ¿verdad? Tienes que estar pendiente. Yo soy de esa persona que quiero que funcione y quiero que esté todo, que cualquier cosa, entonces ellos ya me avisan un problema que hay. Y para que vos resuelvas ese problema, tenés que hacer mil cosas para que se solucione. Y no hay un descanso. Puedo decirle así, me voy a mi casa a las 3 de la tarde que termina mi horario y ahí empiezan a surgir los inconvenientes. Tenés que estar pendiente de tu celular. Ni siquiera puedo jugar en paz con mi hija que tiene apenas 3 años. No puedo estar ahí. Tomarme ese tiempo para mí, por decirlo así, no existe eso.
2: O sea, ¿no encontrás colaboración de la gente dentro del hospital, doctora?
1: No, sí, pero eso te digo, hay cosas que solamente yo puedo solucionar, hay cosas que yo puedo gestionar, hay cosas que yo, entonces esa carga, por decirlo así, es de todos los días, no es solamente de vez en cuando, ¿no? Es difícil, no va.
2: Pero vos decís, voy a
1: Y como
2: irme.
1: dice,
2: Voy a venir, voy a hacer consultorio y compañía, pues ya no voy a venir a la dirección. Pero ¿en qué va a cambiar entonces tu vida si vas a ser así otra vez?
1: Y no, pero el tema es que yo me voy a terminar mi función como corresponde.
2: La
1: Voy a venir, a ver a mi
2: responsabilidad.
1: paciente, voy a operar. La responsabilidad es diferente porque yo voy a terminar, voy a hacer correctamente mis cosas, lo que corresponde. Me voy a mi casa tranquilamente, desde no es que voy a estar pendiente a través de mi celular a que me van a llamar en cualquier momento por cualquier inconveniente que haya.
2: Y en tu horario de trabajo cambia mucho también, ¿verdad?
1: No, y el horario en realidad va a ser 3 días nomás, ya no voy a venir todos los días, por
2: Exacto,
1: ejemplo.
2: sí. Te falló la gente, ¿verdad?
1: Y en realidad, el doctor Federico sabe, por eso yo ayer le dije a la gente, de dos compañeros de ustedes, otros de la prensa, tienen que ir a preguntarle a él directamente qué él hizo. Yo no voy a decir nada, quiero que le pregunten a él.
2: ¿Y por qué no querés decir vos?
1: No, tiene que él asumir esa responsabilidad y él decir, yo hice eso, ¿no? Él tiene que entender las cosas que por algo nos pone en un lugar a nosotros, ¿entendés? Y él no puede tomar decisiones por encima de nosotros.
0: ¿Y qué decisión tomó por encima de vos ahí en el hospital?
1: Y eso te digo, tenés que preguntarle al doctor Federico.
0: Y algo hizo que no te gustó, ¿verdad?
1: Claro.
0: ¿Y le cambió a algún agente de confianza tuya?
1: No, eso no voy a lo permitir. Eso sí que peor iba a ser para renunciar más rápido, iba a ser. No, eso no dice. Pero yo creo que le pregunten a él para que él asuma esa responsabilidad, para que él entienda que no es porque nosotros queremos nomás estar en el lugar. Yo, por ejemplo, no es que ay, yo dependo de la dirección, no. Entonces, para mí, realmente, estar en la dirección era por amor a lo que es Franco, porque ni por el salario no es, ¿entendés? Es ínfimo el salario que te pagan por lo que la responsabilidad que cargas. No es ni por eso. No me interesa el resto, ¿entendés? Yo solamente quiero hacer bien mi trabajo y nada más.
2: Hacer bien mi trabajo. ¿Cómo puedo entender yo en el caso de una directora de hospital? ¿Cómo se hace bien el trabajo y cómo se deja de hacer por falta de apoyo?
1: Bueno, bien el trabajo es que vos vengas a cumplir, vengas a dar la cara cuando hay un problema, le ayudes a tu compañero para que salga del problema, le ayudes a tu compañero para solucionar un problema, no es que estar ordenando, ¿entendés? Yo vengo, veo, ¿en qué te puedo ayudar? Voy a ayudarte a buscar un traslado, voy a ayudarte, pásame el resumen, yo te veo a ver si es que logro conseguir más rápido un lugar en la terapia, laboratorio, doctora, necesito una muestra más, sí, yo te ayudo para que te procesen un poco más rápido. Esa cosa, estar con tus compañeros en el día a día es el que yo creo que hace la diferencia, porque realmente ni un compañero de acá creo que se va a quejar de mí en ese sentido, ¿verdad? Estoy siempre en el hospital, estoy con ellos, hago mi recorrida, veo qué pacientes complicados tenemos, qué podemos hacer para ayudar. Buscamos soluciones en todos lados. No es que, por ejemplo, porque la administradora se tiene que encargar de conseguir alimentos, yo le dejo sola a ella que vea, no. Le digo, bueno, esta semana te encargas vos, yo la otra semana consigo quien nos done alimentos. Así, nos ayudamos entre todos.
2: Así luego
1: No,
2: llegó el
1: no
2: tema.
1: es.
2: Así luego el tema,
1: Sí.
2: doctora.
1: Sí, así es. Eso es estar en el cargo. La administración hospitalaria es horrible, nene.
2: No me digas. Voy a ver si quién nos dona alimento.

0: Sí, así
1: Qué
0: es. Eso
1: horrible.
0: vivimos.
1: Qué locura. Y cuando vos decís para ayudarle a mi compañera, ayudarle a mi compañera, no es para ayudarle personalmente a él en en sus
0: No,
1: cosas, sino en relación a su
0: es para
1: función
0: la,
1: como
0: sí,
1: médico,
0: su
1: como
0: función
1: trabajador
0: como
1: de salud,
0: médico.
1: pensando en el paciente, ¿verdad?
0: Sí, porque acá, por ejemplo, tenemos en el hospital, nosotros todos los días estamos saturados en la urgencia, no hay ni un solo día que no tenga pacientes internados en la urgencia. Entonces, el médico que está en la guardia tiene que atender el ambulatorio que viene por dolor de garganta, también tiene que atender el grave que está ahí, también tiene que atender el paciente que está internado en la camilla desde hace 2 días esperando una cama en internado. Esa es una especialidad. Después, pediatría. Pediatría, los niños que vienen de última, la mayoría vienen complicados y así, es difícil. Y además que nosotros somos un hospital de segundo nivel. Un hospital con poder resolutivo limitado. Lastimosamente, los graves ya tenemos que remitir y entonces buscarle lugar. Son muchas cosas, ¿no?
1: Decime, allí tus compañeros, los más antiguos, los que tienen trecho andado, currículum, peso, por decir, ¿no te hacen brazo caído?
0: No.
1: No.
0: No. No hay, realmente yo, los más antiguos acá que tenemos son dos cirujanos,
1: Sí.
0: después que tengo una pediatra, el ginecólogo, el doctor Rueda, y así. No hay mucha gente así
1: No hay.
0: pero todos trabajan, todos hacen su grano de arena para que funcione en el hospital. ¿Eh? Todos hacemos lo que podemos con lo que tenemos. ¿Eh?
1: O sea,
0: Podríamos haber hecho más cosas, pero como te digo, tenemos limitaciones también.
1: Federico el problema, ¿verdad?
0: No, yo me peleé con él ahora. Yo
1: Ah.
0: quiero que a él le pregunten las cosas. No quiero saber nada.
2: Sí, pero te peleaste con él, él te respondió algo.
1: No, Enrique,
0: No,
1: te dejó en visto.
0: no.
2: Entonces no te peleaste con él, te peleaste vos sola. Sí.
0: No, yo me peleé sola con mi conciencia.
1: Qué locura.
2: Pero ¿es señal de que te soltó la mano o vos sentís que él te abandonó? ¿Alguna pista
0: No,
2: de
0: no,
2: negar,
0: no,
2: no?
0: no. No, no, no. Él, por ejemplo, él está ahí siempre, ¿verdad? Te digo, pero él hizo
2: Ajá.
0: algo que no debería de haber hecho, algo que nosotros hablamos, algo que nos sentamos y le dijimos, dame tiempo. Él hizo algo, ¿entendés? Entonces te digo, preguntarle a él qué hizo.
2: Te faltó a su palabra.
0: Y para mí sí.
2: Él te pidió tiempo para proveerte de insumos, medicamentos y estos alimentos que tenés que andar pidiendo ahí como mendigo y no cumplió contigo, ¿o de qué se trata?
0: No, no, no, nosotros en ese tema de, nosotros prácticamente en la región sanitaria de estas cosas no le molestamos, nosotros autogestionamos con mi equipo, nosotros autogestionamos todas esas cosas, no le molestamos, nosotros le molestamos a la región sanitaria cuando yo ya no puedo solucionar algo, pero no tiene nada que ver con alimento, para nosotros a veces es más fácil, porque le voy a pedir a mi marido, hoy dame poco 200.000, voy a comprar tal cosa, ¿no? O le pido esta vez le toca al marido de la administradora, así, conseguimos las cosas. No, nunca le dejamos sin comida a nuestros compañeros ni tampoco a los pacientes.
1: O sea,
0: Eso es
1: salario es el
0: fácil.
1: problema entonces, doctora, ¿no?
0: No, no, no. Yo ya te dije, a mí no me importa el salario. Yo estoy tranquila. Yo, gracias a Dios, dependo de mi marido, no dependo de este salario, porque este salario que yo tengo uso para ayudarle a mis padres que viven allá en el interior. Y como te digo, no. A mí el dinero no me importa, sinceramente te digo.
2: Tenemos que hacer acertijo
1: Sí,
2: o por
1: bueno, sí.
2: decantación,
1: Así es, por
2: doctora, porque es medio
0: no, no,
2: complicado.
0: no. Y por
2: Entonces
0: eso
2: hablamos de
0: preguntarle al doctor
2: recursos,
0: Federico.
2: recursos
1: No, pero
2: humanos.
1: él no va a decir, pues.
2: Hablamos de recursos humanos.
0: No. Y eso, hablarle al doctor Federico.
2: Pero es de recursos humanos.
0: Sí, hablarle al doctor Federico.
2: Doctora, ¿y el plus es significativo por el cargo de directora versus con tu función de médica?
0: No, no, es porque yo soy contratada, pues yo no soy
1: No, sos
0: todavía médico
1: funcionaria.
0: permanente, yo soy
1: Ajá.
0: contratada.
2: Ya. Y ese era uno de
0: Y
1: los temas que le
0: como te
1: valió.
0: digo, yo, y entonces no es mucho el salario que nos pagan a nosotros como bonificación, no es nada prácticamente.
2: ¿Y el hecho que te pelees sola o con Federico no implica un riesgo para que te quiten el contrato?
0: Y si me quieren sacar, que me quiten, no, tampoco voy a llorar por eso, ¿entendés? Que me quiten, ¿entendés? No, yo no cometí ni un. Creo que no le falté a mi deber. Entonces, ¿cómo ellos van a justificar que me quiten el ¿cómo te voy a decir? El contrato.
2: Estás enojada, doctora.
0: Sí, estoy enojada.
2: ¿Y se van contigo los cinco de aquella vez o no?
0: Todo listo, tengo su renuncia en mi escritorio para hoy.
2: Y van a estar hasta este fin de semana. A partir del lunes ya no hacen oficina ni no ocupan el cargo.
0: Esta semana le doy tiempo, la otra semana ahí tiene que ver ya alguien. Le doy esta semana porque tarda el tema de la resolución, para ver quién va a asumir y todo eso. Yo después no voy más.
1: Y para que cambies tu postura y tu equipo cambie su postura, él tiene que levantar la medida que tomó y hacer lo que ustedes
0: piden. No, vamos a poder cambiar.
1: No.
0: Ya no va a poder cambiar lo que él hizo, entonces no es más reversible, ¿verdad?
1: ¿Y qué debe decirte él como para que te quedes?
0: No, yo ya no quiero quedarme. Entonces digo, ya no quiero quedarme. Yo creo que ya cumplí con los franqueños, ya cumplí con los nuestros pacientes. Ahora puedo hacer mucho más asumiendo mi especialidad, siendo cirujana. Puedo hacer muchas más cosas.
2: El otro, hace un par de días nos estaban enviando mensajes desde el presidente Franco diciendo que estabas buscando una especie de apoyo político con Roya Torre y compañía. ¿Hay algo de por medio en esta cuestión?
0: No hay nada. Yo siempre le busco apoyo. Eso, como dije ayer en la entrevista que me hicieron. Yo no veo los colores. Yo veo las personas que quieren venir a ayudar. Por ejemplo, el concejal Emilio Martínez es uno de mis potentes donadores acá en el hospital, pero nunca él pidió que se le saque fotos ni nada a las cosas que él dona acá. El concejal Carlos Ábalos, él siempre me dona cosas, nunca se saca fotos, te dona cosas acá en el hospital. La diputada Roya, ella siempre también es otra de las personas que me dona cosas. También está, ¿cómo se llama?, del Club de Leones, Juan Torres, que viene con el Club de Leones. Está, ya te digo, el color me importa acá cuando la necesidad es primordial y la salud es lo que más importa, ¿entendés?
2: Y estas cuestiones técnicas, es decir, de fallecimiento del paciente, creo que se dio semanas atrás un caso que sus familiares denunciaron falta de atención, otro feto, aquella vez que habíamos hablado incluso, ¿tienen incidencia en esta decisión que he tomado o no, doctora?
0: No, porque eso es realmente, hay casos nomás, por decirle eso, nosotros le decimos casos centinela nomás, sombra, pero no tiene nada que ver, ya te digo, no tiene nada que ver, es el cansancio acumulado, vos le das 100% a todo y que alguien venga y arruine todo ese 100%, eso es lo que da, no, te da ese bajón, como te dice, capaz, soy mujer, ¿verdad?, tengo cambios hormonales, capaz, pero no tiene nada que ver tampoco, te digo, es el cansancio acumulado que tengo de todo eso. Y realmente pido, por favor, que me cambie.
2: ¿Y alguien de adentro te empujó hacia afuera?
0: No, tampoco.
2: ¿De ahí de adentro nadie?
0: No.
2: ¿El problema de Federico?
0: Ya sí.
2: De mi parte no sé.
1: De G, doctora. De G.
0: Realmente.
1: Y le felicita a tu marido para aguantar todo contigo y orde, tras de...
2: Pero déjate.
1: Esa es tu criatura de 3 años que te está esperando ahí, que pucha, yo si fuese, bueno, ¿para qué? Llevo atleta.
2: Bueno, doctora, muchísimas gracias por tu tiempo, que sea con éxito.
0: Muchísimas gracias a ustedes. Dale, hasta luego.
2: Ok. Música, venga, vamos subiendo de ritmo.
1: Pensé que era tormenta, che.
2: ¿Qué es lo que la gente hace a esta hora para poner así la
1: mal
2: música?
1: Educado. No tiene otro.
2: Estos son enviados, ¿verdad?
1: Pero no es solamente aquí.
2: ¿Alguien? ¿Cómo lo viste con ahora? ¿O continúa ahí, Nina Gojeye?
1: Pues no puede. Seguramente es continuación, porque hasta ahora empezaron. O sea, a mí es demasiado mundialmente anormal. Pero sí, están medio bien alocados. Y no es solamente aquí para decir que vienen contra nosotros, haciendo nuestra casa la misma cosa.
2: ¿En serio? Uf, o sea, la gente no va a estar desequilibrada.
1: Está desequilibrada.
2: Igual.
1: Así es.
2: ¿Qué vos tenías que hacer? Porque tenemos que pasarla a nuestra portada, ¿verdad?
1: Vamos, primeramente eso, porque yo tengo un cable largo sobre Donald Trump que no estoy encontrando una aclaración.
2: ¿Pero por qué se te pierde todo?
1: No.
2: Bueno, vino tu amigo Chipoki.
1: No. En realidad le vamos a dejar libre para que descanse como quiera descansar.
2: ¿Por qué tiene que descansar él y nosotros trabajar?
1: Y porque nosotros somos los que trabajamos, pues.
2: Ah, bueno. Hagámosle, pues, portada de nuestro diario en su edición de este día viernes. ¿Quién está? Ah, está Federico.
1: Muy bien.
2: ¿Qué tal, doctor Federico Schroeder? ¿Cómo estás? Buen día para Radio Itapirú.
3: Muy buenos días a la audiencia. Perdonen por la voz porque estoy con Fernando Chico, pero muy buenos días, espero que estén bien, un saludo a toda la audiencia.
1: O sea, es que medio general eso, doctor, por aquí también la mayoría estamos con el registro de voz medio distorsionado.
3: Estamos con estos cambios de temperatura, estamos con un cuadro gripal, pero ya nos estamos recuperando, gracias a Dios.
1: Sí, está bien. Bueno. Hablemos de lo que la doctora Andrea presentó por tercera vez y en forma irrevocable su renuncia, doctora, ¿verdad?
3: Sí, así mismo, ¿verdad? El día de ayer recibimos la renuncia de la doctora Andrea. Yo, como le había comentado en la segunda oportunidad, ¿verdad?, donde yo le había comentado, ¿verdad?, de lo feliz y de lo contento que yo estaba con la conducción de la doctora Andrea, ¿verdad? Yo le quiero comentar, ¿verdad?, porque tengo una relación con ella, ¿verdad?, que ella empezó su residencia de cirugía en el hospital regional cuando yo era director, ¿verdad? Entonces, no directamente, pero indirectamente sí participé en su formación, tanto la de él, la de Basilio, su jefa de recursos humanos. Hoy el presidente Franco fue mi jefa de recursos humanos durante 5 años en el hospital regional. Su administradora tiene un equipo maravilloso donde realmente ese hospital creció abruptamente, ¿verdad? Como yo le dije siempre, la conducción del hospital distrital de Presidente Franco cuenta con el respaldo de la institución plena de la 10ª Región Sanitaria, ¿verdad? El hospital opera en un contexto de sobredemanda estructural que hoy afecta a toda la red pública, ¿verdad? Y que el equipo técnico está sometiendo a la atención con criterios profesionales en coordinación permanente con la región y con el ministerio. Nosotros, como yo siempre le dije, el respaldo institucional a la conducción del hospital y a la doctora Andrea Jiménez, que es una profesional formada en nuestra región, ¿verdad?, mira, con una trayectoria clínica, como yo le dije, de gestión reconocida, ¿verdad?, que tiene un compromiso con su servicio y siempre acompañamos su gestión, ¿verdad? Yo, como siempre le dije a ella, hola.
2: Y sí, te estamos escuchando, doctor, atentamente.
3: Hola.
2: Te estamos escuchando,
1: doctor. Sí, te escuchamos, doctor.
3: Hola.
1: Doctor, qué macana.
2: ¿Qué pasó?
3: Hola.
2: Federico. Doctor, nosotros te escuchamos tranquilamente.
3: Perfecto. Bueno, como le decía, ¿verdad?, el respaldo, yo en la segunda oportunidad, ¿verdad?, cuando yo quise hablé con ella, le dije, Andrea, mira todas las obras que hicimos, mira lo que se está por inaugurar, y le dejé un mensaje bien claro en la segunda oportunidad. Los malos no le pueden ganar a los buenos, le dije. Y le dije, acompáñame en esto porque tenemos que inaugurar esto, tenemos que inaugurar el pabellón de adolescentes que está en Presidente Franco, tenemos que inaugurar esta obra de lo que es el aumento de las camas de la urgencia del Presidente Franco, ¿verdad? Y bueno, ayer yo también le entiendo personalmente, le dije ayer que entiendo su producción. Esto es una situación, ¿verdad?, que desgasta en todos los sentidos, donde yo le dije que me dé tiempo para sí, yo voy a aceptar su renuncia, ¿verdad? Como le dije, yo le entiendo personalmente, ¿verdad? Le dije, discúlpame porque sigo creyendo en vos y sigo creyendo que realmente hiciste un trabajo excepcional el presidente Franco. Y nada más que eso, ¿verdad? Decirle que hoy el hospital digital del presidente Franco es una realidad, hoy atiende hoy a una población que excede ampliamente su nivel de complejidad, ¿verdad? Esto responde a una realidad no solamente del Alto Paraná, sino a una realidad nacional, ¿verdad? Veíamos como señaló la ministra de Salud, está resolviendo prácticamente entre el 30 y 40% de todo lo que es en las prestaciones que corresponden a los jurados de IPS, de otros entes, ¿verdad? Entre ellos consultas, cirugías, entrega de medicamentos, ¿verdad? La carga que en Alto Paraná es especialmente pronunciada, es absorbida por la red pública, ¿verdad?, sin distinción de cobertura, porque el mandato del sistema es garantizar la atención a toda la ciudadanía, ¿verdad? Eso es una realidad, ¿verdad? Por más que hoy nos pueda llamar, como ya lo mencionaba, nos pueda llamar hoy el intendente, concejal, diputado, senador, presidente, o que sea, hoy hay una red que está en esa situación, ¿verdad? Entonces, con respuesta, nosotros estamos en una respuesta operativa que está en marcha, ¿verdad?, que es los procesos de abastecimiento del ministerio. Sigue en su curso administrativo, ¿verdad? La región sanitaria mantiene coordinación diaria con las áreas centrales para acelerar, para ir a buscar. Hoy nosotros íbamos a buscar lunes, miércoles y viernes, ahora tenemos ya tenemos lo que es el delivery los martes y jueves, por ahí nos traemos todos los medicamentos oncológicos, los de amparo, desde la décima región tenemos que distribuir los medicamentos a 111 establecimientos de salud en todo el Alto Paraná, llegar hasta la última USS de Itacruz, como llegar a la última USS de Raúl Peña, y es un trabajo realmente como yo le dije, arduo, cansador, es un amor a la salud pública que uno tiene que tener, ¿verdad? Y como todo, digo, como yo le entiendo, esto desgasta, cansa, ¿verdad? Y como le decía yo, ¿verdad? Por el caso que ella mencionaba ayer, ¿verdad? Que las decisiones del hospital son técnicas, ¿verdad? De la décima región, y esto te pueden contar, mira, los 22 directores y principalmente los 4 directores de los hospitales distritales, jamás nosotros decisiones administrativas y de gestión del personal del hospital responden a criterios técnicos y sanitarios definidos por la conducción de la directora de cada hospital, ¿verdad? En línea con la normativa del ministerio. Este principio que yo digo es lo que garantiza, ¿verdad?, que el servicio funcione y que la región sostenga eso, ¿verdad? Todos los cambios de horario, cambios de días de guardia, cambio de lo que sea, que todo lo que tenga que ver con el personal, queda solo nosotros como décima región sanitaria, no tuvimos nunca injerencia en nada. Todos los cambios que se realizan y queda a cargo de la dirección del hospital, ¿verdad?
2: Doctor, ella dio a entender, si bien entró en detalle y pidió que te preguntemos a vos, ella dio a entender de que le fallaste en algo que le prometiste en la ocasión anterior que presentó su renuncia.
3: No, lo que ella me mencionó fue de un homólogo.
2: Ella pidió un homólogo.
3: Que no, ocurrió lo siguiente: el hospital digital del presidente Franco tiene dos, en realidad tenía tres, ahora hace 14 años. El hospital regional siempre tuvo dos nomólogos, ¿verdad? Que era el doctor Chou, que son 36 horas, y la doctora Eva González, que tenía 24 horas. Cuando se hace la reducción en la carga horaria, a mí el doctor por nota, el doctor de Liñerán, el doctor Víctor Hugo Godoy Ortellado, director general de Liñerán, me refiere que quería contar con el doctor Chou para que pueda hacerse cargo de las urgencias y de los consultorios de Liñerán. Yo le dije que no había ningún problema con tal que me envíe otro personal que tenga la misma carga horaria de 36 horas de la doctora Cintia, del doctor Chou, ¿verdad? Y yo le dije con esa condición que yo le iba a dar para que se vaya a cumplir las funciones administrativas, ¿verdad?, de ser encargado de consultorio y en aquella oportunidad de urgencia del hospital Liñerán, que me envíe otro neumólogo con la misma cantidad horaria, que son 36 horas, ¿verdad? A partir de ahí nos envió la doctora Quinte Jiménez, que está cumpliendo 36 horas, ¿verdad? Y en aquella oportunidad yo hablé con Andrea, mira, Andrea, yo le voy a dar al doctor Chou, porque yo estuve en conversación con el doctor Víctor, que era el director del Liñerán, y le quiere para él, pero nos va a mandar otra neumóloga a 36 horas, y para que se pueda hacer el cambio. En aquella oportunidad ella decidió, no, yo no le voy a firmar, pero si vos firmás, yo no tengo ningún problema. Y así lo hice, ¿verdad? Eso fue un arreglo, para un pasante rural, nos envió un pasante rural de 36 horas y nosotros le enviamos los otros para que pueda cumplir sus funciones que nos pide en el Liñerán.
1: ¿Eso le enojó a la doctora Andrea?
3: Yo no sé si es eso, ¿verdad? Yo hablé ayer muy bien con ella, yo tengo muy buena relación con ella, yo fui su director del hospital cuando ella fue residente, yo le tengo un aprecio como persona, como ser humano, le tengo un aprecio como cirujana, no solamente a ella, al doctor Basilio también, porque los dos fueron compañeros de residencia. Cuando yo era director del Hospital Regional de Ciudad del Este, no solamente también a ella, a la doctora Julia, que es la jefa de recursos humanos, a la administración, a la jefa de farmacia, yo creo que el equipo de Franco es maravilloso, yo solamente tengo que dar gracias, ¿verdad? Como dije, yo en detalles personales, mira, yo nunca me metí en presidente en ningún hospital, ni en el hospital regional donde es mi casa, ¿verdad? Donde yo llevo 20 años trabajando en ese hospital, ¿verdad? Desde que eran en aquel año 2008 que ingresé en aquel hospital, de mi residente, de R1, R2, R3, jefe de urgencia, jefe de todo lo que ustedes conocen, mi trayectoria. Mi currículum es dentro del hospital regional de Ciudad del Este, ¿verdad? Como yo le dije a ella, ¿verdad? Yo en la segunda oportunidad le dije, yo demasiado creo en vos, yo la verdad que le dije ayer al lago, yo demasiado creo en vos, por eso te pedí la segunda oportunidad, que te quedes conmigo, porque sé lo que vale, sé lo que podés aportar para la salud pública del Alto Paraná, y que los nunca pueden, que los malos nunca pueden perder contra los buenos, ¿verdad? Entonces yo solamente es palabra de admiración, palabra de respeto, tanto como persona, como profesional, a la doctora Andrea, al doctor Basilio, a todo el equipo de presidente Franco, realmente, a todo el personal de Franco, porque realmente este hospital creció, ese hospital es otro hospital con relación a administraciones anteriores, es un hospital que yo admiro muchísimo por la limpieza, por la complejidad hoy también que tiene el Hospital Digital del Presidente Franco. Como decía, ese hospital ya hoy ya tiene una sobredemanda, ¿verdad? Estructural como tiene ya todo el Alto Paraná prácticamente, ¿verdad? Entonces yo solamente palabra de agradecimiento. En el caso de que ella me refirió lo del neumólogo, eso fue lo que ocurrió. Yo fui el que firmé eso, ¿verdad? Sí, falta más neumólogo en el presidente Franco, sí, falta más neumólogo. Hoy tienen dos neumólogos, que es la doctora Cintia Jiménez con 36 horas y tiene la doctora Eva González con 24 horas. Y estamos en proceso de enviarle 36, un neumólogo de 12 horas más, que tiene la doctora Eva González en terapia intensiva, cumple funciones hoy aquí en el Hospital Regional de Ciudad del Este. En ningún momento yo tuve ninguna, mira que han pasado desde que nosotros asumimos dos elecciones, yo en lo que llevo de este periodo pasé dos elecciones presidenciales, ya pasé cuatro elecciones municipales siendo director, ¿verdad? Y a veces sabemos lo que ocurre, ¿verdad? Y lo que yo traté en esta última fue de que ninguno de mis directores sufra ninguna presión política, ¿verdad? Ninguna presión política, toda la que quería absorber yo, ¿verdad? Porque realmente quería dejarle que yo trabaje en el paso, porque yo pasé por esa situación, ¿verdad? Como te dije, yo siendo director pasé por toda esa cantidad de elecciones. Entonces ellos te pueden decir, yo jamás como director de la décima región he solicitado o algún cambio de guardia o algún meterle algo, no, porque sé la realidad, ¿verdad? Sé que esa urgencia, por más que me pida hoy el presidente, no sé, de los Estados Unidos, o me pida mi presidente, yo no le voy a poder dar, porque en realidad no hay lugar, ¿verdad? Es simplemente eso, ¿verdad?
1: Bueno, ¿y qué va a hacer ahora, doctor? Que se viene, no solamente doctora Andrea, sino que su equipo completo está saliendo, ¿verdad?
2: Los cinco.
1: Cinco, sí. ¿Qué vas a hacer ahora?
3: No, y siempre buscar, ¿verdad? El perfil que yo siempre dije, ¿verdad? Nosotros desde que ingresamos en el hospital regional acá, al jefe de servicio, siempre buscamos un perfil, sobre todo que tenga la moral y que tenga la integridad, ¿verdad? Siempre dije yo eso, ¿verdad? Porque acá nosotros dentro todos nos conocemos, todos quiénes somos todos, ¿verdad? Entonces, ¿cómo yo voy a pedirle a una persona que haga su guardia cuando yo mismo no cumplo mi guardia, ¿verdad? ¿Cómo yo voy a pedirle a otra persona que o mandar que hagan tal cosa o tal cirugía cuando yo mismo acá nosotros realmente nos conocemos todos y siempre buscamos las personas que tengan ese perfil técnico con esa integridad, prácticamente decir hacer lo que decís y decir lo que hacen, ¿verdad? Y siempre buscamos con ese perfil. Yo le voy a ir a hablar a doctora Andrea que me dé por lo menos una semana para que yo pueda buscar su reemplazante, ¿verdad? Y que sí le voy a aceptar su renuncia, porque lo primero que queremos es que ella esté bien, ¿verdad? Que la salud es lo más importante que tiene todo ser humano, ¿verdad? Entonces, que me dé un tiempo de una semana para poder nosotros buscar su reemplazante, ¿verdad?
2: Sí, ¿y ya tiene en mente alguien, doctor, todavía no?
3: No, todavía no. Voy a ir a hablar con el equipo del presidente Franco, ¿verdad? Yo quiero decir que todos mis directores todos los administradores. En principal, quiero comentar a sobre que todos mis directores de todos los hospitales los puse yo. Yo dejé la autonomía de que esos directores le puedan elegir a su jefe de recursos humanos, a su jefe de administración, a su jefe de farmacia, a su jefe de servicios generales, ¿verdad? Ninguno fue impuesto, ¿verdad? Nosotros siempre quisimos, porque pasamos por eso, que la persona que asuma la dirección técnica conforme su propio equipo, ¿verdad? Porque lo más importante es conformar un equipo para realmente llevar esto adelante y que sea realmente más llevadero el trabajo en equipo, ¿verdad? Entonces, yo solamente le dije a la doctora que gracias, yo sigo confiando, yo, mira, quiero que te tome una vacación y después quiero que vuelva a ocupar un cargo, porque le aprecio tanto, como le dije, como persona, como profesional, hizo un esfuerzo tremendo seguramente en la segunda oportunidad, porque yo le pedí, ¿verdad? Entonces, nada más que desearle, ¿verdad? Que esté, que sea eternamente feliz, ¿verdad? Que yo le voy a pedir disculpas personalmente, porque seguramente lo hizo por mí, este segundo mandato que realmente, porque yo le pedí, porque su equipo en general le pidió, y la población también, ¿verdad? Entonces, nada más que eso decirle, ¿verdad? Que y vamos a hacerlo más rápido posible también para que ella pueda salir.
1: Bueno, ¿dónde está? Una pena, ¿verdad? Porque sí, así como estás hablando de las virtudes que adoran a ella y el equipo humano que está con ella, dejarlo de lado me parece a mí que es una pena, ¿verdad? Pero de cualquier modo, tenés que irte pronto, porque ella la próxima semana parece que ya va a ser consultorio nomás ya.
3: No, así mismo, ¿verdad? Esto es una lucha, ¿verdad? Yo, como le dije, el equipo que es de presidente Franco es fenomenal, es fantástico. Como le dije, ¿verdad? Yo lamento muchísimo, porque a veces perder personas así, ¿verdad? Duelen mucho, porque realmente venían haciendo un trabajo excepcional. Pero bueno, nosotros tenemos que seguir adelante, ¿verdad? La salud pública nos espera. La salud pública, todos los días nosotros seguimos luchando, ¿verdad? Para que esto vaya mejorando incansablemente, ¿verdad? Entonces, vamos mano a la obra, ¿verdad? Y yo sé que pronto la doctora Andrea se va a recuperar y seguramente va a volver a ocupar el cargo ahora.
1: Bueno, muy bien. Doctor Federico, como siempre, estamos muy agradecidos por el tiempo que nos presta y que sea de lo mejor.
3: Muchísimas gracias. Muchas gracias y siempre a las órdenes.
2: Muy amable. Lo mismo. Sí. Muchas gracias. Federico Schroeder, director del Hospital Regional de Ciudad del Este.
1: Es la doctora Andrea Jacate Choure.
2: ¿O no? Esa, ¿qué me perdí?
1: Que pidió un homólogo. Andrea Jacate Choure.
2: Jamás la Chou, Benjamín.
1: El homólogo. Ah, itinerante.
2: ¿A cuál me pusiste? A Ojiboroso. A ni poco se pere, a poco se.
1: ¿Y sí? ¿Qué querés que te
2: diga? Igual que vos le digas a Carlito, a ni poco se.
1: No, acá no hay.
2: Si poquiría. A oponerla, si poquiría.
1: Me parece que él mismo le dijo, no, a Ninte de YouTube, porque es nervioso para
2: lo mismo. Yo creo que sí. Yo creo que hay mucha. Cerramos lo del canal. Ya se fueron ellos solos. Así que le prohibieronle ya, entonces tranquilo. Ya posee ahí.
1: Santa María.
2: Saludos para los oyentes televidentes.
1: Bueno, vamos a un resumen con las últimas noticias del país y el mundo.
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1: Meteorología, mayormente nublado el día de hoy, vientos del cuadrante noreste, variables, algunos aguaceros, máxima estimada 26 grados, la del momento en Ciudad del Este, 18 grados.
2: La directora del Hospital Distrital de Presidente Franco, Andrea Jiménez, confirmó esta mañana que renunció al cargo por tercera vez, pero en esta ocasión de manera irrevocable. Culpó al director de la décima región sanitaria, Federico Schroeder, de su determinación asumida, y aunque no quiso entrar en muchos detalles, dejó entrever que tomó decisiones sin consultas por encima de su autoridad en el centro asistencial. Habíamos hablado bien, claro, y no cumplió con su palabra. Por eso estoy enojada y peleada con él, afirmó en declaraciones a Radio Itapirú. La profesional, renunciante, señaló que esta vez tendrán que aceptar su renuncia y que si no lo hacen, simplemente dejará de cumplir funciones administrativas en la dirección desde la próxima semana. Voy a cumplir mi horario de trabajo y me voy a mi casa. y si por eso me quieren romper el contrato, que lo hagan. No voy a llorar por eso, afirmó. Jiménez dijo que renuncian con ella sus 5 principales colaboradores y habló de una administración hospitalaria horrible por las carencias existentes. Federico Schrödel confirmó que aceptarán la renuncia y admitió que la profesional había hecho un pedido que hasta ahora no se pudo cumplir por cuestiones ajenas a su posibilidad de gestión. Pedirá una semana para evaluar el perfil de quien la reemplazará en el cargo.
1: La Policía Nacional logró localizar a una niña de 13 años en una vivienda cercana a la costanera Ñanderendá, Ciudad del Este. Su madre la había denunciado como desaparecida al no regresar a su casa tras salir del colegio. La menor declaró que estaba caminando hacia su casa cuando fue abordada por un hombre con un automóvil, quien la convenció de subir al vehículo y la llevó hasta la zona del muelle de la costanera, donde habría intentado manosearla, pero ella logró subir, abrir la puerta del automóvil y escapar corriendo, según informó la policía.
2: El Partido Liberal Radical Auténtico, presidido en la actualidad por Alcides Riveros, llevará a cabo hoy un acto conmemorativo con motivo al 139 aniversario fundacional. La cita, a la que se convoca a todos los dirigentes afiliados liberales, será a las 10 frente al monolito fundacional en la capital del país. El PLRA se mantiene como principal fuerza de oposición y con la mayor representación en ambas cámaras del Congreso, solo superada por el partido de gobierno. A nivel local, en Ciudad del Este, no hay nada que festejar. Estamos bastante golpeados, muy mal, por culpa de oportunistas que usan al partido para sus intereses particulares, dijo el veterano dirigente liberal Norberto Segovia. Sin embargo, señaló que hay una luz de esperanza a nivel nacional con la nueva conducción partidaria, que está dando señales de que quiere devolver vida al partido.
1: La albirroja escala en el ranking de la FIFA tras su participación en el Mundial 2026, en el que llegó a los octavos de final. La albirroja perdió ante Estados Unidos, luego derrotó a Turquía, empató con Australia en fase de grupos, eliminó a Alemania en la ronda de 16avos, quedando fuera ante Francia en los octavos, por lo que la producción hizo de que pase del puesto 41 al puesto 34 que ocupa actualmente.
2: Tras las suspensiones y correcciones ordenadas por contrataciones públicas, la ANDE reanudó los procesos mediante el leasing operativo para el fortalecimiento eléctrico a nivel país. Hoy se presentan las ofertas para el proyecto en Zárate Isla, en medio de notables aumentos en los presupuestos estimados de los 4 llamados originales a licitación. La Administración Nacional de Electricidad abre hoy las ofertas para la subestación Zárate Isla, el proyecto de mayor envergadura económica de un paquete de 4 licitaciones que había suspendido la Dirección Nacional de Contrataciones Públicas. Tras revisarse los pliegos y ordenarse las correcciones técnicas y financieras debido a las protestas de la firma Servicio Integral de Electromecánica SRL, los procesos se reactivaron, pero con un incremento total de $61,379,336 en la estimación de costos de esos proyectos, a los que ahora se suman 2 nuevas convocatorias bajo la misma modalidad. La apertura de las propuestas para la subestación Zárate Isla está marcada para este viernes 10 de julio del 2026. Este llamado, cuyo monto inicial de referencia reportado en abril era de $120,2 millones, se actualizó a una inversión total estimada en $149,402,000.
1: La Dirección de Meteorología e Hidrología informó que existe probabilidad de lluvias para este viernes y sábado en Asunción y otras zonas de la región oriental, mientras que para la madrugada del domingo se prevé el ingreso de un frente frío de nuevo, acompañado de vientos sostenidos del sur. Según explicaron, la precipitación actual es baja, de baja intensidad, pero las condiciones atmosféricas favorecen su expansión hacia más departamentos. Actualmente, las lluvias se registran sobre los departamentos de Misiones, Itapúa y Alto Paraná, con acumulados de entre 2 y 3 milímetros nada más, sin reportes de fenómenos de gran intensidad. 18 grados actual, marca de temperatura en Ciudad del Este, con cielo nublado, pero aparece de momento el astro rey.
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0: Ya son las 9:17 minutos en la República del Paraguay. No sé qué te voy a decir, che.
1: Guardo lo que eso. Quiera, yo soy todo oído.
0: No. Pero vos me recibirías si sos presidente de la República. Te vas a una reunión cumbre. Y el anfitrión, que es tu socio, te regala una caja de pistola con 6 proyectiles vivos. Y lo mismo hace con los otros mandatarios que asisten a tu cumbre. Imagínate Mercosur, por ejemplo. Uh-huh. El presidente local le regala cha y salen de la fiesta. No le dice qué es. O sea, ni le dijo la cumbre y algunos después de subirse a su avión y están volando ya. Revisan el regalo. Y encuentran pistola, revólver, 6 cartuchos vivos. ¿Qué? No sé qué mensaje tiene.
1: No sé, a lo mejor. Una forma de decirle a ellos, cuídense, para su seguridad particular.
0: No sé. Realmente no entiendo qué es lo que pasa. Bueno, voy a esto, si tenemos tiempo. ¿No?
1: ¿Quién está Cancio? Está
0: Cancio. Sí. Primeramente, Cancio González contigo.
2: Sí, señor. No sé si observaron el último video que envié en el grupo y pude proyectar al compañero para que la gente pueda observar y vamos a relatarle a la gente que está escuchando la radio también, ¿verdad? Uh-huh. 19 compatriotas ciudadanas paraguayas fueron rescatadas de un... no sé, hasta me gustaría decir un chisquero prácticamente para ser más fuerte, ¿verdad? Pero fíjate dónde eran explotadas sexualmente las mujeres.
0: ¡Qué locura!
1: Explotadas sexualmente.
2: Sí.
0: Inclusive sexo colectivo lento, porque en la misma piecita de madera, en el piso, hay más de un colchón.
2: Explotadas sexualmente y laboralmente. En realidad, son dos cosas que supuestamente estaban ahí. Y vivían todas en esas condiciones en las que pueden ser una vivienda de madera, colchones en el piso, colchones que... ya, eso usted iba ahí, ya, para decirlo de esa forma, bien, ¿verdad?
0: Lleno de pulgas.
2: Lastimosamente, sí. Hicieron estos trabajos a través de la denuncia que hicieron la gente, la policía paraguaya, a sus pares, la policía brasileña, y ellos fueron quienes realizaron este procedimiento. Inclusive, mayores detalles todavía no se tienen tanto, debido a que ahora sí las compatriotas están en un albergue y se está haciendo los trámites necesarios a través de consulado para poder tener que rescatarlas nuevamente hasta nuestra zona. Lo cierto es que tiene que estos detalles y ahí les pido una pequeña nota. Eso es lo único que por lo menos hasta el momento tenemos con relación a este caso. Hablé yo particularmente con el subcomisario Romón, quien es el jefe del departamento de trata de personas aquí, zona Alto Paraná, nos decía vagamente esos datos de lo que por lo menos tenemos hasta el momento. Lo que sí sabemos es que son 19 compatriotas rescatadas, explotadas laboralmente y hasta sexualmente, decían, y las condiciones en que estaban residiendo es el pequeño video lo que accedimos hasta el momento. Y ellos están ahora coordinando esos trabajos que venía diciendo justamente para poder ver y bueno, de ahí llegar a tratar con la gente del consulado y de ahí también para poder realizar los trámites y volver a traerles a estos compatriotas quienes son explotados laboralmente en el territorio brasileño, de los miles que son explotados laboralmente en Benjamín. Ustedes van a recordar de esa madre que había denunciado la desaparición de su hija de adolescente con un hijo menor a día de haber nacido, inclusive, y que se había encontrado hace poco, se recuerda usted, en San Pablo también. Sí. Y bueno, este es otro de los claros ejemplos también que, aparentemente, también para ir hacia el territorio brasileño, las rutas, en realidad, para ser más precisos, están libres, ¿verdad? Y bueno, así como algunos de repente van con la falsa promesa de tener un trabajo digno, de ganar una platita importante, van y se encuentran con estas realidades que son totalmente diferentes. Son despojados de sus aparatos celulares, son despojados de sus documentos y viven en las condiciones en las que se puede reflejar justamente en el video que justamente compartimos, compañero.
0: Varones y mujeres, ¿verdad?
2: Ambos están.
0: Híjole. Todos paraguayos.
2: Todos paraguayos, creo que estaban por lo menos en este
0: recinto. ¿Y la denuncia se hizo aquí o provino este operativo de parte de la Policía Federal Brasileña?
2: El operativo hizo la Policía Federal Brasileña y la denuncia se realizó acá en la zona de, en este caso, acá en el territorio paraguayo.
0: Sí.
2: Desconozco, reitero, porque el comisario hoy, su comisario Rolón, decía que no tiene mayores detalles todavía, por lo que seguramente tendríamos que ver, y bueno, de ahí también para poder seguramente dar un momento dado decir esto y esto es lo que se tiene, esto es lo que hay, ¿verdad? Pero sí. Esto es lo que por lo menos a priori hasta el momento tenemos con relación a ese rescate que hubo por lo menos en la zona de Brasil, reitero.
0: Estado de Paraná, creo que es, ¿verdad?
2: En inclusive el lugar tal que todavía no se tiene mayor monto, pero eso es lo que por lo menos
0: sí.
2: Que queríamos adelantar también el cobro.
0: Porque acá dijeron de que incluso las víctimas en sus primeras deposiciones dijeron de que quien las captaba a estas personas era un taxista paraguayo que las llevaba hacia Brasil, y que en el lado paraguayo la policía ya identificó quién es el taxista. ¿Sabe algo de eso?
2: No, desconozco.
0: Bueno, mira, 19. No sé si es el grupo más numeroso que en un solo procedimiento es rescatado.
2: Por lo menos en los últimos tiempos tengo entendido que es uno de los mayores.
0: No sé hasta qué punto.
2: Bueno, un encuentro que debería ser un encuentro familiar de mucha alegría, prácticamente terminó en tragedia anoche. En la jurisdicción de del puesto policial número 11, barrio Santa Ana, segunda fracción, donde un señor llegó, un jubilado que llegó de Oleari a su casa, para ser más preciso, ¿verdad? Pues él vive en Oleari, pero es de donde ocurrió el hecho de decir la tentativa de robo, es su casa. Solo que ahí vive su hija con su yerno. También el otro iba con el yerno que vive en la zona de San José, se estaban viendo y se iban a encontrar como ahí para una cena, compartir juntos. Cuando en las imágenes que se puede observar en la entrada mismo, aparece dos motocicletas con cuatro personas a bordo y a punta de disparo de arma de fuego intentaron robarle el portón del acceso a la entrada, estaba ya abierto, por lo que él aceleró y ingresó adentro. Y eso dijeron que los delincuentes puedan ingresar detrás y se dieron a la fuga nuevamente. Eso es lo que por lo menos tenemos hasta el momento. Hablamos con el personal policial sobre este tema y esto fue lo que...
3: Solo una vivienda disparó sobre el vehículo. Un disparo. Solo un disparo, no. Y pretendía detener a su casa todo. Intimidarlo. Y exactamente... podría decir que intentó intimidar el vehículo del sujeto a la persona.
4: Aunque uno puede entender y observar después de las imágenes que esta persona que estaba en la hora de la motocicleta manejaba de que algo se tenía en el interior del bajo, dinero o algo así.
3: Y manejamos que así sería, ellos estaban manejando. La persona que está llegando traer una mercadería o dinero en el exterior.
4: Yo quiero ver un encuentro familiar, ¿no?
3: Sí, el dueño de la casa, sí, el suegro de la víctima llegó de Oleani y sus familiares llegaron ahí para visitarle al suegro. Y ahí,
4: el suegro es un jubilado y tipo.
5: ¿La víctima a qué se dedica?
3: Él trabaja en una escribanía Saracho, en el área habitacional número 4.
5: ¿A partir de ahora que queda jubilado y circuito cerrado, esto puede ayudar a entrar en la investigación?
3: Hice como cada personal de criminalística, personal de investigación, y se tiene circuito cerrado.
5: ¿Se puede observar a los posibilidades de característico de delincuente?
3: Sí, se puede observar que eran 4, ¿verdad? Eran dos motocicletas, uno con fierro. Por la oscuridad no se puede tener mucho dato todavía de la persona, pero se está investigando.

0: se va a todo todavía, es la persona de otro, se está investigando.
1: ¿Y nombre de la víctima?
0: El nombre de la víctima sería Padeo Rodrigo López, paraguayo, 46 años de edad, domiciliado en el barrio Ciudadana.
1: ¿Eran dos
0: motocicletas,
1: cuatro personas?
0: Así mismo, los cuatro tenían armas.
1: ¿Qué tipo de arma? ¿Hubo solamente un disparo?
0: Un disparo solamente.
1: ¿Qué tipo de
0: armas en el
1: vehículo?
0: Presumible, antes era pistola.
1: ¿Ellos llegaron a abrir, por lo que podemos observar en las imágenes, la puerta del
0: abajo? No llegaron a abrir la puerta del vehículo ni el portón. Uno de la...
1: ¿Ese que el portón esté abierto ya, eso facilitó también para que pueda ingresar hacia el fondo? Sí,
0: él llamó antes de llegar a su suegro, y ahí ya le abrió el portón, y cuando estaba ingresando, se acercaron los sujetos, y ahí el señor cerró rápidamente a salir el portón.
2: ¿Pero no hubo personas heridas en este?
0: No hubo.
2: ¿Y tampoco
0: me
2: al
0: trato
2: con ningún
0: otro
1: centro
0: de manejo? No llegó
2: nada.
0: ¿Nada? No, nada, sí. ¿Primera vez que ellos son víctimas de este tipo de atracos? Primera vez. Ellos se sorprendieron porque primera vez dice que le sucede esta cosa.
2: ¿Y entonces tenían algún dato de que ellos manejaban cantidad de dinero en efectivo?
0: Y así sería, pero ellos manifiestan que no tiene mercadería ni nada, ni dinero efectivo.
3: Bueno, parte de lo que estaba manifestando el suboficial mayor Julio Benítez.
4: Bueno, el suboficial mayor Julio Benítez es lo que nos da una explicación silento, pero por lo menos se trató de entender qué es lo que venía o qué es lo que había sobre este caso, Benjamín, Víctor. Lo cierto es que de que iba a ser un encuentro familiar, llegó el papá de la zona leal, el jubilado de Ipú, llegó ahí, estaba llegando los viernes ya, para reunirse, y ahí es donde llegaron estas dos motocicletas, cuatro personas a bordo de dos motocicletas, y hicieron abrir. Pensaron seguramente que tenían, no sé, mercadería electrónica, o tal vez dinero de efectivo. Nosotros lo concreto es que hay imágenes que se pueden observar el actuar de ellos, y se está tratando de obtener otras cámaras tal vez que puedan conseguir, y bueno, tratar de tener mayor detalle con relación a este hecho que ocurrió, reiteramos, anoche cerca de las 21:40 horas en el barrio Santa Ana, unos 500 metros aproximadamente de la avenida Amambay, compañero.
5: Bueno, muy bien. Gracias, Cancio. Hasta el próximo. ¿Qué sabes de...?
4: El presidente está en Oleari.
5: Ya está en Oleari. Ya llegó.
6: Yo quería preguntar si el tema del cambio que se había anunciado en la policía está firme o hay paso atrás.
4: No, hasta el momento está así. El actual director de Ciudad del Este, tengo entendido en la última comunicación que tuve con él, que mañana sábado estaría viniendo ya para llevar todas sus cosas. O sea, y mayor recogen o lo mitad, ya hubiera para el de Maíz.
5: Ajá.
4: Ojo, a ver.
5: O sea que pero ya sabe que va a ir.
4: Está confirmado de que se realiza el cambio Guasuya de su verdad, porque va a ser una rotación, dice que según dicen, importante, tanto en las direcciones, en las de prevenciones y también en las de investigaciones y otras también. Es más, Marcelino Espinosa es uno de los que aparentemente sería cambiado. Está años, creo que desde que se decidió, está en investigación criminal.
6: Pero él no aparece, es su segundo el que siempre habla, ¿verdad?
4: Flor es el que siempre aparece, habla y Comenilla, él aparece, ¿se recuerda el allanamiento que hubo en la zona del kilómetro 26? Ahí él agarró todo.
6: Cierto.
4: Ahí Flor oí Flor, pero otro la niña, pero cuando no conviene.
6: Cañín deja.
4: O sea, ¿se recuerda el allanamiento fracasado en Piquirí, por ejemplo? O sea, ni se bajaron el vehículo, esperado, hubo procedimiento, o pedido Cañín Beto Yengue.
6: Ya, pues. Cancio, ¿y dónde va a ir Vega?
4: Vega se va a ir a inteligencia.

0: Y el que está ahí va a pasar al retiro.
1: Y hay que ver, la verdad que desconozco. El que acá viene y con quien ya tuvimos manifestación de conversación y que él inclusive ya le habían comunicado, es el actual director de la zona de Caguasura, el comisario general Jorge Aquino. Sí. Conocido de la zona, conoce acá a gran parte del personal policial y me imagino que el trabajo para él va a ser duro para tratar de levantar un poquito nuevamente la confianza de la ciudadanía.
0: Y sí, realmente...
2: Yo no sé si es cambiar en boca.
0: Un trabajo duro va a ser.
2: No, es duro. Imagínate este, el comisario Vega. Aquí tiene muchas dificultades porque él no quiere mezclarse con la corrupción. Es decir, más prefiere tener una Biblia bajo el brazo. No sé, eso es lo que dice Cancio y dicen Sipoki, dice.
0: Eso es así, Cancio, ¿verdad?
1: Yo diría que es así. Y ahí es donde... O sea, te hablé del trabajo, de la información que se tenía, por ejemplo, de una información importante, de un hecho que iba a ocurrir y que él mandó a atacar. Uh-huh. Que de qué ocurrió y que después iba a haber un encuentro donde se iban a repartir plata que él mandó a atacar, por ejemplo. Entonces, o sea, esa armonía de trabajo ya es lo que de repente hay que tratar de levantar la mente.
2: Mal cambio si lo van a mandar a la dirección de inteligencia.
0: Es más técnico él que operativo.
2: Y sí, de escritorio y tal.
1: Él es muy técnico.
0: ¿Inteligencia es un departamento técnico?
1: Sí, él es muy técnico. También estuvo mucho tiempo por la formación de los objetivos policiales. Y ahí era. Ahora es lo que después de mucho le dieron oportunidad para poder salir ya, eso de venir a una dirección. Y fíjate, viene a una dirección, no como por ejemplo la de, no sé, de Guairá, por ejemplo, ¿no? O otras direcciones donde normalmente hay pocas actividades y el movimiento no es tanto como es la zona de Alto Paraná, por ejemplo. Hablando mal y punto, necesita un director mucho más presencia, activo. Su jefe de prevención de igual manera, sí. y muchísimas cosas más. El actual director, y me consta a mí porque solo he escuchado las frecuencias policiales, en hora de la noche de las 10, las 11 aproximadamente comienza a operar hasta las 4, las 5 de la mañana. Pero no es suficiente. Es crear armonía de trabajo ahí.
2: A Darío, aquí no se lo conoce aquí, es operativo.
1: Él estuvo en la GEO en dos oportunidades como... en tres oportunidades, en realidad. Dos oportunidades como jefe y en una oportunidad como subjefe.
0: ¿Cómo se llama él?
2: Darío Aquino.
0: No,
1: Jorge Aquino.
2: Jorge.
1: Darío es el que está en Santa Rita.
2: Ah, la pinta. Sí.
1: El que se le iba a cambiar, pero después también se quedó nomás todavía hasta ahí.
2: ¿Cómo
1: que
2: yo tengo
1: a
2: Darío? ¿Jorge?
1: No sé si es Jorge Darío Aquino, pero Jorge Aquino es el actual director de Caguasú.
2: Sí. No, porque digo nomás que va a venir otra vez y no va a levantar la imagen de la policía después de la salida de este que va a ir. Es un desprestigio y una falta de credibilidad para la institución, ¿verdad? Y Pucuma.
1: Y hay que levantar no solamente, bueno, la policía en general, porque investigaciones hay que levantar también, sí, resultados. Sí, muy pocos resultados, para no decirte prácticamente nulo, ¿verdad? Uh-huh. En estos días, después de que se anunció de que va a haber cambio, o ya fógico, digo, la de trabajo.
2: Wow,
1: sí. Pero, y fíjate, por ejemplo, en investigaciones se estaba manejando que iba a venir el comisario Diarte, y googleando un poquitito quién es el comisario Diarte, está, ¿se recuerda usted de la mexicaneada aquí en la zona? El departamento antinarcótico.
0: Sí.
1: Él estaba como director.
0: Estaba ahí.
1: Entonces, me parece que según datos de manejo, es que se volvió a atacar su venida en investigaciones aquí en la zona, porque él, tengo entendido que está en la capital ahora. Y sí. Vendría otra persona.
0: Y ya apellido, y ya ahora ya apellido sí es por eso, ¿no?
1: Sí. No, y la trato con la mayoría de los actuales en la escuela hipotética.
2: Eso te iba a decir. Vas a ir a la farmacia, pues. No tenemos resolución. No hay alguien que te pueda dar la garantía de que se va a hacer el trabajo en beneficio
1: de la seguridad. Y acá hay que mínimamente cambiar el 50% de la población de los actuales investigadores, ya eso ya entre comillas, ya no hay investigadores.
2: Pero es difícil eso.
1: Y es difícil, imposible. Ahora estos países y ve la estructura, entonces no hay caso. Entonces, están arriba donde vos tenés que así o sí hacer llegar muchas cosas, entonces es imposible. Si vos cambiás todo, como el departamento de narcóticos ahora que cambiaron todo, los que vienen de Ecuador y Madre, entonces debemos bajar a Moisés para volver siempre la ayuda mía. ¿No?
0: Si viene acá, está, viene por algo.
1: Sí, y están gente comprometida desde el número uno hasta el último.
0: Sí, ese es el problema.
1: Ya no podemos decir que sí está y el otro mismo.
2: Sí, a eso me refería cuando te decía Farmacia Cueva. Nos encontrás mirando desde arriba el ejemplo malo, está instalado. Y eso es difícil cambiar.
1: No, eso no se cambia de un día para otro.
2: No se cambia.
0: No se va a cambiar.
2: El
0: que quiera cambiar, sencillamente va a ir a la cuneta.
2: Hasta luego, a la cuneta.
0: Lo siento mucho.
2: Sí.
0: Lo siento mucho.
2: Y bueno, ¿algo más, Casio?
1: Sale el sol tibiamente nuevamente.
2: Pero no tenés que decir fuerte, como decía mi madre. Ni que deja tanto y porque hoy que llega y así mismo. Decir no, que va a salir el sol y vuelve a perderse.
0: Yo quiero luego que salga el sol.
2: Está bien. Dejó de llover por lo menos, ¿no?
1: Sí, señor. Felizmente.
2: Bueno. Presidente viene. Ya está en Oleari.
1: Ya está en Oleari. Sí.
2: Gracias, Cancio.
1: Oí más, con la gracias, persona con quien habla.
2: Gracias, Cancio.
0: Está con el director de Itaipú, me dicen ahí.
2: Ah, bueno. Vamos a ver si tenemos reporte enseguida. Beto Velar, yo no sé si esto es de hoy, pero se adelantó a la venida del presidente. ¿No?
0: Ayer vino.
2: Ayer vino Beto.
0: Ayer estuvo y recorrió a Mingaguazú, Cedrales, pasó por el río, se comprometió Canoa. A hacer puente, sí. La balsa.
2: Campaña política.
0: Canoa vejo, oye.
2: Canoa vejo, remajo, y ahí la imagen.
0: Ese es Beto Velar siendo Beto Velar.
2: Siendo Beto Velar. Haciendo tratos redondos. Haciendo tratos redondos. La balsa, ¿qué?
0: ¿Qué? Eso es de ayer, ¿verdad? ¿O qué?
2: ¿Cuál?
0: Ahí miran lo del presidente de la República. Allá en Oleari. Espera que te voy a pasar. Ya no sé más dónde estoy. ¿En este o en ese? Yo estoy más.
2: No, yo no sé. Estoy buscando el.
0: La portada de nuestro diario, ahora ¿se puede ahora de leer diario, Benjamín?
2: No,
0: de ayer. Y hoy nos perdimos la magnífica oportunidad.
2: No vino Sipoqui.
0: Sí. No, pero no tiene nada que ver Sipoqui. Rambo. Ñeñembo Valera.
2: Sí.
0: Así como... por lo menos la portada, así rapidito, Carlito.
2: Claro.
0: En tiempo real, hoy Paraguay Business Week 2026 con expectativa de negocios por $600 millones en el este. Organizadores estiman duplicar este año rueda de negocios del 2025 con 3 días de exposición, 11, 12 y 13 de noviembre próximos. Y detalla en tiempo real lo que hablamos ayer con Junio Dantas, que es el vicepresidente de la Cámara de Comercio Paraguay-Brasil y coordinador general del evento. Habla de 1.800 empresarios de más de 10 países que van a participar de la mayor feria anual de transacciones comerciales en la Triple Frontera y que prevé unas 3.500 ruedas de negocios con expectativa de concretar inversiones por $600 millones. 12.000 personas se estima que van a visitar la feria en 3 días y una vez más los hoteles no darán abasto por la alta demanda. Lastimosamente, la estructura hotelera y gastronómica de Ciudad del Este todavía es deficiente y no está preparada para albergar un acontecimiento de esta magnitud, según Dantas. La organización improvisará un restaurante de primer nivel en el mismo sitio de la muestra, que va a ser, según él, en PTI, Itaipú.
2: Sí, Itaipú.
0: O que puede ser igualmente en Tacurupucú. Una de las dos opciones.
2: Mata la más fuerte PTI. Es por el espacio, porque hay que poner toldos.
0: Golpe a falsificadores de perfumes. Una serie de fotografías del operativo realizado en Terport Villeta. 404 cajas de perfumes La Tafa falsificados. 1000 unidades de perfume La Tafa en un comercio en Ciudad del Este. Y los operativos de cacería de estos productos falsificados continúan. Carter recupera su visa y anuncian que va a ir a ver la final del Mundial en Estados Unidos.
2: Ay, hoy,
0: no es arriesgado eso.
2: No, claro que es arriesgado, no puede.
0: ¿Por qué? Pues si tiene visa.
2: No, es arriesgado.
0: ¿Por qué decir que es arriesgado, Benjamín?
2: Bueno, no digo.
0: No, decide.
2: No, si le levantaron su visa significa que tiene la garantía. No,
0: él el año pasado, ¿te acuerdas? El año pasado ya le levantaron su calificación de significativamente corrupto.
2: Así es, sí.
0: Y recuperó totalmente su capacidad
2: civil
0: para con Estados Unidos.
2: Sí.
0: Y ahora le devuelven su visa, entonces tranquilamente puede ir allá.
2: Igual.
0: Yo no estaría tan tranquilo.
2: No.
0: Adolescente de 16 años muere en horario de clase en el Gimnasio del Saber. La albirroja escala 7 lugares y se sitúa en el puesto 34 en el nuevo ranking de FIFA. Imputan a comerciante por robo agravado de fármacos valuado en $270,000. Y Fiscalía pide desestimar causa que investiga compra de pupitres chinos en Itaipú. En tiempo real en su edición de hoy.
2: Perdón, antes de ir a lo de Itapirú, ¿quién es el concejal Mauricio Torres de Franco? ¿Lo conoce? ¿De qué partido?
0: Colorado. ¿Por qué o qué?
2: En la junta luego se fue la doctora, la directora de del hospital regional ayer a quejarse.
0: Sí, así fue.
2: Y ahí dijo ella.
0: ¿Qué dijo?
2: Se cuera y déjeme trabajar en paz, dice. Denunció públicamente la injerencia del concejal Mauricio Torres en las decisiones administrativas.
0: Pero no dijo acá eso.
2: ¿A qué hora por donde sube
0: Curi? No dijo acá. Y está todo grabado lo que dijo en la junta.
2: Sí,
0: cierto. ¿Se refirió a Mauricio Torres o no?
2: No, no, no, no, no. A ella no se refirió.
0: ¿Entonces?
2: Y vos le preguntaste injerencia política y te negó también. Bueno, vamos a lo nuestro. 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Fiscalía blanquea a Lucho Zacarías y pide desestimar causa por pupitres chinos. Está una fotografía. Dice más abajo, los fiscales Luis Piñanes, Luz Guerrero y Cristian Benítez solicitaron desestimar la denuncia contra el director de Itaipú, Justo Zacarías Irún, por la adquisición de pupitres chinos al concluir que no existió perjuicio patrimonial. En otros asuntos, adolescente fallece tras descompensarse en un colegio de Ciudad del Este. Fotografía del patio del colegio Gimnasio del Saber. La estudiante de 16 años murió luego de sufrir una descompensación en el patio del colegio Gimnasio del Saber. Directora del hospital de Presidente Franco renuncia por tercera vez al cargo. Está la fotografía de la profesional, doctora Andrea Jiménez, quien presentó nuevamente renuncia como directora del Hospital Distrital de Franco y esta mañana hablaba con nosotros. USF de Itacurú realizó ecografías obstetricias a embarazadas de comunidades indígenas. Y en otro asunto, Gobernación acompañó la segunda jornada de capacitación sobre convivencia escolar. Segunda jornada de capacitación convivencia sana entre pares en instituciones educativas, reunió a padres de familia de escuelas y colegios del Alto Paraná. La actividad contó con el acompañamiento de la primera dama departamental Mirna Wolf y la directora departamental de educación Ana Ríos. Temas en la tapa de Itapirú AM660.com.py.
0: Y vamos junto al compañero Gustavo de Suceso en Juan Oleari, donde está el presidente de la República y comitiva. Gustavo, ¿cómo estás? Buen día.
3: Buen día, Víctor. Buen día a los compañeros y a la audiencia. También una jornada bastante inestable en la que tenemos en el oeste del departamento de Alto Paraná. En realidad, llueve o pille, aquí está. El presidente de la República, Santiago Peña, haciendo su recorrido por esta zona, ya está de acuerdo a la agenda, va hacia Villarrica, el departamento de Zapata, en fin, llegó a las 9 y algunos minutos en el helicóptero ahí, a 10 kilómetros y casi 8, casi 11 kilómetros de la ciudad. De ahí nos trasladamos hasta el kilómetro 10 puntualmente para realizar, en donde se realizaron las certificaciones técnicas que estuvo a cargo de la administradora de la pública, Claudia Centurión. Tenemos también la presencia del director general paraguayo del Instituto Nacional, el ingeniero José Zacarías, el presidente de la República. En este momento está despidiéndose de la gente. Hay muchísima gente que tiene fotos. Está Luis Zacarías, está la diputada, iba a ver también el gobernador de Alto Paraná, el ingeniero Landi Torres. Muchas autoridades, varias autoridades, tanto nacionales como departamentales, que están en esa lista del presidente de la República. Voy a intentar, está todavía decidiéndose de la gente del presidente de la República y el gobierno. Muy Pablo, lentamente, ¿no? Pero
0: sí, muy normal. Aquí,
3: como tanto el trabajo y todo eso, aún así, estamos nosotros.
0: Hay mucho barro, ¿verdad? Mucho barro.
3: Sí, ahí va. Pero vos sabés que ya en pocos tramos, pocos sectores, solo algunos tramos los que todavía tienen tierra roja, porque la mayoría de las partes, de acuerdo a lo que decía la ministra de Obras Públicas, es un poco más del 30% de ejecución de las obras hasta ahora, ¿verdad? Por eso, solo algunos tramos los que, al menos estén en lo que corresponde al lote 1, están todavía sin la subbase correspondiente. Pero de todas maneras es digno destacar eso. Hay también barro, bastante. Voy a ver, está viendo el policía, pero de todos modos vamos a hacer el esfuerzo correspondiente. Quiero dejarle a ustedes que manejen esto y lleve los estudios.
0: Es complicado ahí, es complicado.
3: Pero vamos a hacer después, ¿no? No te preocupes.
0: Sí, sí, sí, la misión de Gustavo.
3: Un segundito, presidente. Bueno, te voy a colocar. Y que no está ahí, pero bueno, escucho esa de él.
0: No, presidente.
3: Nunca. Tranquilo. Se entiende perfectamente bien.
0: No, tranquilo, no pasa nada.
3: Ya, es un natal. De seguridad, es un natal.
0: ¿Y qué? ¿Te patearon, bro?
3: No, al contrario, no tratan muy bien.
0: Bueno, pues cambiaron los tiempos. En nuestra época era patada, pube. La hipólita me tendré.
3: Sí, yo mismo que fui de la corte presidencial, que ahí pataba, no tan dentro. Oye,
0: tranquilo.
3: No, ese día es natal, las cosas son complicadas.
0: Tranquilo, bro. Bueno, el acto en sí, ¿en qué consistió el acto en sí? ¿Una verificación del terreno?
3: Fue simplemente una reunión para explicaciones técnicas brindadas por la ministra de Obras Públicas y Comunicaciones, Claudia Centurión. Así será, ¿verdad? Pero de todas maneras, vamos a hacer el... Presidente, un ratito, para ver si se en tiempo real, en vivo, le quiero dejar en comunicación. Están Víctor, Benjamín y Juan de allá en el estudio. ¿Cómo le va, presidente, para ver el capítulo?
4: Un gusto, un saludo grande para toda la audiencia de Radio Itapirú, para los amigos que están en el estudio. Muy contento de estar aquí en la zona de obra, en la ruta que va a unir Juan Ebolear y San Cristóbal.
0: Presidente, ¿cómo está notando el avance de esa obra?
4: Bastante bien. Hay tres empresas trabajando en tres frentes diferentes, tres empresas nacionales, fuertes, sólidas, con mucha experiencia. Así que esto nos da mucha tranquilidad de que va a ser una ruta de altísima calidad.
0: Presidente, ¿el Gran Hospital del Este va a ser realidad o no? ¿Cuándo o por qué se demora tanto?
4: Sí, va a ser realidad. Estuvimos trabajando, como ustedes saben, la zona metropolitana de Ciudad del Este ha crecido muchísimo, no ha sido fácil encontrar una propiedad que tenga las dimensiones apropiadas sin que esté muy alejada de los accesos viales. Finalmente hemos encontrado una como parte de la tercera división de las fuerzas militares. Y bueno, ese trabajo está ya prácticamente definido, dónde va a estar el emplazamiento. Tenemos ya los recursos asegurados y ya se está trabajando en el diseño final, que realmente va a ser un hospital, no solamente el gran hospital del Este, sino que va a ser un ícono de la salud pública de todo el Paraguay. Realmente estamos muy entusiasmados con ese proyecto.
2: Como Esteño, y para no robarte mucho tiempo, presidente, tenemos que incluir también el futuro del Puente de la Integración. Inmediatamente se inaugura, se habilita. ¿De qué depende eso, presidente?
4: El puente está inaugurado, está habilitado. Nosotros estamos en una mesa de conversación con el Brasil. Ellos están un poco más atrasados en todo lo que es la infraestructura para los controles de su lado. Nosotros estamos mucho más adelantados y bueno, se está ampliando los horarios de paso, la disponibilidad de vehículos tanto para pasajeros como de turistas, cargas sin lastre. Eso ya está ocurriendo de manera regular y nosotros, por supuesto, entusiasmados con la culminación del puente sobre el río Mondavi, que eso también va a ayudar para que toda la carga no tenga ya que entrar a Ciudad del Este y entre ya a través de una circunvalación, ¿verdad? Y vaya directo ya al puente, ¿verdad? En Presidente Franco, sin tener que pasar por la ciudad. Así que eso continúa, avanza y esperemos que se pueda dar lo más rápido posible. Pero bueno, ustedes saben, es una obra, el puente sobre el río Mondavi es el puente más alto de todo el Paraguay, así que tiene una complejidad que también está desafiando a las empresas constructoras.
2: Absolutamente necesario. Son todos estos trabajos que están llevándose adelante aquí en Alto Paraná, esa ruta que usted está recorriendo, otras rutas que necesitan ser asfaltadas aquí en la zona, ese puente que cita usted sobre Mondavi, son absolutamente importantes, de modo que nos gusta, nos encanta que hablemos de esto. Presidente, muchísimas gracias.
4: Muchas gracias. Un saludo para la audiencia.
2: Igualmente. Gustavo.
0: Muy bien. 10 puntos. Brillante, Gustavo. ¿Alguien más por ahí?
5: Sí, está el Richard Zacarías. No sé si está el director de Itaipú.
0: Sí.
5: Está interesado.
0: Sí. Sí, plantea.
5: Está hablando con Everaldo Acosta, también con Amado Domínguez. Voy a tratar de comunicarme con él.
0: El gobernador está por ahí.
5: Ya no hay tiempo. El presidente está saliendo y todo el mundo
0: sabe. Claro, obvio. Se entiende. Y el gobernador también con ellos, ¿verdad?
5: El gobernador también está con ellos. El gobernador César Juan Torres todavía está. ¿Qué dicen? Pero hay que ser porque están saliendo todos, ¿verdad?
2: No, y vos no vas a hacer.
5: Gobernador. Un ratito, gobernador. Ya no hay más.
0: Bueno, tranquilo.
2: Aparte de eso, después hablar con el presidente y para que
0: quiera hablar. Habló con el presidente de la República y le pedimos más nota. ¿Qué más quiere? A partir de ahora, por decreto, un auto incremento salarial para vos, Gustavo, ¿ok?
2: Pero eso es una y premio Pulitzer.
0: Pero ¿entendiste lo que te dije o no?
5: Sí, por supuesto.
0: Bueno, aumento, no te dije aumento.
2: Se para más Julio y nada.
0: Bueno, excelente, Gustavo, te dejamos. ¿Va a salir tranquilo ahí o la lluvia te va a dejar un poco más hacia el fondo?
5: No, salimos tranquilos, estamos gracias a Dios con otro
0: helicóptero ahí. ¿Pero sigue lloviendo o paró?
5: Ahora paró un poquitito. Pero es muy intermitente.
0: Bueno. Excelente. Gracias, Gustavo. Muy amable.
5: Dale, señor. Hasta luego.
0: Hasta luego. Gustavo Adolfo, el temerario de Juan Oleari.
2: Agradecemos la gentileza del colega, compañero y hermano. Lo último que dijo Santiago creo que es el caracú de este tema del puente de la integración, que fue lo citado también por aquel comunicado de la Receita Federal y de...
0: Viste que en Brasil ellos le responsabilizan a Paraguay por los retrasos.
2: Sí,
0: ¿verdad?
2: Sí. Y estaba viendo el puente de Río Mondavi. ¿Te imaginaba su terminación?
0: Hablan de que en 3 meses van a concluir, pero no falta muchísimo.
2: No va a terminar.
0: Falta muchísimo.
2: Itaipú, que está imprimiendo un ritmo continuado a su trabajo acá en el kilómetro 10, está haciendo lo que puede para empezar a colocar ahora las... ¿cómo se llaman? Las piezas de...
0: Las vigas.
2: Las vigas.
0: Sí, las vigas que van a sostener la prelosa.
2: Exactamente.
0: Primero están las pilas.
2: Sí.
0: Después están los dinteles.
2: Dinteles.
0: Después están las vigas y después están las vigas.
2: Lo que quiero decirte, si Itaipú con ese ritmo está llegando allí, Ministerio de Obras Públicas no tiene ese ritmo de continuidad en el trabajo sobre el río Mondaví. Entonces, con mucha razón los brasileños dicen, no, mientras que el lado paraguayo no se avanza con dictadura habilita, pa.
0: Sí.
2: Y tienen razón. Y eso dijo el presidente, pero noté que tampoco es muy preciso. De hecho, que quien debe responder clara y autoritariamente sobre el tema es Claudia. Pero Claudia no está.
0: No, tengo Beto Velaro mirando ya por la
2: edita. Sí, ah, tema, sí, Estrellita. Estrellita, ¿dónde estás? Bueno, ¿qué quieres que te diga? Allá llovió también, ¿qué? De modo que se está extendiendo este frente de inestabilidad climática hacia el oeste.
0: Sí, y va a irse hasta hacia Asunción y gran parte de la región oriental. Hablan de... Había una alerta ayer. 190 kilómetros por hora.
2: Sí.
0: Unos cuantos rayos y unas gotitas y listo.
2: Sí, exacto.
0: Hasta ahora por lo menos, ¿verdad?
2: Sí, pero para Alto Paraná marcaba desde esta mañana y ya se cumplió, ¿verdad? Hasta mañana a la tarde, de acuerdo al pronóstico de meteorología.
0: ¿Va a seguir lloviendo?
2: Sí, señor. Es lo que dice el servicio de meteorología en su alerta de esta mañana.
0: ¿Qué dice esta mañana en su alerta actualizada?
2: Voy a actualizarme. Dejan un ratito ocuparme del tema. Boletín meteorológico especial. Evento meteorológico previsto, sistema de tormentas, fecha de evento. Viernes 10 al sábado 11 de julio 2026. Después dice, características puntuales de los fenómenos, lluvias, acumulados puntuales de entre 20 a 60 milímetros y vientos, ráfagas de entre 90 kilómetros por hora, puntualmente superiores en algunas regiones. Descargas eléctricas sobre las áreas de ocasional y ocasional caída de granizo, forma puntual. Y después publica el cuadro demostrativo de la afectación por regiones. Y en lo que atañe a Alto Paraná, dice, viernes 10, por la mañana, por la tarde, por la noche, sábado 11, madrugada, mañana y tarde. De modo que va a estar esto por más de 24 horas instalado este frente de inestabilidad aquí en la región este del país.
0: Según esa alerta, sí. Que...
2: ¿Qué? ¿Qué vos dudás?
0: Sí, por experiencia dudo.
2: Y claro, hay que dudar. Sé cuán puedo pasarte como...
0: No, está bien.
2: Hay que pasar porque sí.
0: Sí. El MOPC dijo 90 días para la habilitación para la conclusión,
2: sí,
0: de la obra.
2: De la obra, sí, 90 días, digo, sí. Que eso va a ser allá por octubre más o menos.
0: Octubre sería.
2: Sí, y no está en condiciones.
0: Por las fotografías que fueron expuestas ayer. Demasiado lejos estamos. A no ser que sea más,
2: muy lejos.
0: Totalmente prefabricado y sí. Vengan y tiren nomás ya con aviones, no sé.
2: Ni aún. Es 3 meses, muy corto tiempo como para decir que va a estar habilitado. Este año no se va a habilitar todavía eso, lamentablemente. Bueno, vayamos.
0: Ese es parte del corredor metropolitano.
2: Metropolitano,
0: ¿no?
2: Sí. Corredor sur metropolitano. Y es una interesantísima vía de descarga,
0: sí, claro,
2: del tráfico por la ruta TI-02, ruta 6 y compañía. Vamos a las últimas noticias del país y el mundo.
6: Bueno. El mundo en 2 minutos.
2: 20 grados actual marca de temperatura con periodos de llovizna en la región este del país a esta hora.
0: Presidente Peña ratifica la construcción del Gran Hospital del Este y dice que será una realidad durante su gestión. el problema mayor, que es la ubicación del terreno, ya estamos solucionando, dijo el mandatario en declaraciones a Radio Itapirú esta mañana, tras recorrer parte del tramo de la construcción del asfaltado entre Juan Emilio Leary y San Cristóbal. También habló de la habilitación plena del puente de la integración entre Presidente Franco y Foz de Iguazú, señalando que los retrasos en el lado brasileño imposibilitan por ahora la operatividad plena de la vía. Por otro lado, o por el lado paraguayo, las obras avanzan a ritmo normal y la construcción del puente sobre el río Mondaí está en etapa avanzada. Según el Ministerio de Obras Públicas y Comunicaciones, en 90 días más estará listo el puente sobre el Mondaí, parte del corredor metropolitano del Este.
2: La cifra de muertos por el terremoto en Venezuela ascendió hasta ahora a 3.899 muertos y continúa la búsqueda de cuerpos entre toneladas de escombro. El balance oficial mantiene en 16.740 el número de heridos y reporta casi 18.000 personas sin vivienda. A 3 semanas del doble terremoto que devastó la región central de Venezuela, en las zonas más afectadas centenas de familias continúan excavando por sus propios medios para recuperar a sus seres queridos. El informe también señala que 856 edificios resultaron afectados, de los cuales 190 colapsaron por completo, y desde el 24 de junio, día del desastre, hasta hoy, se han registrado 1.142 réplicas de los temblores.
0: El doctor Federico Schroeder, director de la 10ª Región Sanitaria, confirmó esta mañana a Radio Itapirú que aceptará la renuncia presentada por tercera vez por la directora del Hospital Distrital de Presidente Franco, Andrea Jiménez. Hemos intentado retenerla, pero ante su insistencia no nos queda otra alternativa, dijo la autoridad sanitaria al deshacerse en elogios para la subalterna renunciante. Andrea Jiménez dijo que el responsable de su salida es precisamente el director de la 10ª región por no cumplir con su palabra. Schroeder habló de un pedido formulado para no trasladar a un neumólogo que finalmente fue reasignado en el INERAM. Aparte de este caso, no tengo conocimiento de qué motivos tendría para decir eso, señaló. El jefe de la región sanitaria le pidió a Jiménez unos días para encontrar el perfil del profesional que será designado en su reemplazo.
2: Agencia de Estados Unidos advierte que fenómeno El Niño probablemente estará entre los más grandes de la historia de la humanidad este año. Según el Centro de Predicción del Clima, existe un 81% de probabilidad de que el último trimestre de este año se produzca el episodio muy fuerte que se ubicaría entre los eventos más grandes de este tipo en el registro histórico que se remonta a 1950. El Niño calienta las temperaturas de las superficies en el centro y en el este del Pacífico ecuatorial, desencadenando cambios globales en los patrones de vientos, presión atmosférica y precipitaciones. Considerando el cambio climático inducido por el ser humano, el último episodio de El Niño contribuyó a que el año 2023 fuera el segundo año más cálido del que se tiene registro y que el 2024 alcanzara el máximo histórico, lo que podría cambiar ahora para peor este 2026.
0: La fiscal Viviana Sánchez imputó a 2 adolescentes de 15 años por maltrato y crueldad animal tras haber causado la muerte de un perro. Según la investigación, el hecho ocurrió el pasado 1 de julio en un inmueble ubicado en el kilómetro 8 Mondaí, barrio Santo Domingo de Presidente Franco, donde reside uno de los adolescentes, hasta donde habría llegado su vecino, también menor de edad. En esa circunstancia habrían sujetado al animal por el cuello con un cable de color celeste, previamente atado al techo de la vivienda, para luego ahorcarlo, ocasionándole la muerte. La fiscalía tuvo conocimiento a raíz de una denuncia sobre el caso inmediatamente e inició la investigación hasta identificar y localizar a los adolescentes, procediendo a su imputación. Asimismo, la representante fiscal requirió al Juzgado Penal de Garantías de la Adolescencia el inicio formal del proceso, la aplicación de medidas provisorias, la realización de estudios psicológico y social, además de la declaración indagatoria de los procesados. Como principales elementos de convicción, el Ministerio Público incorporó el video que registra la secuencia de los hechos. Además, constata en la carpeta fiscal las actas de comparecencia de los adolescentes junto con sus respectivos padres ante la sede del Ministerio Público.
7: Autoridades del este del país, además del director paraguayo de Itaipú y parlamentarias de la región, acompañaron al presidente de la República, Santiago Peña, durante su visita al departamento del Alto Paraná, que se cumple en estos momentos, para verificar el avance de las obras de la ruta que unirá Juan Emilio Oleari con San Cristóbal. La pavimentación de este tramo es considerada una obra estratégica para mejorar la integración vial, facilitar el transporte de la producción y fortalecer el desarrollo económico del sur del Alto Paraná.
0: Y una serie de ataques aéreos misteriosos y sin autoría declarada que golpearon Irán después de que Estados Unidos anunciara el fin de sus propias operaciones, volvió a plantear interrogantes sobre quién más podría estar atacando a la República Islámica. Los ataques del jueves, justo cuando Irán se preparaba para sepultar al fallecido líder supremo del Ayatolá Ali Khamenei, impactaron zonas del sur del país. La teocracia iraní no culpó directamente a nadie por los ataques, aunque un legislador emitió una advertencia a los Emiratos Árabes Unidos por supuestamente brindar apoyo a Estados Unidos en su campaña contra Irán. Los estados árabes del Golfo, que han sido blancos reiterados de Irán desde que comenzó la guerra en febrero pasado, no respondieron de inmediato el viernes a las solicitudes de comentario sobre estos ataques.
7: 20 grados actual marca de temperatura en la capital del este del territorio nacional. El tiempo inestable con llovizna pertinaz en la región.
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0: 10:19 minutos. Lluvias y tormentas marcarán el cierre de esta semana en gran parte del país, dicen los títulos que hablan sobre el pronóstico de meteorología. Agregamos nosotros, albricias por los chicos y jóvenes que desde la próxima semana tendrán su receso de invierno. Las clases en algunos colegios ya no se realizan hoy. De hecho, en Gimnasio del Saber, en algunos cursos no hay clases hoy debido al fallecimiento de esta muchacha.
1: ¿En algunos cursos o en toda la institución?
0: No, en algunos cursos he visto el comunicado emitido por la dirección del colegio.
1: Porque el primer comunicado decía que se suspende toda la actividad hoy en el colegio.
0: Ah, sí. Y bueno, de cualquier manera, hay otros colegios que ya de por sí, por naturaleza, por... voy a leer ya poeta, de verde, que tú y me lo mitame en vacación, pero que tiene que ser vacación, entonces te apego pan
1: de
0: más.
1: ¿Y no hay tarea de vacaciones?
0: Y no, es como en otra época.
1: No. Recuerdo que antes de Semana Santa no llenaba la tarea.
0: Sí.
1: Vacación de 15 días 15, de tarea. Sí,
0: un problema era.
1: Que tiene pelota de jugar.
0: Por eso nosotros no le llamamos vacaciones.
1: Sí,
0: receso de invierno, sí. Y dejó de ser también el periodo con mayor rigurosidad en invierno. Ahora cualquier cosa pasa. Y efectivamente, la próxima semana se baja a través de la temperatura, pero no a los niveles que teníamos ya la semana anterior, por ejemplo. Complot iraní para matar a Trump. El nuevo foco que tensiona aún más el conflicto en Oriente Medio. La inteligencia israelí advirtió a los Estados Unidos de que existe un plan para matar a Trump. Voy a leer esto aunque a vos no te gusta.
1: No,
0: avísame
1: no,
0: cuando hay alguien.
1: No me hagas caso a mí. ¿Por qué decir que a mí no me gusta?
0: Por eso yo no te...
1: Pero ¿por qué decir que no me gusta, por ejemplo?
0: Y porque él es un artista y quiere estar en el escenario siempre, entonces él mismo le dijo, eres ese la mano tajada, eres ese yapitajada, porque ya tiene dos atentados de él. ¿Te acordás? Uno en campaña política, en su campo de golf. ¿Verdad?
1: Sí, recuerdo.
0: El otro en la cena con los periodistas en la Casa Blanca, un intento. Y hubo más. Bueno, lo cierto es que le gusta a él estar en ese tipo de tormenta. Y ahora dice que Israel compartió información de inteligencia con Estados Unidos respecto a un plan nuevo y específico de Irán para asesinar al presidente Donald Trump. Así informaron medios norteamericanos. Los informes llegan cuando los nuevos ataques entre Estados Unidos e Irán han avivado el temor del regreso a una guerra total y después de que Trump utilizara misteriosamente un avión antiguo para salir de Turquía tras la cumbre de la OTAN. Ese es un detalle. De hecho, que él puede decidir, cambiarse de avión, entonces vamos a parecer más serio nuestro.
1: Pero
0: le regaló para Qatar, ¿eh?
1: Sí, Qatar le regaló, sí. Cambia al Air Force One.
0: Sí. Que fue el histórico avión presidencial norteamericano.
1: Sí.
0: Por ahí pasaron desde John F.
1: Pero
0: Kennedy.
1: ¿Hace cuánto tiempo que estaba operativo? ¿Está bien que se renueve? ¿En peligro que un avión viejo le traslade a su presidente? ¿Por qué le están a molestar por eso?
0: Bueno, y entonces sigo leyendo.
1: Okay.
0: Washington ha estado monitoreando un flujo constante de información de inteligencia sobre posibles planes para asesinar a Trump, pero la advertencia de Israel era nueva y se refería específicamente a un complot, informó CNN, al citar fuentes anónimas familiarizadas con el asunto. Una información similar publicó el diario The Wall Street Journal, que también citó fuentes no identificadas. Teherán lleva años prometiendo venganza contra Trump por ordenar el asesinato del general iraní Qasem Soleimani en enero de 2020, durante su primer mandato. La agencia francesa de noticias AFP contactó con la Casa Blanca sobre esta información y un funcionario no identificado se limitó a señalar declaraciones de Trump del miércoles pasado, que dijo, abre comillas, quieren de hecho acabar con el líder de Estados Unidos, yo. Estoy en cualquier lista. Esta mañana vi que estoy en cada una de sus listas, dijo Trump a periodistas a bordo del avión Air Force One al regreso de una cumbre de la OTAN en Turquía. Trump utilizó su antiguo avión Air Force One para salir de Turquía. El mandatario envió por adelantado a su nuevo jet, el avión, un regalo de Qatar rumbo al Reino Unido, donde cambió de avión para volar a Washington. Este cambio, durante el primer viaje al extranjero del nuevo avión, desató especulaciones sobre problemas de seguridad, especialmente luego de que Estados Unidos lanzara nuevos ataques contra Irán, país que limita con Turquía. El diario The New York Times informó más tarde que el cambio de avión se realizó a solicitud del Servicio Secreto de los Estados Unidos como medida de seguridad, ya que existía esta amenaza de complot por parte de Irán para matar al presidente americano.
2: Hasta ahí no me leo porque me ha sido larga la historia.
1: Y seguí leyendo porque da gusto.
2: No, pero ya ahí resume todo. El resto ya es repetición de historia.
1: Lo que pasa es eso, vos te...
2: Bueno, está bien. Bueno. La dictadura periodística. Entonces vos no crees que le van a matar.
1: Para mí es una... Difícil que le maten al presidente de Estados
0: Unidos. Es muy difícil.
1: Hay un antes y un después de John Fitzgerald.
0: Sí, Kennedy, a partir de allí cambiaron todas las cosas en la historia de la seguridad presidencial. Sí,
1: en el mundo entero.
0: Sí, aquel 3 de noviembre... En aquel noviembre de 1963, en Dallas, Texas.
1: Sí.
0: En auto descapotable. Nunca más un presidente americano
1: ahí viajó está. En uno auto de descapotable. Eso, uno de esos temas.
0: Sí.
1: Y después no se va a ir ahí nomás sin que el área esté peinado por los servicios de inteligencia, de seguridad, todo. Sí. Un mes antes de su cita, ¿verdad? O sea,
0: exacto.
1: Tiene que ser algo demasiado catastrófico, ¿no? Y salirse del protocolo como hizo Santi Peña hace algunos instantes, ¿verdad?
0: Salirse del protocolo, sí.
1: Cierto. Porque, por ejemplo, si era un terrorista, el micrófono que le puso Gustavo frente a su boca puede apretar un botón y explotar.
0: No, pero antes de que haga el presidente eso, le pregunté, Michael Amoa, le
1: dice.
0: Ajá. Amoa, ya de amigo.
1: Ya de café.
0: Entonces le pasa. No, pero le agradecemos a Santiago Peña, caramba. No todos los presidentes hacen eso.
1: ¿Ahora ya le cree?
0: No. Es no que le ahora todavía. Le quiero.
1: No le cree todavía.
0: Le respeto como jefe de Estado. Muchas veces dije que es muy flaco. Muchas veces dije que es muy joven.
1: Que sea flaco,
0: no, flaco en el sentido de sus determinaciones.
1: Ah, bueno.
0: Pero, no, es... Está. ¿Qué te iba a decir sobre esto? No, vos sos muy... cizañeros. Una pistola y 6 balas. El inusual presente que recibieron los jefes de Estado de la OTAN reunidos en Turquía. Recep Tayyip Erdogan, que es el líder del gobierno de Ankara, fue el anfitrión de un encuentro en el que la inversión en armamento era el eje central de la discusión. Y su regalo hizo alusión a eso de manera muy particular. Todos los jefes de Estado y de gobierno que asistieron a los 2 días de deliberaciones recibieron un revólver grabado con su nombre, además de 6 balas sin percutir y una nota que eximía a las armas de los controles de exportación.
1: Pero ahí está, ese es el detalle que no pusiste hace rato.
0: ¿Qué?
1: Está grabado su nombre.
0: Está grabado su nombre.
1: Un detalle importante, ¿quién no quiere un...?
0: No, pero vos sabés que uno de los presidentes, no recuerdo si era de Suecia, primer ministro, cuando llegó al aeropuerto de regreso ya, ¿verdad? Revisó su bolsón, porque un bolsón común y corriente de regalo era.
1: Sí.
0: Y ya revisa a mí, me dice turco, abrió y encontró la pistola. No, señor. Entregó a la seguridad del aeropuerto y le dijo, esperen y cumplan el procedimiento que corresponde para esta arma.
1: Así lo.
0: Sí, así lo. Esta, la alemana, presidenta del Unión Europea, ¿cómo que se llama? Ella llevó el regalo, pero dejó las 6 balas en Turquía. Y quitó el registro que tiene, porque también lleva marca y Made. Sacó todo eso, pero llevó como recuerdo de su OTAN en Ankara. Y otros lo revisaron, lo hicieron en su avión, y se sorprendieron. Pero ¿qué es lo que quiere decir este mensaje? Ni ellos entendían según dicen, ¿verdad? Son cosas que suceden en las altas esferas del poder.
1: Pero no va a ser que tengan miedo porque si
0: no,
1: tengan
0: miedo,
1: algún
0: no.
1: esquema de grabación
0: miedo, no.
1: de espionaje.

0: algún esquema de grabación,
1: miedo, ¿no?
0: De espionaje a través de esa arma, ¿no? Un micrófono incorporado que no se puede ver.
1: Vaya uno a saber también, ¿no? Hoy día es todo es posible. ¿Qué? Nos debemos uno, ¿no?
0: Sí, debemos uno. ¿Quién está? Cristian Galeano, candidato a concejal número 1 del PLR Real, 2 de la Alianza. Cristian Galeano, ¿cómo estás? Buen día para Radio Itapirú.
2: Hola, buen día. ¿Qué tal, Víctor, Benjamín, Esibel?
3: ¿Qué tal?
2: Mucho gusto. Sí, así mismo, somos el número 1 del PLR Real y en este caso por la lista 2 de la Alianza Unidos por Ciudad del Este.
0: Bueno, primero que nada, 139 años cumple hoy el PLRA. ¿Cómo le toma al partido, según tu criterio, Cristian?
2: Y 139 años de lucha, de mucha trayectoria, era un partido centenario. De paso también aprovechar y rendir homenaje a quienes fundaron este gran partido. Una convicción de defender la libertad principalmente ahora.
0: Más temprano hablamos con Norberto Segovia y decía que no hay nada que festejar, que acá estamos muy mal, que estamos bastante golpeados por culpa de dirigentes que oportunistas que usan al partido para curar sus necesidades o apetencias particulares o sectarias. ¿Qué opinión te merece eso?
2: La verdad no escuché, pero...
0: No, yo te estoy contando lo que dijo.
2: ¿Cómo?
0: Te estoy contando lo que dijo.
2: Ajá, ok. Y mira, nosotros somos una nueva generación dentro del liberalismo en la política tan violenta. Queremos renovar nuestro partido, es por eso que nos estamos lanzando en la cancha, como se dice, y estoy convencido de que acá no está nada perdido. Vamos a dar pelea el 4 de octubre, hasta el 4 de octubre. Las campañas comenzaron y estoy convencido que el pueblo liberal va a optar por la renovación, que es lo que se venía pidiendo ya desde hace tiempo. El 7 de junio nosotros no solamente ganamos las elecciones, hemos demostrado que la renovación en Chalete es posible, Carlos y Benjamín.
0: A ver, la renovación es posible, pero ustedes están del lado de, yo creo, ¿verdad? No con una alianza que fue aprobada por el directorio partidario con Cruzada y con otra fuerza minoritaria, ¿verdad?
2: Y mira, nosotros tenemos una alianza, como te comenté en un inicio, fue un acuerdo ya institucional que se hizo antes de la interna, en donde está el PLRA, Cruzada Nacional y Frente Amplio.
0: Sí.
2: Y mira, acá yo estoy trabajando fuertemente por mi lista, por mi opción. Ahora mismo mi candidato a intendente, no sé, seguramente ya va a tentar a conversar con Daniel Pereira Mujica, pero yo ahora mismo, netamente por la lista 2 y opción 2, Cristian Galeano, concejal de Ciudad.
1: Y acompañás directamente la candidatura de Mujica, ¿verdad?
2: Y ahora mismo no conversé con él, todavía no tengo ningún trato, como se dice, nada de conversaciones, solamente lista 2 y opción 2, que dicen los concejales.
1: ¿Cuántos años de militancia activa tenés en el PLRA, Cristian?
2: Mira, yo soy hijo de un ex concejal de Ciudad del Este, Javier Galeano Benítez.
1: Javier.
2: Que salió... fue concejal 2001, 2006.
1: Sí, sí, sí.
2: Él salió sin mancha, sin que alguien le señale. Y todo eso también fue un producto para que nosotros podamos tener esa victoria aplastante que tuvimos el 7 de junio. Y así también decirte que yo de los 15 años no camino, hablaba mi papá, quien me enseñó esos valores y esa linda vocación que es la de tener que estar cerca de la gente, ¿verdad? Soy afiliado al partido de los 18 años. Hoy tengo 31 años. Siempre le he apoyado a toda su candidatura, todo su recorrido, reuniones. Le conozco a los dirigentes, le conozco a los liberales, a los buenos liberales. Y

0: tengo 31 años, soy licenciado en contabilidad, he estado en la Facultad Nacional del ENSE, tengo especialización en auditoría, curso de gestión. También sigo estudiando actualmente, cursando la carrera de Derecho, 4 años de Derecho en la Facultad Nacional del ENSE. Y todo eso queremos llevar en la Junta, en control, en gestión, en orden y eso, compañeros.
1: ¿Qué decía aquellos que dicen, señalan, opinan de que el Partido Liberal nunca va a recuperar su fuerza como principal partido de oposición mientras sea furgón de cola de otros candidatos, de otros frentes, de otros partidos o movimientos?
0: Yo creo que eso es más bien producto de la vieja política, de producto de todos esos malos representantes que antiguos que tenemos ahora, y esta es una nueva etapa para el nuevo liberalismo, para Ciudad del Este y para el Paraguay, con nuestro presidente actual. Estoy convencido de que vamos a devolver a esa línea que siempre le caracterizó al Partido Liberal de Carlos Quintero.
1: Espera. Alcides Rivero dice lo mismo que vos, o sea que es la prueba de esta unión.
0: Y él está buscando, tratando de... Si bien no es fácil, muchas cuestiones ya se manejan, pero yo le entiendo y siento que este presidente quiere renovar su partido y quiere primero ordenar su casa para luego verlo afuera.
1: Te pregunto yo, Víctor, ¿así se ordena la casa?
2: No, justamente eso. Importante sería que él explique cómo ordenar la casa y cómo renovar si es que están como furgón de cola de un partido minoritario y nuevo.
0: Y justamente con figuras nuevas, como yo, y empezar a buscar nuevos líderes jóvenes. Bueno, no hay de otra, acá hay que desmarcarse de lo viejo y tratar de hacer una lucha. No es fácil, pero imagínate, pues, es nuestra situación, nuestra realidad, pero... hay que renovar esos miedos y le pido a toda la ciudadanía liberal y no liberal que pueda apoyarme este 4 de octubre y empezar el 5 de octubre ya a caminar por los comités, empezar a hacer nuevas afiliaciones, nuevas incorporaciones, y es lo que nuestro partido necesita.
2: Cristian, pero vos decís que te apoye a vos como renovación. Sin embargo, está en un equipo que está desde afuera apuntalado por un equipo que muchas veces expresó odio hacia el partido, rechazo, manipulación hacia el partido, rechazo hacia el partido. ¿Cómo se pretende renovar así?
0: Entiendo, y es lo que te venía comentando, ¿verdad? Yo estoy trabajando y tratando de convencer a la gente que nosotros somos, lastimosamente estamos en una lista. No es fácil, pero sí, creo que yo soy el recambio, la renovación, y eso, ese mensaje quiero hacerle entender a la gente.
1: ¿Pero cómo vas a decir eso?
0: Por más que estoy así como así.
1: ¿Pero cómo vas a decir eso? Vos sos el cambio, vos prometéis, pues sin embargo, vos cumplís órdenes, cumplís un tembiguay más no. Yo creo ahí, no es como liberal.
0: No, señor. Yo estoy comunista por mi opción, no tengo todavía candidato a intendente, no conversé con nadie. Y
2: este es el primer error. ¿Cómo no vas a tener todavía candidato a intendente? Ya pasaron la interna, y Laura Folla es la candidata, ella se quiere bajar, y vos tenés que demostrar señal de que querés tu partido.
0: Y bueno, y si Laura no sigue, es como si fuera que vaya, pues, yo por eso te digo, lista 2, opción 2, Cristian Alana concejal, es mi línea ahora mismo y tratar de renovar
2: nuestro
0: partido.
2: O sea, vos, lo tuyo es vos nomás. No te importa el partido, no te importa Yo Creo, no te importa lo demás, solamente vos.
0: No me importa el partido, por eso estoy en esta posición y estoy comentando todo lo que te dije. Estamos en un escenario complicado.
2: El escenario complicado se instaló a partir de dirigentes complicados. Y vos no tenés un discurso diferencial de ellos y decís que vos sos el cambio.
0: No entiendo tu ataque, ¿verdad? Pero
2: no es ningún ataque, no. Son puntos de vista, ¿verdad? No, está bien, no. Vos estás en tu postura de hacer tu campaña,
0: marqué,
2: ¿verdad?
0: Yo marqué mi posición ya desde un inicio y no sé si no me expliqué en algo.
2: No, por eso digo, ¿verdad? Y no te explicas prácticamente nada, porque vos decís que vos sos la renovación, que vos sos el cambio y que pedís que la gente te acompañe, ¿verdad? Pero tampoco sentás una base sólida como para que el liberal que tenga hambre de recuperarle, de devolverle vida a su partido, diga, este es la solución, este es el cambio, ¿verdad?
0: Sí, y como te dije, es entrar y renovar, cambiar los dirigentes antiguos, renovar con nuevas ideas, nuevas energías. Esto no voy a hacerlo yo solo también, ¿verdad?
2: ¿Y cuál es tu nueva idea? ¿Cuál es la nueva idea que vas a aportar para renovar el partido?
0: Y eso es lo que te dije, a partir del 5 de octubre esto llegamos a la junta, nos sentamos los comités, recorremos, conversamos con los jóvenes. Y ese es el principal foco que tenemos.
2: O sea, ahora no tenés una idea de qué es lo que vas a hacer a partir del 5 de octubre.
0: Y te dije, a partir del 5 de octubre ya salí a recorrer los comités.
2: Espera un ratito. Vos, 4 de octubre, si te eligen, vas a ser elegido concejal, no para recorrer comités, sino para trabajar por las ciudades.
0: Sí, vamos a trabajar por la ciudad y también aprovechar y renovar otro partido, es lo que necesita.
1: Cristian, si de repente está en tus manos cumplir una parte de lo que estás diciendo, de cambiar dirigentes antiguos, por ejemplo, ¿por quién comenzaría? ¿A quién le cambiarías?
0: No, acá no hay. Bueno, mi política es, no sé, prefiero más enfocarme en el mensaje que la ciudadanía nos dio y
1: eso. No, pero yo te pregunto, ¿qué nombres, por ejemplo, darías? ¿Qué dirigentes antiguos cambiarías?
0: Y la verdad que yo no estoy para hablar mal de nadie, ni mal a nadie. Yo más bien prefiero mi línea de trabajo, trabajar con la gente, empezar a construir esto con armonía, con nueva gente, porque eso es lo que también nos lleva mal, las disputas internas, y quiero cambiar eso.
2: Bueno, Cristian, que sea con éxito.
0: Muy amable, agradecido, y un saludo a toda tu audiencia.
2: Adiós. Hey, los liberales van a... Que tomen nota los liberales, ¿verdad? ¿Qué? ¿Por qué esa cara?
1: No, ya no digo más nada. Ya digo más nada. Ni él sabe dónde está, ni qué hace, ni va a hacer.
2: Y ese es el cambio, esa es la renovación en el PLRA.
1: Por eso le pregunté yo a Norberto, ¿qué pasa en la juventud liberal? No existe.
2: No, lo que pasa es que tienen ideas. Bueno, para comenzar, no tienen ideas.
1: No tienen.
2: Segundo, idea, sí. Operan, actúan manipulados por una fuerza exógena al partido, que no le quiere al partido, que le odia al partido liberal y a los liberales, pero por conveniencia está titereando. Oye, pobre, y el titiritero es un ladrón sin vergüenza, bandido, echado mentiroso de la municipalidad por corrupto,
1: mentiroso,
2: que corre de la justicia como rata cada vez que tiene que ir a presentarse. Ese es el titiritero al que se presta Cristian Galeano y compañía ahora mismo, ¿verdad? Y ese es el que nos habla de cambio, de renovación en el PLRA.
1: No, de hecho que él ni siquiera sabe lo que es el cambio, no, ni la renovación.
2: Acá él intentó, ayer me estaban diciendo que él intentó bajarse incluso de su candidatura, pero que Prieto le dijo, no, véndeme esta, lo que pasa es que si te bajas, Carlos Portillo viene en vez de vos. A Carlos Portillo o contrario. Y ahora está muy bien posicionado en el cuarto lugar allá, sin Portillo. Cero chance, Carlos Portillo. Cero chance. Y este tampoco tiene mucha chance porque el primero, por más voto que tenga él, le va a ayudar a un otro desconocido de Cruzada Nacional que encabeza la lista. No sé cómo se llama el muchacho.
1: El de acá de Pablo Rojas, creo que es.
2: No sé ni cómo se llama. Pero ya hablamos con él.
1: No,
2: hablamos con él, ¿verdad? Hablamos de él. O con él ya hablamos también. Todavía no, ¿verdad?
1: Todavía.
2: Y bueno, Stiller era el que dijo que era un desconocido, que, sí, que hasta fue. Su afiliación puso en duda. Pero él encabeza la lista.
1: Encabeza la lista.
2: Tiene 90 votos, tuvo en su interna. 90. Y con 90 votos encabeza una lista en el que está la mayor fuerza opositora del país. Eso es inconcebible. No,
1: totalmente.
2: Inconcebible. Y ellos dicen, estos liberales dicen, vamos a renovar el partido. Y se van como furgón de cola.
1: No.
2: Llegó a renovación lo que eso es. Estos tipos no piensan, estos tipos no saben lo que es sentir la calle, el sentimiento de la vieja dirigencia, ni siquiera Bueno, no hay lo local, ¿verdad? De comité, ¿verdad?
1: Ni
2: siquiera conoce el sentimiento de los dirigentes liberales.
1: Así es. No, esa es la realidad, no. Lamentablemente.
2: No y hay... se posiciona. Y el Cristian, está bien, puede ser hijo de Javier Galeano, todo lo que vos quieras, ¿verdad? Pero está ahí por pedido de, yo creo, para hacerle frente a los Portillos.
1: Para
2: y le ganaron a los Portillos. Le ganaron a los Portillos, no por el voto de Cristian. No porque a Cristian le quieren ni a su papá le quieren, no. Porque Miguel Prieto y los de Yo Creo tuvieron una intervención directa en la interna del PLRA y le llevaron a todos los liberales empleados municipales a votar por ellos. De eso se trata. Y aprovechando el desgaste, obviamente, que tenían los Portillos dentro del partido. Es decir, renovación no existe, no va a haber, porque está visto que aquí un botón fue suficiente para saber que es vacío este muchacho, este joven del PLRA que encabeza la lista de los liberales para la Junta Municipal de Ciudades. Igual si llega a entrar en la Junta, no sé qué idea va a tener. Este va a ser uno de los que levanta la mano y aprueba sin mirar los documentos.
1: Sí, aparte ni siquiera la función de un concejal está sabiendo por no, lo que dijo.
2: A partir del 5 vaya a recorrer los comités. Es presidente del comité. Algo concejal.
1: No corresponde.
2: Por favor. Bueno, estupidez mayor lo que hicimos nosotros al hablar con él.
1: No,
2: lo que hizo él al.
1: No, aparte de eso, dicen. No, ¿cómo era? No es persecución.
2: Algo ¿atacar, así. Dijo?
1: Atacar, dijo. No, es ataque. Él tiene la.
2: Sinceramente,
1: la oportunidad de hablar las veces que quiera hablar,
2: nos llama. Sinceramente, no le atacamos, ¿verdad?
1: No.
2: ¿Sabes por qué le atacamos? Porque él fue Paraguay y nosotros Francia. ¿Cómo te va a poner la defensiva así? Obviamente que te van a cacotear sin argumento, ¿verdad? Sin argumento.
1: Sí.
2: Vaya, sí que tiene un argumento sólido como para hacernos callar, no callamos. Sí. Respetamos siempre eso, ¿verdad? Pero aquí no hay ni una posibilidad de que él nos haga callar con su pobre argumento.
1: No hay. Y hablando de Francia, hablemos de Lionel Messi y Kylian Mbappé, no se dan respiro. El argentino agigantó su leyenda ante Egipto y ya suma 21 tantos. Pero la joya francesa respondió con... ¿Por qué le dicen la joya francesa? Porque es negro, vio.
2: El diamante.
1: Es negro y porque Overabe y suba.
2: ¿Por qué lo que no le quieren a Mbappé?
1: Es porque él no lo quiere.
2: Buen jugador, ¿no, el tipo?
1: Ah, El jugador para que sea bueno tiene que ser íntegro. Tiene que ser deportista. Y él no es.
2: Pero juega bien.
1: Pero no es francés.
2: Es francés, mi amigo. Teníamos el leche amarilla.
1: No, ay. Bueno, Mbappé y Messi
2: el
1: tienen
2: problema 8. De ellos es eso, celeste amarilla y Mbappé.
1: Exactamente.
2: Uno no sabe si es francés y ese sujeto no sabe si la que le ataca es celeste o es amarilla.
1: O si es amarilla.
2: Tenemos que cumplir. No,
1: verdad, tampoco. 8 tantos tiene cada uno. Y también en el global, 21 tantos cada uno.
2: No alcanzó todavía Mbappé a Messi.
1: 21 tantos tiene
2: Messi.
1: Mbappé
2: 18.
1: El francés tiene 20.
2: ¿Será?
1: Sí, señor. Y se respondió con un tanto ante Marruecos y está apenas a un paso atrás, con 20 goles. Los dos dejaron atrás al alemán Miroslav Klose, quien al comienzo de esta Copa del Mundo se mantenía como máximo artillero histórico.
2: Pero le pasaron por
1: murió su sueño. ¿Por qué?
2: ¿De quién?
1: Y de los alemanes.
2: ¿Por qué?
1: Y acá dice, Copa del Mundo mantenía como máximo a Miroslav Klose. ¿Y quién eliminó a los alemanes?
2: Ah, bueno.
1: Ya.
2: Policía activa búsqueda de pequeña de 2 años desaparecida. Sí. Madre denuncia que su expareja se llevó a la niña de afuera. Y apareció hace instante, atención, eso fue hace, es viral.
1: Mirá, sí.
2: Es viral que le encontraron en el aeropuerto.
1: No me
2: digas. Dice, con el logo de la nación hacen recorrer, encontraron sana y salva a la pequeña Magnolia. Tras activar de manera inmediata los protocolos de seguridad y las alertas fronterizas, la Policía Nacional localizó a la niña de 2 años, Magnolia Bustos, cuya desaparición había sido denunciada por su madre ayer. La menor fue interceptada por las autoridades en el aeropuerto justo en el momento en que su padre, de nacionalidad chilena, se disponía a subirla a un avión para sacarla de territorio nacional, confirmaron confirmando el principal temor de su mamá, dice. Gracias al rápido despliegue del Departamento de Búsqueda y Localización y Control Aeroportuario, la niña ya se encuentra bajo resguardo seguro. Esta información es falsa.
1: ¿Ah, sí?
2: El dato es falso. Sí, es viral. La policía declaró de su asistente y está activada la búsqueda y localización para esta...
1: ¿No es así como dicen?
2: No, señor.
1: Santa María.
2: Sí, señor.
1: Pero acá por todos los lados ya te hace
2: volver. Es viral en todos lados.
1: Encuentran sana y salva a la niña Magnolia en un aeropuerto siempre... La Policía Nacional, así como estás leyendo.
2: Sí.
1: En todos los medios. Y aparece acá la fotografía de su papá con él. Magnolia Bustos. Ah, qué porada. ¿Chileno?
2: Sí, chileno.
1: Hay otro chileno que conocemos que también es el mismo apellido.
2: Sí, señor.
1: 2 años. Buscada intensamente por la Policía Nacional. Su madre denunció tal lo que estaba leyendo.
2: La abuela paterna. Fue detenida. Fue demorada en el aeropuerto Silvio Pettirossi.
1: La abuela paterna.
2: La abuela paterna. Eso es lo que hay. Pero de que haya sido encontrada, vamos a buscar.
1: No. No la encontraron todavía. ¿Y quién está detrás de eso, el tema?
2: ¿Y el papá?
1: De la mentira.
2: El papá le llevó a la niña.
1: Sí.
2: Tenía que devolverle, no le devolvió. Y no se sabe más nada de él, ¿verdad? No. La Nación publicó hace 17 minutos, detuvieron a la abuela paterna de Magnolia en el aeropuerto e investigan el caso, dice. En el marco de la investigación de la desaparición de Magnolia Bustos Rojas, 2 años, esta mañana se registró la detención de la abuela paterna, quien fue interceptada cuando presuntamente intentaba salir del país. De acuerdo con la información, la mujer fue demorada en el aeropuerto Silvio Pettirossi cuando se disponía a abordar un vuelo con destino a Santiago de Chile. Según los datos, habría utilizado un pasaporte diplomático debido a que su esposo, el abuelo paterno de la niña, se desempeña como embajador de Chile ante República Dominicana. Magnolia está con paradero desconocido y continúa la intensa búsqueda desplegada por las autoridades tras la denuncia presentada por su madre Diana Rojas por el supuesto incumplimiento del régimen de visitas por parte del padre de la niña. De acuerdo a informes preliminares, las autoridades intervinieron antes del embarque y la mujer quedó a disposición de la investigación. En tanto, el padre de Magnolia, Francisco Javier Bustos, de nacionalidad chilena, cuenta con orden de captura internacional en el marco de la causa abierta por presunta sustracción de la niña e incumplimiento de la resolución judicial. Antes de ingresar a una audiencia en el Poder Judicial, Diana Belén Rojas, madre de Magnolia, había solicitado públicamente la colaboración de la ciudadanía para encontrarla. La mujer denunció que el progenitor habría incumplido las medidas cautelares impuestas por la justicia y sostuvo que desde el momento en que debía devolver a la menor dejó de responder llamadas y mensajes. La denunciante también afirmó que la niña habría sido arrebatada por la fuerza de los brazos de la abuela materna, presuntamente por el padre y la abuela paterna, y aseguró que ambos vulneraron el régimen de visitas establecido judicialmente. O sea, si es que hicieron eso luego, es con intenciones no santas, ¿verdad?
1: Claro, así mismo. Y estaban las dos abuelas, picó ahí. Sí.
2: No. La niña estaba con la abuela materna. Con la mamá de la mamá.
1: Porque acá dice
2: de que... ahí fueron a buscarle el papá de la niña y la abuela de la niña, que es la mamá del papá.
1: Sí.
2: Le quitaron el brazo de la mamá de la mamá y le llevaron y están desaparecidos. La Policía Nacional descartó hace instantes que Magnolia Bustos Rojas haya salido del país junto a su padre. Ahí está. Esa es la información actualizada. Claro, pero...
1: guardería, de ahí retiraban la criada, de una guardería, ¿verdad?
2: No, estaba en el brazo de su mamá y se la arrebataron ahí. En el brazo de la abuela materna.
1: De la abuela materna.
2: Sí. De ahí se pueden retirar.
1: Ayúdame a entender esto. La madre señaló que en el paso de las horas y al no producirse el regreso de la niña, comenzó a preocuparse y se comunicó con el padre para saber cuándo retornarían con Magnolia.
2: Sí.
1: Según su versión, el hombre le informó que se encontraban en San Bernardino. El padre incluso le envió una fotografía de la niña, pero notó que llevaba una vestimenta diferente a la que tenía al momento de salir de su casa para encontrarse con su papá. La mujer explicó que posteriormente recibió como respuesta que el padre tenía inconvenientes con su vehículo. Desde ese momento aseguró que desconoce el paradero de su hija. Después... ¿dónde está la abuela? Lo que no entendí. El día cruzó la... ese día, quien se cruzó con Francisco Javier, que es el papá, y con la abuela paterna de Magnolia, por eso me llama la atención. Las dos abuelas estaban entonces. Dice,
2: la repito. Lo que yo acabo de leer es que la niña estaba en el brazo de la abuela materna. Bueno. Y de ahí la arrebató la abuela paterna junto con el papá de la niña.
1: Ajá, ahí está. Bueno, se descarta entonces. Es fake.
2: Fake. Es lo mismo para eso.
1: Ay, sí, ya, sí. Y como decimos, probablemente hay algún interés detrás de esa mentira.
2: Se creen simpáticos,
1: ¿sí? Sí, señor. Francia 2, Marruecos 0. Hoy juegan a partir de la hora 16, España con Bélgica. De allí saldrá el rival de Francia para las semifinales. Mañana sábado habrán dos partidos. A las 18 se enfrentarán Noruega con Inglaterra en el Miami Stadium. Y a las 22, Argentina con Suiza en el Kansas City Stadium. Completo lo de hoy viernes. A las 16, España-Bélgica será en Los Ángeles Stadium.
2: California.
1: Cuartos de final, sí. Cuartos de final de la Copa del Mundo.
2: Va a seguir lloviendo.
1: Sí, va a seguir. Hasta mañana a la tarde.
2: Subió a 70% de la probabilidad. Mañana supuestamente era 50, ¿no? Ahora ya es 70% de la probabilidad.
1: Sí.
2: La temperatura va a volver a bajar a 13 grados mañana como mínima. Y el domingo a 8 grados, ya sin lluvia. El lunes, en el inicio del receso de invierno de las escuelas y colegios, mínima de 8 grados. El martes la mínima es de 11. El miércoles la mínima de 16. Y el jueves la mínima de 20. Con 28 y hasta 30 grados de temperatura máxima en vacaciones de invierno.
1: Qué bárbaro. Sí. Bueno, pero está por lo menos al comienzo. Está bien. A los chicos, a disfrutar de estos días de descanso. Pero no abusar con los celulares, no abusar con internet, no abusar con... se recomienda a los padres que cuiden a los chicos, especialmente de más corta edad, con quién está conectado, qué hace, qué tipo de contactos tiene. Es importantísimo, es importantísimo. ¿Y qué más queda?
2: El acto de esta mañana, ¿verdad?
3: Cada uno de los distritos. Y fue eso lo que me llevó a mí. Y hoy empezamos a ver un poco de dónde viene esto, ¿verdad? Los distritos priorizados. Paraguay tiene hace rato ya, más de 25 años, una red de protección social que trata de ayudar a los paraguayos que están más necesitados. Pero yo le puse vitaminas a esa política. Y le puse un énfasis, y yo particularmente me puse al frente de lo que denomino el gabinete social. Los distritos priorizados saben eso. Nosotros le dimos prioridad. ¿Por qué? Porque el Paraguay es un país grande y no todos los distritos tienen las mismas posibilidades. La Tierra Roja es Tierra Roja en casi todo el Alto Paraná, pero no es lo mismo la Tierra Roja de Santa Rita que la Tierra Roja de Itacurí o la Tierra Roja de Juan Eoleari. ¿Y qué es lo que hace la diferencia?
2: No sé qué hace la diferencia. Pero la Tierra Roja va a ser roja. Alto Paraná, sí, toda la Tierra sí, Roja, sí, ¿verdad? Sí, sí. ¿O hay alguna zona con Tierra Negra acá?
1: ¿Acá en Alto Paraná?
2: Ajá.
1: Sí, hay UPJP hoy. Ahí donde está la cancha de primavera, era la Tierra Negra.
2: Ah, mira, oh,
1: sí. Interesante. UIP le llaman.
2: Propicio para el trigo.
1: Sí, exactamente.
2: 126 medicamentos. Tipos de medicamentos. Especies, como quiera llamarle, ¿verdad? Stock cero, IPS.
1: Sí, he visto.
2: Debido a problemas de importación, fabricación y logística, según en el Consejo de Dirección. 36 proveedoras no van a poder cumplir con la entrega de estos tipos de medicamentos. 126 en total.
1: Esa es la parte donde le critican a Isaías.
2: Sí, él hace mucho ruido, pero sí.
1: No hay resultado.
2: No hay resultado. Cada vez las carencias siguen siendo las mismas que antes. Y no va a cambiar así. Mientras su discurso sea, lo más probable es que primero sea cambiado él antes que cambie.
1: Muy probablemente.
2: El ritmo de la
1: historia. Sí. Yo creo que están dándole tiempo. Bueno, el presidente, ajá, dijiste vos que va, ahora va a ir a Ruta P-010 Pico, ¿dónde es?
2: Ah, no lo sé. No lo
1: Campaña sé. Tuna, Compañía Tuna, Distrito de Abahí, Departamento de Casapá. Ahí el presidente de la República, explicaciones técnicas a cargo de la ministra de Obras Públicas y Comunicaciones, Claudia Centurión. Esta mañana ahí debe estar. Después, durante estimativa de 30 minutos. A las 11:40, visita las obras en el Colegio Técnico de Paso Yovai. Llegada del presidente, explicaciones técnicas. Y después, Caputi. Casapá es su próximo destino. Debe
2: de
1: estar
2: Oleari
1: a Casapá. Sí, ya habrá llegado. Porque dije, ahorita,
2: pues. Después de Casapá.
1: Sí, sí, ahí.
2: Y de cerquita, ahí a lo mejor se va.
1: San Cristóbal, cerquita.
2: Y de ahí sí. A lo mejor va a Itapúa.
1: Ahí está, que va a Itapúa. Probablemente.
2: También le queda más cerca de ahí.
1: Ah, sí, señor. Sí, señor. Bueno, nos quedamos por aquí.
2: Si Dios quiere y la Virgen, hasta el próximo lunes. Hasta buen fin de semana para todos. Adelante a hoy.
1: No, pero está bien porque el tiempo da.
2: Para adelantarme.
1: Sí. Vos sabés que con este viernes a esta hora, con este clima, no hay mejor oportunidad para descansar.
2: ¿Descansar?
1: Sí.
2: ¿A esta hora de la mañana querés
1: descansar? Oye, no, la mañana no voy a descansar. Voy a hacer todo lo que debo hacer.
2: Y después ya va a salir el sol y no va a poder descansar.
1: Andá nomás a descansar.
2: Igual feliz fin de semana.
1: Igualmente para hoy y para toda la hasta vida. El lunes. En los controles técnicos, Carlito Florentín, que se recupere pronto, ¿cómo era? Cipoqui, Juan Bautista Villalba.
2: ¿Que se recupere de qué?
1: ¿Y dónde llegué a ser?
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0: a la audiencia de la Rock and Pop, la gran jugada, el mejor equipo deportivo del país, al aire. Un placer, un gusto aquí con una temperatura muy agradable, 27 grados en estos momentos, una máxima de 30. Estamos en pleno Nueva York, sobre la avenida 37, y estamos en un local denominado La Gran Uruguaya, que tiene las banderas de todos los equipos de las selecciones participantes en la Copa del Mundo, y que tuvimos la ocasión de conocerla otra vez. Por eso retornamos acá para mostrarles un poco lo que es este ambiente bien futbolero, que lo van a tener ustedes en vivo, al aire. Préndanse ya al YouTube La Gran Jugada en vivo, porque es un ambiente futbolero por las cosas que hay adentro. Es un restaurante muy adornado con respecto a todo lo que es el fútbol. No les quiero adelantar y contarles un poco eso que pasa cuando te hacen el spoiler de la película, ¿verdad? Porque vamos a mostrar en directo todo esto a las 12 del mediodía. Se abre recién acá este bar-restaurante muy conocido, La Gran Uruguaya. Así que bueno, el gusto de saludarles a todos en pleno Nueva York, con Francia, que ya se ha metido a las semifinales. Seguimos hablando de la Copa del Mundo. Vamos a tener información de Olimpia, de Cerro Porteño. Surgen novedades con respecto a los clubes. Hoy hay un comunicado también del Club Guaraní, donde hablan del fin de la pretemporada. Federico Arias, un gusto saludarte. Qué hermoso día. Buen día.
1: Buen día. Lindo viernes, ¿no? Viernes. Ya estábamos aquí, como decís, en el corazón de Nueva York, porque es el distrito más importante, quizás. Estamos hablando de Queens, el barrio de Queens, donde está este lugar tan emblemático que mencionabas, con mucho sabor a fútbol, mucho sabor a mundial, porque también en la zona hay bares colombianos, mexicanos, todos bajo rótulo de Sport Bar, como para que la gente venga a mirar los partidos de la Copa del Mundo, que se está yendo de a poco, y como decís, lo tiene a Francia como el primer semifinalista, esperando por el partidazo hoy entre España y Bélgica. Y lo que ayer iba paso a paso, ¿verdad? El tema de Alcaraz, que finalmente va al fútbol mexicano, porque era casi una cronología que no iba a ser tenido más en cuenta en Olimpia, que vino Brian Romero, que arregló Seba Ferreira un nuevo contrato. Entonces lo de Alcaraz sin duda es una operación muy importante para Olimpia, tras un año y medio, o un año exactamente, que estuvo en Libertad vistiendo la camiseta franjeada.
0: ¿Qué tal, Carly Correa? ¿Cómo te va? Buen día.
2: Buen día, Bruno. Un saludo a todos los compañeros y a la querida audiencia de La Roca, del Grupo Ñandutí, a 40 minutos de Manhattan, a donde queremos ir de vuelta a mirar algunas cuestiones. Realmente todo muy lindo en esta nuestra pasantía por Nueva York, esperando lo que serán los siguientes partidos del Mundial y, por supuesto, la gran final, en donde estaremos presentes en el estadio de New Jersey para ver quién será el que llegará. Arsène Wenger decía, Francia es la candidata uno, quiero que sea campeona, y me parece que España es la que lo puede complicar, ninguneando un poco a las otras selecciones que todavía siguen en carrera. Así que vamos a ver cómo le irá hoy a España frente a Bélgica, cuestiones que tienen que ver con la Copa del Mundo. Pierluigi Collina salió a respaldar la cuestión que tiene que ver con el arbitraje Argentina-Marruecos, cosas que a nosotros nos tocan muy de cerca porque estamos todavía por aquí, pero sin dejar de lado lo que es la actualidad de los clubes. Como bien decía Federico, lo de Adrián Alcaraz, Dani Maciel habló con Araújo, tiene una entrevista con él con respecto a lo que decía sobre su recuperación. Ayer justamente estábamos hablando de Sergio Araújo y cómo está. En principio se hablaba para agosto. Vamos a ver, un jugador que va a reforzar el plantel, que está bastante sólido bajo las indicaciones de Ariel Holland.
0: ¿Qué tal, Wilson González? ¿Cómo te va? Buen día, un gusto saludarte, de verte ahí, ya transmitiendo ayer el partido de Francia. Que hoy vi las declaraciones de Bono, el arquero. Decía él, intentamos, pero son superiores físicamente, es una mejor selección la de Francia. Y lanzó una frase que me llamó la atención. Dijo, si hubiéramos a lo mejor jugado como Paraguay y nos íbamos un poco más atrás, a lo mejor alargábamos más el partido, dijo Bono. Y recordó a Paraguay y esa muy buena táctica que se utilizó, que nosotros hablábamos previo ya, no solamente el partido contra Francia, sino que ustedes recordarán que hablábamos que contra, ya en la fase previa de grupos, Paraguay no tenía que enloquecerse, sino que jugar al estilo Paraguay.
1: ¿Contra, ¿verdad? Alemania.
0: Contra Alemania.
1: Contra Alemania y Francia sucesivamente, sí.
0: Y si así vos, lo hizo el técnico.
1: Si vos te fijas ayer, la jugada de Mbappé para el penal que le hacen, que pica 50 metros en Libertad. Eso no tuvo contra Paraguay. Mismo el gol, donde hace el clásico gol al segundo palo, donde patea con Libertad porque no le tapaba mucho. No lo dejó Paraguay jugar de ninguna forma, y de ahí la reflexión de Bono. Marruecos tenía ganas de revancha, pero yo creo que este Marruecos es inferior al de la semifinal del Mundial pasado, donde había varios jugadores en un gran nivel. Y lo de Francia ya lo hemos hablado, apareció Dembélé también ayer, dijo aquí estoy presente después de lo que fue su desaparición física ante el equipo de Paraguay. Y otra cosa, con el árbitro, ayer un penal que el propio árbitro le dijo a Mbappé, lo declaró Mbappé, lo vi en vivo en directo allí, le dijo, al final parece que no es penal, le dijo. Primero le cobra penal, después le dice, espera un rato, parece que no es penal. Mbappé dice, nunca va a pasar toda la vida. Dice que por eso se desconcentró y le pegó la forma que le pegó al penal que atajó Bono sobre el palo izquierdo.
2: Suena excusa, ¿no?, lo que dijo Mbappé, pero de todas maneras, me parece que, con respecto a lo que decía Bruno, que había mencionado Bono, no es tirarte atrás nomás, ¿eh? Hay que saber defender, y Paraguay históricamente sabe defenderse en aquello de abroquelarse atrás, ser rudo en la marca, achicar bien los espacios. No es fácil, no es solamente tirarte atrás y ya conseguís el negocio. No es fácil la tarea defensiva que aplicó la selección de Alfaro.
0: Bueno, a las 12 hay conferencia de prensa de Olimpia. Wilson Verdón te saludaba, buen día. ¿Cómo estás, Wilson?
3: Bien, Bruno, ¿qué tal? El saludo para todos. En estos momentos tenemos una temperatura recontra agradable acá en Asunción Capital, 25 grados, la sensación térmica de 26, y la gente que ya se va comunicando con nosotros a través de todas las vías, habilitado el WhatsApp 0984-955-000 y también el chat de YouTube, Bruno.
0: Ah, qué bueno. Entonces tenemos una temperatura similar, porque acá tenemos sol, y yo te decía, voy a volver a mirar acá, 27 grados en Nueva York, estamos en pleno centro de Nueva York, una temperatura muy, muy agradable. ¿Qué tal, Fabio Martín? ¿Cómo te va? Buen día.
4: ¿Qué tal, Bruno? El gusto de saludarte, a Federico también, a Carlín, a todos los compañeros. Sí, lo de Francia, ya no va a tener una selección como Paraguay enfrente en todo el Mundial. Puede ser superada, seguramente, pero esa táctica, eso de lo de marcarlos con agresividad, de tenerlos ahí cerquita nada más, cuidar a todos, Mbappé que no tenga ventaja alguna, y ayer sí tuvo sus ventajas, sobre todo en el segundo tiempo, por eso le terminó ganando Francia a Marruecos. Realmente una selección que tiene mucho poderío ofensivo y es una gran candidata nuevamente para repetir final, y por qué no ganarla ya en esta edición 2026, Bruno.
0: Sí, estamos de manera provisoria acá, porque recién al mediodía abre el local y vamos a pedir el permiso correspondiente. Es el famoso estilo Paraguay, nosotros nos sentamos acá en la mesa, no vamos a estar, ¿verdad? Y estamos en plena calle, imagínense lo que es Nueva York, una belleza realmente. Y perdón,
2: las mesas y las sillas que estaban acá en la calle amanecieron acá.
0: Y vos sabés que
2: son lindas, son lindas las mesas y las sillas. No sé si duraría mucho en Asunción.
0: No, Carlín, vos me estás haciendo una pregunta.
1: Ya le ponen, y bien Buenos Aires también, le ponen cadena.
0: Candado.
1: Cadena con candadito.
0: Sí. Vos sabés que es cierto lo que dice Carlín. Las mesas las encontramos así normal. O sea, nadie, pero acá vos, Carlín, vos pensás así, pero la gente que vive acá no tiene su chip, eso en su mente no le entra que vos vengas a robar. La policía te va a detener. Y aparte, y no es solamente eso. ¿Perdón?
2: Eso es lo más importante, que la policía funciona, porque en Paraguay también hay cámara, pero sirve para ver quién es el que te robó. Y no recuperas nunca tus cosas, ¿o no?
0: Acá del copo te van a llevar. Le vamos a contar una anécdota después, más tarde, sobre el actuar de la policía que vimos en vivo y en directo, hermano. En Los Ángeles ya vimos una persecución en vivo. No sé quién, yo estaba manejando. ¿Quién estaba conmigo? A vos, todos estábamos. No recuerdo bien, pero una persecución en vivo vimos en Los Ángeles, hermano, tipo película era. Bueno, Ángel Elian, ¿cómo estás? Buen día.
5: Bien, Bruno, saludos para todos. Lo que sigue dejando la participación de Paraguay aún después de la eliminación, ¿verdad? Porque aparte de lo que pasaba con Bono hoy, es el partido de España, y Luis de la Fuente ayer también se consideraba textualmente un admirador de Gustavo Alfaro por el concepto de liderazgo del técnico argentino también, ¿verdad? Así que son cuestiones también a analizar mientras Alfaro define su futuro. Son cositas que de cierta forma lo cotizan, ¿verdad? Bajo el ojo futbolero general, por lo que hizo Paraguay en este Mundial. Así que atentos también a su decisión y, por supuesto, expectantes a lo que pueda hacer el gran Lamine Yamal el día de hoy.
0: Bueno, que hasta ahora no es la gran estrella del Mundial, porque si vos repasás inclusive la tabla de goleo, Mbappé y Messi tienen 10. Inclusive
1: Haaland, Harry Kane,
0: Dembélé aparecen en la tabla de goleo, pero Yamal no es tampoco que saquemos los goles, porque ayer vimos que Mbappé, por ejemplo, se convirtió en el jugador récord que en 100 partidos de la selección de Francia tuvo participación directa con más de 60 goles y el resto asistencia. O sea, realmente lo de Mbappé es impresionante, lo de Messi es impresionante, lo de Haaland vino con el rótulo de ser goleador, por supuesto, pero todos decíamos, no sabemos si su selección le va a ayudar el resto, pero está jugando de una manera fantástica.
2: ¿Qué le pasó a Lewandowski en el Mundial pasado?
0: ¿Cómo?
2: Lo que le pasó a Lewandowski en el
0: Mundial. Lewandowski.
2: Todos esperábamos que sea la gran estrella, el gran goleador, y su selección jugaba un 5-4-1, el tipo estaba solo, recibió 3-4 cascotes y se eliminó sin pena ni gloria. Sin embargo, Haaland tiene una selección que le ayuda y le puede generar muchos problemas.
1: Está en plenitud, ¿verdad? El Mundial de Lewandowski, más que nada, fue el de Rusia, por una cuestión de edad. 2018, el Mundial pasado ya estaba veterano, y como decir, la selección no pasaba la media cancha, tenía muy malos compañeros, pero Haaland viene en su plenitud. Ayer justamente aparecieron muchas infos ligándolo al Real Madrid. Imagínate, ya sería el colmo.
2: Es muy probable, Federico, porque en el Mundial pasado se lamentó la ausencia de Haaland. Es decir, Haaland hace 5 años que viene rompiéndola. Y ahora está teniendo su gran premio. Vamos a ver cómo le va ante Inglaterra. Yo creo que le va a generar muchos problemas. Y lo de Yamal, algún que otro deslumbró por su calidad técnica, pero no está alcanzando lo que se esperaba de él, evidentemente.
0: Ahora, para arrancar esto, y me avisarán los compañeros cuando tengamos los móviles en vivo, pero arranquemos con el tema del Mundial. Presentación de por medio, por favor. A ver, vamos a la presentación de la gran jugada mundial con las empresas que están con nosotros en directo, en vivo, desde la calle 37 de Nueva York, Estados Unidos.
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0: jugada. Bueno, gracias. Estamos con nuestro termo continental, muchachos, para que ustedes vean acá, tomando un refrescante tereré. No es muy activa todavía la cuestión laboral acá, la gente misma también. No están activos porque acá realmente comienza todo prácticamente al mediodía. Muy poca gente en las calles. Sí, el tránsito es un poco pesadito, pero no tampoco hay embotellamientos largos, ni mucho menos. Pero en las calles uno no ve gente transitando permanentemente en las veredas. Gente que sale así con su perrito.
1: Claro, son vecinos. Incluso hay negocios que están cerrados todavía. No,
0: por ejemplo,
1: como pero este está cerrado. Acá a la vuelta de una farmacia que me interesa, que la otra vez ya le eché ojo, y está cerrada todavía.
0: Cafetería la que está abierta.
1: La cafetería que es parte, pero no es parte. Es la Gran Uruguaya también, pero cafetería. Y ahí venden, Bruno, empanadas de todo tipo. Venden facturas con luz de leche. ¿Vos querías luz de leche?
7: Sí.
1: Vigilante con luz de leche.
2: Claro.
1: Venden un café. La señora me le hice una consulta a la señora, le hablé de dónde veníamos, no me cobró un café. Venden salame uruguayo. El salame, conocer el salame uruguayo, ¿no? Y la otra decíamos de la cerveza uruguaya, y venden ahí también. Vi un kepi de Paraguay, entre varios kepis. Realmente muy logrado. Mucha gente en la panadería. Viene a ser una confitería, porque tiene dulce y salado, tiene facturas, tiene empanadas de todo tipo. Realmente muy bien parada. Ellos abrieron y ellos nos comentaban justamente que aquí abren a las 12, pero es el mismo nombre, pero diferentes administraciones. Nosotros estamos en la parte de la parrilla, lo que viene a ser que después contamos la parrilla, que era una parrilla de la otra vez, parrilla para uno, hermano, y era una parrilla para tres personas, cuanto menos. Aquí, que después vamos a mostrar, como decía Bruno, seguramente. Me dio gracia la declaración del técnico Noruega. Dijo, si algo tenemos a favor es que las dos figuras de Inglaterra no juegan en la Premier, dijo. ¿Pero dónde juegan? Uno es en el Bayern Múnich y el otro es en el Real Madrid. O sea, no hay mucha ventaja allí, justamente. Porque yo me puse a pensar, las dos figuras, la pucha, Bellingham y Harry Kane, con el nivel que tienen, realmente va a costar, pero fue una declaración del técnico que antes se mostró muy cauto y ahora está muy confiado para el enfrentamiento contra Inglaterra.
2: Por lo hecho por la selección, porque Noruega, exacto, al eliminar a Brasil, imagínate, eliminar a Brasil, generarle esa bomba atómica a los brasileños, eliminándolos en una situación realmente muy prematura para lo que es Brasil. Y vos tirabas el dato de los cuartos de final con un solo sudamericano, justamente Brasil tiene mucho que ver con eso, que generalmente, por más mal que esté, te llega por lo menos a cuartos de final del Mundial. Noruega lo dejó afuera, sorprendiendo al mundo. Y por ahí pasa un poco aquello, ¿no? De la confianza de la gente de Noruega, que conoce a cabalidad a los ingleses, y a mí no me extrañaría que haya una sorpresa en esa llave, porque realmente Noruega ya dio que hablar en las eliminatorias. Haaland está en un nivel fantástico, Odegaard lo está ayudando también mucho, así que me parece que Noruega puede ser una de las sorpresas, uno de los que no estaban invitados a las semifinales, a esa mesa, y podría aparecer.
0: Bueno, hay movimientos con respecto a los clubes, ya vamos a ir comentando, también transferencias, lo de Alcaraz, Wilson nos cuenta ahora lo de Fernando Romero, nuevo jugador de Universidad de Concepción de Chile, movimientos también con respecto a los seleccionados, Colombia quiere extender contrato con Néstor Lorenzo, y va a ver si es que el argentino acepta la propuesta de continuar como técnico de la selección colombiana. Quiero plantear en la mesa y quiero arrancar con Fabio puntualmente. ¿Ustedes creen que Paraguay efectivamente hizo el mejor planteamiento hasta ahora contra Francia? Porque Francia es la candidata uno desde antes de empezar la Copa del Mundo, para la mayoría.
1: Sí, claro.
0: ¿Verdad? Estamos de acuerdo. Bueno, segundo punto. Francia vino y demostró que es una selección súper potente y que tiene individualidades y que juega colectivamente muy bien, que físicamente está óptima la selección de Francia. Bueno, dicho esto, Paraguay, porque hay mucha gente que no estuvo de acuerdo con el planteamiento de Alfaro y que te dice que Paraguay pudo haber sido un poco más ambiciosa, ¿verdad? Sin embargo, uno lee las declaraciones de, con, les contaba yo lo de Bueno, el arquero de Marruecos, que decía, a lo mejor si jugábamos como Paraguay alargábamos más el partido. Pero pregunto, porque hay mucha gente que no todos estamos de acuerdo en el fútbol, por eso es tan apasionante. Pero hay una parte que yo leo, no es que me cuentan, yo leo leo en Twitter, viste, tipo americano, ya estoy, Carlin, tranquilo, discúlpame mi inglés, hermano. Twitter. Uy, dijiste Lewandowski, ¿qué es lo que te pasa, Carlin? Lewandowski.
2: Bueno, cuando...
0: Tranquilo,
2: algún otro error voy a marcar.
0: No, tranquilo, no es para que te ponga... No es para que te mire quite tampoco, Lobby, por favor, te pido. Con cariño y con aprecio. Escúchame.
2: Para Fabio la consulta, sí, para Fabio. Porque ya...
0: No, con Fabio quiero arrancar. Voy a tener tu...
2: Sí, por supuesto.
0: Bueno, no, quería decir lo siguiente, que leo en X, en Twitter, leo en Facebook, leo en Instagram, en todas las redes, donde un TikTok, dice alguno, pero siempre vamos a ser conformistas los paraguayos. Teníamos que hacer más, y hay paraguayos más exigentes, ¿verdad?, en la cuestión futbolística. ¿Vos qué pensás, Fabio?
4: Yo creo que para plantear partidos contra Alemania y Francia fueron las estrategias y los parados tácticos perfectos por parte de Gustavo Alfaro. No tenemos más. Nosotros el único importante y que nos daba esperanza arriba de hacer cosas diferentes era Julio Enciso. Y después ninguno de los nueve, todos los nueve fallaron. Y entonces, al tener solamente ese arma importante que debía de frotar la lámpara a cada instante, cada vez que Paraguay tenía esa posibilidad de cruzar la media cancha, bueno, nos aferramos a lo que mejor sabemos hacer en cuanto al planteamiento táctico se refiere. Cuando jugamos contra los cucos, cuando jugamos con los grandes, con las grandes potencias del mundo, esa es nuestra manera de jugar. ¿Deberíamos tener más ataque? Sí, pero para este mundial no teníamos mucho, entonces me parece que para dentro de 4 años ya lo podemos plantear de otra manera y decir, sí, vamos a seguir jugando así, previendo lo que pueda hacer el rival, cederle la pelota, pero quizás vamos a tener más situaciones para lastimar o más herramientas para poder llegar al arco rival. Pero me parece que para este tipo de partidos el planteamiento es el ideal, porque tenemos los jugadores combativos, tenemos los jugadores defensivos, tenemos esa garra que volvió a sobresalir en este mundial. Entonces nosotros teníamos que explotar esas cualidades que nosotros tenemos a la hora de defender, no a la hora de tener la pelota, claramente. Pero si me decís lo de Australia, para mí fue lamentable lo que pasó con Australia. Espero que no se vuelva a repetir en los próximos 4 años, sea el proceso de Alfaro o sea el proceso con otro técnico, que ya no tengamos que tener esa táctica. Pero cuando vamos a jugar contra Francia, España, Alemania, tenemos que tener esa estrategia que lo utilizó muy bien Alfaro. 10 puntos estrategia contra Alemania y lo mismo contra Francia.
2: Yo particularmente creo que el planteamiento estuvo acorde a lo que se tiene. No estoy muy lejos de lo que piensa Fabio, ¿verdad? Vos tenés que plantear un partido de acuerdo a lo que tenés. Y Paraguay no mostró tener muchas ideas de mitad de cancha hacia adelante. No sé si por falta de trabajo o falta de tiempo para el trabajo. Los seleccionados no tienen mucho tiempo para hacerlo. Y si retrocedemos en la historia, en los últimos tiempos hablamos de que nos íbamos a los mundiales. Sí, nos íbamos a los mundiales, pero nunca fuimos el gran ejemplo a la hora de atacar. Siempre nuestro fuerte fue el balón parado y las contras. Así nos fuimos a octavo de final de Francia del 2002, así nos eliminamos en el 2006 y en el 2010 con un poquito más de presión un poco más alta, porque cuando Paraguay tiene la pelota, en los últimos tiempos siempre le ha costado. Me dirán aquellos con mayor edad que en el 86. Sí, pero yo hablo desde Francia hasta acá, para acá. Siempre ha sido un rasgo nuestro. Ahora, ¿la culpa de quién es? Y no sé de quién es la culpa. De la dirigencia, de la infraestructura. Ahora recién Robert Harrison se ocupó del CAR y esto te va a dar 10 años, en 15 años. Y después tenés que cambiar también los entrenadores en las inferiores, que es un tema demasiado profundo. Nosotros pensamos en ganar acá, y me consta, porque yo tengo hijos que practican, que a los chicos se les dice, quédate nomás ahí, porque estamos ganando. O sea, se prioriza el triunfo a cualquier costo antes que formar a los chicos aquello que vemos en el fútbol en primera, de los partidos trabados, trancados, de falta de ritmo. Los chicos ya lo aprenden en la escuela de fútbol. No es una viveza de adulto, es algo que se le enseñó a los chicos en la escuela de fútbol. Entonces todo eso nos termina perjudicando. Todo eso nos termina perjudicando, las malas canchas, todo es un conglomerado de cosas que repercuten en que nosotros no sepamos jugar al ras del césped en velocidad. Y después, como decía Fabio recién, era esperar a ver qué hacen Siso. Entonces, si vos tenés estas armas, tenés que defenderte. Y Paraguay lo mejor que sabe hacer es defenderse. Y es lo que hizo. Y lamentablemente Diego Gómez llegó tarde a esa pelota. De lo contrario, estábamos con un Paraguay-Francia en el alargue, con un Francia hastiado, disgustado, incómodo, molesto. Y pudo haber terminado la situación como frente a Alemania. Pero hoy, el Mundial es hoy. No vas a aprender a atacar de la noche a la mañana. No es fácil. Esas combinaciones que hacen los franceses no se aprenden en 10 días. Si no, todos jugarían como Francia. No es fácil la cuestión. Es un tema muy profundo. Por eso yo, a mí sí no me gustó Australia, porque era un equipo como para salir a buscar un poco más. Los Estados Unidos creo que nos sorprendió a todos y fue realmente, hasta si se quiere, humillante. Contra Turquía es muy difícil de analizar por la expulsión tempranera de Almirón, tempranera relativamente, pero después lo de Alemania y Francia no había otra forma de jugarle, para mí no había otra forma de jugarle.
0: Mucha gente que participa en el chat de YouTube dice, por ejemplo, la doble vara y la doble, bueno, dice dimensión oscura, impresionante nuestra dimensión oscura. A ver, espera, voy a proceder yo mismo acá. A ver, bueno, dice, mientras no tengamos jugadores en los equipos top de Europa, no avanzaremos. Dice, Paraguay debió ir al Mundial, dice Gina, con la misión de superar lo hecho en el 2010 y no a buscar aplausos por estar después de 16 años y decir que la cobardía deportiva es la esencia de Paraguay. Factos, dice ella. Después dice, por ejemplo, Carlín le dio en el clavo. Desde las escuelas de fútbol se tiene que enseñar cosas diferentes. Aguantame, Federico, un ratito, porque quiero escuchar tu opinión sobre el tema del resto de los compañeros, de Wilson, de Ángel. La gente se prende al YouTube, La Gran Jugada en Vivo, denle el like correspondiente. Quiero ir hasta Néstor Beltrán. Hay mucha información en el Olimpia, hay conferencia de prensa al mediodía. Hablan de Sergio Díaz, estaba lanzando Dani Maciel en Ecuador, que podría fichar por el Barcelona de Guayaquil. Él ya no es tenido en cuenta en Sportivo Luqueño. Vamos a ir con novedades de Cerro Porteño también. Néstor, buen día, gusto de saludarte. ¿Cómo te va aquí desde Nueva York, en vivo, desde la avenida 37 de Nueva York, Estados Unidos? Néstor, ¿cómo estás?
3: Ya vamos a estar enseguida.

0: estás?
1: Ya vamos a estar enseguida con Néstor Beltrán. Acá me va a marcar también Abraham. ¿Estamos con alguien o esperamos?
2: Bueno.
1: Esperamos un poquito, Bruno.
2: Bueno, y Dani no está, muchachos. Bueno, cuando crean conveniente, por favor.
1: Bruno,
2: porque ya me avisaba Abraham que estaban que los dos está. Compañeros Abraham. Ok. Dani, gusto en saludarte. ¿Cómo te va?
3: Bien, Bruno, ¿cómo te va? Buenos días. Saludo a Fede, a Carlina, a Isasi, allá, a los compañeros en estudios en Asunción. Abrazo grande para todos.
2: Bueno, contanos novedades de Cerro Porteño, los títulos que podamos avanzar, por favor. Y esto que se publica en Ecuador, lo de Sergio Díaz.
3: Sí, señor. Vamos a lo inmediato en Cerro Porteño porque hay una muy buena noticia. El pago al club ruso por Matías Pérez ya se concretó, Bruno, compañeros. Eso está plenamente confirmado, ya está pagado. Es más, me decía hoy un amigo que ya no figura en la página de la FIFA la inhibición del club ruso contra Cerro Porteño, y con esto se espera que en cualquier momento Cerro Porteño anuncie de manera oficial a los nuevos refuerzos que ya están trabajando en esta pretemporada en Buenos Aires.
2: Bueno, y con esto va a poder formalizar las contrataciones, ¿verdad, Dani?
3: Sí, señor, con esto se va a formalizar, Bruno. Es más, también me decían que mucho tenía que ver que los amistosos se jueguen a puertas cerradas y con ropa de entrenamiento, porque todavía Cerro no podía oficializar a los refuerzos. El partido con Defensa y Justicia este sábado va a ser a puertas cerradas, el partido con Vélez también va a ser a puertas cerradas. Pero a partir de esta buena noticia, que el pago ingresó porque había un inconveniente con el banco en Rusia por este tema de la guerra, entonces se hizo el pago por otro lado, ya a Cerro le informaron que el pago ingresó, entonces a partir de ahora, en cualquier momento Cerro Porteño empezará a anunciar de manera oficial a los refuerzos, y también a partir de ahora estamos esperando novedades oficiales con respecto a los agradecimientos de aquellos jugadores que estuvieron el semestre pasado al servicio del ciclo.
2: Eso es tan importante como los refuerzos, ¿no? Porque ya tenemos la lista todo, Dani, compartimos la otra vez, el número y todo.
3: Sí, señor. Sí,
2: y yo no lo veo a Holland trabajando con 40 jugadores. Ni un técnico.
3: Y lo había dicho.
2: A no ser que no arreglen. Lo de Fabricio Peralta, por ejemplo, desde la información de ayer, ¿cómo queda? Porque él también estaba para ser cedido. Está el caso del colombiano que ya mencionaste, Soñora, Gastón Jiménez. ¿Cuándo se dará eso? Porque hasta el 30 de junio había plazo, la mayoría tienen contrato, seguramente quieren ir a otro club, pero Cerro debe también deslindar eso. Lo meto al gatito Fernández también, porque tiene un salario muy alto para ser suplente en esta nueva economía que está encarando la dirigencia de Cerro y la que anunció Reguera cuando estuvo en los estudios lo que iba a hacer, ¿no? Habló de una evaluación de rendimiento y después ver si podía rescindir contrato.
3: Así es, Fede, y en ese sentido el que está realizando el trabajo administrativo o los que están realizando, porque aquí también entra el tema jurídico, es el vicepresidente Ortega y el vicepresidente Reguera. Ambos estuvieron en Buenos Aires en los primeros días y ellos regresaron al país y fue Reguera a Buenos Aires y está acompañando en estos momentos al plantel. Está trabajando o se está trabajando ya a partir de ahora en la rescisión de algunos contratos, llegar a un acuerdo económico, con algunos prácticamente ya hay un arreglo, con otros se está viendo con el representante a ver qué pasa. El caso Soñora, que si bien hay una deuda con él, Newell lo quiere, a ver si puede salir lo antes posible también en caso de que se concrete, pero se está trabajando en este tema administrativo financiero para que y jurídico, obviamente, para que esto se pueda solucionar lo antes posible y no haya ningún inconveniente después de demandas, de algún requerimiento, de algún dinero que se tenga que ver más adelante, en plena competencia ya oficial para Cerro. O sea, todos los detalles se están cuidando. Están aquí el vicepresidente jurídico y administrativo, está en Buenos Aires el presidente, con algunos miembros del departamento de fútbol. Así que hay un trabajo coordinado en ese sentido, Fede.
2: Bueno, gracias, Dani. Quédate en el circuito, por favor.
3: Sí, señor.
2: La noticia del momento lo adelanta Dani Maciel en la gran jugada. Se levantó la inhibición, el club Cerro Porteño pagó al club ruso la inhibición que tenía por el pago de Matías Pérez, el zaguero central de Cerro Porteño. 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
1: Bueno, a ver, camino a las 1300 personas en YouTube, la gran jugada en vivo, a las 2 anclamos con Ñanduti AM y con Ñanduti TV, 17 de Tigo, 23 de Flow y 19 de Claro. Néstor Beltrán, te saludamos acá desde Nueva York, Villa Olimpia, hay conferencia en Olimpia también hoy. ¿Cómo estás, Néstor?
2: Hola, Bruno, ¿cómo estás? El saludo cordial para vos, los compañeros, la audiencia de la Rock and Pop, Ñanduti, todas sus plataformas. Nosotros hoy cambiamos de locación, no estamos sobre la avenida Laguna Grande, estamos en Olimpia, Sacramento, porque hoy se dará el lanzamiento oficial del campus de Olimpia. A realizarse sería entre los días 20 al 24 de julio, una semana de puro deporte, aquí en lo que consideran, llaman la base de todo lo que va a ser Olimpia a futuro, sobre la avenida Sacramento, a unas cuadras del IPS. Van a estar algunos directivos, no tengo confirmación si va a estar, por ejemplo, el caso del presidente Rodrigo Noes. Así que nosotros ya aquí aguardamos lo que es la conferencia institucional del día de hoy aquí, en lo que es el campus, el lanzamiento del campus, y en lo deportivo, información que teníamos ya en la semana. Se confirmó anoche la venta del 70% del pase de Adrián Alcaraz al grupo Pachuca por $1.800.000. Hoy se estaría definiendo si se acepta o no también el ofrecimiento que hizo Banfield, el préstamo de Thiago Caballero, el delantero paraguayo, al club argentino del sur de Buenos Aires, Bruno, compañeros.
1: Néstor, ¿quieres ampliar, por favor? Porque me imagino que, independientemente a lo del campus, lo que estás comentando en la conferencia de prensa, Coto va a responder otras preguntas, seguramente, de los colegas. ¿Cuáles son los detalles que tenés con respecto a Adrián Alcaraz? Porque hay una copropiedad ahí entre Olimpia y Libertad con el jugador, por el jugador. O sea, 50%... le pertenece al Olimpia y el otro 50% a Libertad.
3: Ditore nos había dicho, ¿te acordás? Olimpia Madriera. Cuando dijimos, ¿cómo Libertad? En otra época, pues no prestaba un jugador así. Dijo que entendieron bien que había que venderle, que Olimpia era Madriera, y le dio la razón el tiempo, porque un año fue la estadía de Alcaraz antes de ir ahora a México, como vos decís, con ganancia para ambos clubes.
4: Aparte fue campeón con Olimpia, hizo unos goles importantes, y eso se ve. Te muestra ESPN, salía en todos lados. Si Adrián se quedaba en el Libertad de hoy, iba a ser uno de los tantos recambios, suplente aquí, suplente allá, iba a jugar unos minutitos, iba a seguir en Libertad sin ningún tipo de crecimiento.
1: ¿Cuáles son los detalles que tenés con respecto a Adrián Alcaraz, Néstor?
2: Sí, para refrescar cómo fue toda la situación de la avenida y la situación contractual de Alcaraz con Olimpia. El Olimpia primeramente fue en busca y adquirió el pase de Robert Rojas a River. Luego Robert Rojas no convenció en Olimpia, y Libertad entendía que sí lo necesitaba un jugador como Robert Rojas. Hubo el acercamiento entre ambas partes, ambas directivas, y ahí fue donde se dio sin ser peyorativo, la especie de trueque entre Adrián Alcaraz pasando de Libertad a Olimpia y Robert Rojas pasando de Olimpia a Libertad. 50% de los derechos económicos de Adrián Alcaraz es de Olimpia, 50% de Libertad. Lo mismo sucedió en el caso de Robert Rojas. Lo que falta confirmar, falta definir, yo creo que lo haremos hoy en la conferencia aquí que se hará post lanzamiento, sería a favor de quién queda el 30% de plusvalía en una posible venta ya del grupo Pachuca a otro equipo, Bruno.
1: ¿Pero le compra el grupo Pachuca para el Pachuca o va a destinar al jugador a otro club?
2: Para el Pachuca directamente, Bruno.
4: El Pachuca lo compró en su momento a Fernandito Velázquez y lo mandó a Chile, por ejemplo. Néstor está contando lo de Adrián Alcaraz, pero yo digo nomás que el Pachuca maneja varios clubes, no lo tengo en mente ahora, pero tiene 3 o 4 clubes que conforman el grupo Pachuca en fútbol, porque hay también empresas que apoyan todo, Y bueno, entonces en este caso harían Alcaraz va a Pachuca, pero ellos tienen jugadores en varios clubes afuera, varios, serían una especie de filiales.
3: Pachuca, León de México, estoy viendo acá, Oviedo de España y Everton de Chile. Everton de Viña del Mar, los cuatro clubes maneja el grupo Pachuca, donde antes el presidente de Talleres Fassi era el director, ¿se acuerdan? Andrés Fassi, que ya dejó ese grupo para que no se lo mezcle.
1: Bueno, ¿qué más en Olimpia, Néstor? ¿Olimpia va a salir a la casa de un jugador en reemplazo de Alcaraz?
2: El fin de semana hay una reunión clave entre Rodrigo El Coto Nogués y Pablo Vitamina Sánchez, donde el entrenador le dará todo el resumen de lo que fue la pretemporada, los puntos de vista del entrenador al presidente, y muy probablemente, atendiendo la ya confirmada venta de Alcaraz al fútbol mexicano y lo de Thiago Caballero, que está al caer para el fútbol argentino, muy probablemente Olimpia va a ir en busca de un centro delantero más.
1: Un delantero más. Bueno, a ver, muchachos. Cerro, ¿sí?
4: Te cuento algo de Canales que está saliendo ahora en Brasil.
1: No, contanos ahora, tenemos tiempo.
4: Bueno, y dice la agencia RTI Sporchi. San Pablo inició sus primeros movimientos para reforzar su sector defensivo en esta ventana de transferencias. En los últimos días, la directiva realizó un sondeo por José Canales, zaguero de 29 años que defiende a Lanús y que integra la selección paraguaya. La agencia RTI Sporchi apuró la consulta, que tuvo carácter exclusivamente es una cuestión exclusiva de ellos, y el departamento de fútbol, sus representantes y el atleta estuvieron teniendo algunos diálogos, dice, entre gente de San Pablo y Lanús, información de la agencia RTI Sporchi de Brasil. No decimos, o no dice esta agencia que va a ir a San Pablo, dice que está consultando, que están preguntando ya la cotización del zaguero de la selección paraguaya.
3: Ideal, yo le puedo preguntar algo a Néstor. ¿Está Néstor todavía, no? Néstor. Sí, ayer ubicaste una foto de Masi, donde hay opciones en el equipo de Olimpia en cada puesto. Vos sabés que no pude ver, divisar cuáles son las opciones en el lateral izquierdo que estábamos hablando. Para mí sigue necesitando el lateral izquierdo. ¿Y cuáles son los tres nombres que hay ahí en el lateral izquierdo, en la pizarra que tenía Masi?
2: La pizarra que tenía el gerente deportivo Aristide Masi, acá tengo en mano la imagen, está, digo, en ese orden de arriba para abajo. Me imagino que el orden de prioridades: Alan Rodríguez, Alexis Cantero y Alexis Vargas.
3: Alguien dice que Cantero, entonces, que vos decías la otra vez, iban a tomar una prueba o iba a ser evaluado, se queda. Está bien, porque es malo bien, ojalá le vaya mejor para Olimpia en el segundo ciclo, pero él es lateral izquierdo, de oficio.
2: Sí, correcto, Federico. Y también hay que recordar que Olimpia hizo una inversión importante por él, por Alexis Cantero, en aquel combo que se realizó con Guaraní del momento, al comprar tanto a Gustavo El Tutu Vargas como a Alexis Cantero. Ambos jugadores son pertenecientes a los registros tanto económicos como federativos del Club Olimpia.
1: Bueno, tengo información de último momento con respecto a Olimpia. Hacemos un anticipo. Levantame eso, por favor, mi querido CR7.

0: información con respecto a refuerzos en Olimpia. Olimpia, ahora. Fuente de primera mano. ¿Sobre qué crees que es, Fabio, lo que voy a contar yo?
1: Paso, Bruno. No.
0: Ni idea. Refuerzo, dije.
1: Sí, pero no.
0: Tema refuerzos. Olimpia. Néstor, Ángel, ¿tenés idea?
2: ¿El lateral izquierdo?
0: No. ¿Wilson?
3: Reemplazante.
0: Reemplazante. ¿Vocali, tenés idea? Te doy una pista, estábamos hablando recién del tema de la idea de...
4: ¿Delantero? ¿Un delantero?
0: No.
4: Caíste.
5: ¿Ah, no es el lateral?
0: No.
5: ¿Pero de qué estábamos hablando recién?
4: No me digas que está mentado 6.
0: No.
5: No, pero no hablamos de eso, ¿eh? Hablamos del lateral y del delantero nomás.
4: ¿Puedo decir que está haciendo trampa, Bruno?
5: No, que yo recuerdo no hablamos de otro puesto específico en Olimpia. Habló Néstor de una reunión vitamina Rodrigo Noel sábado.
0: Ya tengo la info.
5: A ver, ¿puedo? ¿No es de... ¿cómo es? ¿Casa cómo es?
0: Anticurioso.
5: Anticurioso. Ah.
0: Anticurioso, Federico.
5: Está bien.
0: No se ve nada, ¿verdad?
5: No, absolutamente.
0: Yo te dije ya muchas veces que vos compré también.
5: Yo puse, pero se fundió mi teléfono que puse. Puse 3 días, mi brother.
0: Bueno, anticipo, señores. Por ahora. Estoy mirando YouTube. La verdad, jugada en vivo. No se olviden, tienen que darle like. Me gusta. Muchos comentarios de acá. Romeo Grore, ¿hay alguno? Tony Olimpia, ese de Embelea Olimpia. Bienvenido, Hakimi. Urgente lateral izquierdo, dice otro. Otros dicen Ábalos, no, dice. Refuerzo, incorporaciones. Bueno, cuento. 1400 personas ahora solamente en YouTube la van a jugar en vivo. Suscribite, es gratuito, seguí nuestras programaciones, transmisión de fútbol. Estamos en Nueva York, nos quedamos porque el grupo Ñandutí compró los derechos de posición de transmisión de la gran final de la Copa del Mundo, donde vamos a estar Dios mediante con David y Sassi, el grupo Schuster, con Federico, con Carlín, con todos los compañeros. Bueno, cuento lo de Olimpia. Olimpia por ahora no va o no traería, para que pongamos bien en redes, muchachos, por favor. Olimpia por ahora no traería un delantero para reemplazar la ida de Alcaraz. Y en estos momentos el decano cuenta con Brian Romero, delantero de Ex Vélez, uno. Seba Ferreira, extendieron su contrato. Derly González, practica ya con normalidad, hizo fútbol inclusive ayer en el equipo B. Y Hugo Sandoval, el tanque, 4 jugadores. La fuente me dice 4 para un puesto. No hay por ahora el dinero necesario para traer a otro jugador de reemplazo de Alcaraz. Repito, pero ese ya es un detalle que agregamos. Pero
5: porque técnicamente, Bruno, el reemplazo de Alcaraz es Romero.
6: Claro.
5: Porque Alcaraz es el titular, viene Romero que va a ser el titular, Ferreira va a estar a la expectativa, al igual que Sandoval. Y le suma a Derry González, ¿verdad? Como. Altera. O sea, no hay, claro, mucha premura por ese puesto.
0: Y lo que me subraya la fuente es, son cuatro para el puesto. Cuatro jugadores: Brian Romero, Seba Ferreira, Derry González, Hugo Sandoval. Adelanto la gran jugada, señores. Por ahora, Olimpia no se plantea traer un reemplazante de Adrián Alcaraz.
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0: Néstor, ¿escuchaste todo esto?
6: Sí, señor, estuve al tanto, estoy escuchando, Bruno, todo en la información y el anticipo como corresponde, y tiene mucho sentido atendiendo que Olimpia, a ver, tocando madera, lógicamente, de no superar lo que es la fase octavo de final, le quedaría solamente el torneo Clausura y la Copa Paraguay.
0: Sí, señor, así es. Bueno, Néstor, ¿qué más con respecto a Olimpia? Porque hay novedades también con respecto al tema mundial, volver hasta Dani Maciel, Cerro Porteño hay un comunicado del club guaraní, pero que tiene que ver con el tema de la pretemporada. Veníamos hablando de guaraní, lo vamos a hacer al aire seguramente. Hablábamos en el comienzo del programa de la posibilidad en Ecuador, se habla de que vaya el jugador Chico Díaz, Sergio Díaz, que ya no ha tenido en cuenta el luqueño, podría ser fichaje del Barcelona. Nosotros le seguimos diciendo Chico y él ya es un lecayaya.
7: Es como Baldito Díaz, ¿verdad? Que hasta que se retiró fue Baldito. Pero lo de Sergio Díaz, nomás que habilidad del empresario, porque fíjate, de suplente de luqueño a Barcelona, que es el club más grande de Ecuador. O sea, tiene todavía un nombre ganado después de Cerro, Real Madrid, Corinthians, sigue cayendo en buenos lugares, porque Barcelona, Guayaquil, yo sé que no tiene la billetera de otros tiempos, pero es un club, el club más grande de Ecuador.
5: Para él sería una gran noticia ir de luqueño a Barcelona, porque, como decís, es un equipo que participó bien en Copa, muy popular, y tuvo América, Santos o Corinthians. América, Corinthians y ahora Barcelona va a ser un, para su carrera, muy importante. Muy importante.
7: Algo que también mencionamos, Bruno, lo de Fernando Romero al lado de Conce, club de donde vino Churín, por ejemplo, para graficar un poco a dónde va Fernando Romero, que en algún momento estuvo en Australia, que tuvo un buen pasaje por Trinidense y ahora va al fútbol chileno.
0: Bueno, vamos a lo del Mundial brevemente. Hoy partidazo, 4 de la tarde, el duelo entre España y la selección de Bélgica. Bélgica eterna, siempre candidata para muchos, pero no llega a concretar Bélgica un pase a una final, por ejemplo.
5: Pasa no es fácil en el 2018 con De Bruyne, con Eddie Hazard. En su mejor momento lo agarró Francia. Le ganó 1-0 en un partidazo donde Llori fue figura en aquel partido. Fue el más difícil para Francia. Bélgica, que estaba en su gran momento. Y después tiene otra, ¿verdad? La de la eliminación justamente a Brasil. Ahí eliminó con un gran Lukaku.
0: Sí.
5: Lo eliminó en cuarto de final. Muy bien. Y después tiene tiempo atrás, lo del 86, un poquito más adelante, pero Schiffer, realmente eso sí, fue Schulemans. Ahora hay un juego que se llama Schulemans también, que lo que tengo en memoria, recordamos un rubio de 2 metros y este todo lo contrario. Este
7: un
5: jugador.
7: Un poquito más dinámico.
5: Exactamente, pero no, y es de color también. Pero realmente es el equipo más goleador o uno de los más goleadores de la Copa. Viene marcando a 4, a Estados Unidos le hizo 4, no le tuvo piedad al local. Entonces, más allá de la diferencia en la previa, creo que va a ser un partido, porque España también no le hacen goles. Es justamente entre el que no recibe goles y el que hace más goles.
7: Creo que igualó,
5: justamente el tema.
7: Estuve leyendo que igualó el Italia al 90, que recibe su primer gol, aquel gol del Cani, ¿te acordás?
5: En semifinales. Senga era el arquero, ¿no? Sí.
7: Walter Senga. Y bueno, España igualó ese récord.
5: Imagínate, claro, como hay un partido más, entonces igualó ese récord.
7: Exactamente.
5: O sea, 5 partidos sin recibir un gol España. Importante, muy importante.
7: Y ahora Bélgica es como en los mundiales, hablo, ¿verdad? Porque sacando la Eurocopa en los mundiales, se espera mucho y no estaba confirmando. Algo que le pasa asiduamente a Portugal. Portugal va a ser candidata, candidata, candidata, y salvo aquella campaña del 2006 en donde llegó a semifinales, no ha confirmado lo que insinuó el conjunto portugués.
0: Estoy leyendo la portada, voy a saludar a Edgar, y vamos con las empresas de la gran jugada mundial. Récord de México, me están enviando acá, me envía mi gomero, Federico. Vos puedes tener asesor y compañía.
5: Saludos para Ángel.
0: Finoli. En peligro de extinción, y aparece un puma, y al lado,
8: Robert Morales,
0: la pantera. No, una pantera, la pantera. Y dice, Robert Pantera Morales tiene una oferta tentadora para salir de Pumas. Y si el paraguayo no se arregla con la UNAM, en ningún sentido podría quedarse en el Pedregal y no jugar. ¡Qué drama!, dice. Y es la portada del día de hoy de Récord, que es uno de los diarios deportivos más importantes de México.
8: El más importante,
0: sí, señor. Diego Cerrati, gusto de saludarte. Bruno Ponte saluda, estamos con todos los muchachos de la gran jugada. Te saludo acá desde Nueva York. Estamos con Federico, con Carlín Correa y los muchachos en estudio. ¿Cómo estás, Diego?
9: Bruno, ¿qué tal? Buen día, un saludo para todo el equipo y para la audiencia.
0: ¿Vos por dónde andás, Diego? Vos, hombre de viaje. Superaste el récord de, yo creo que de millas.
9: Sí, ahora estoy en Atlanta. Volando para Miami, y bueno, estoy también hace como ustedes, hace más de un mes acá en Estados Unidos.
0: Ah, mira vos, Diego, ¿cómo se dio lo de Alcaraz? Contanos, un paso importante se dio, un chico que bueno, siempre admiramos, que nunca se quedó pese a las dificultades.
5: Era el diamante a pulir.
0: Sí,
9: la verdad que lo de Adri fue, bueno, primero él ya vino en una edad ya, creo que a los 20 más o menos, se fue a Asunción, y bueno, estaba ahí atrás de Roque, ¿te acuerdas? Dos grandes delanteros, y yo creo que eso también le tapó un poco en su momento. Nosotros le habíamos llevado a Fernando Lamora, ahí empezó a jugar, de ahí vino, se fue a Guaraní y empezó a agarrar, creo, ya confianza, y bueno, ahora por suerte se está llegando se está encaminando para cerrar lo que todo el mundo sabe. Habían tres propuestas de tres equipos, un argentino, uno de acá de la MLS y otro de bueno, el grupo Pachuca. Y bueno, está todo encaminado como para que se cierre. Está encaminado como para que se cierre.
0: Perdón por la interrupción, el delay que tenemos.
9: Hola.
0: ¿Él cuándo tiene que viajar? ¿Cuándo tiene que viajar para hacer la prueba médica, Diego?
9: En teoría se iría la próxima semana, porque estamos todavía con los temas burocráticos, ¿verdad?
0: Entiendo. Ahora, te consulto dos cosas puntuales. ¿El jugador va para enrolarse al Pachuca? Porque es un grupo muy grande, por eso el paso es realmente significativo, y lo estábamos destacando. Vos también como empresario me imagino que tendrás una gran satisfacción, porque no todos negocian con el grupo Pachuca, y no todos llevan un jugador al grupo Pachuca, ¿verdad? Pero son dos preguntas en una. Si va para Pachuca, ¿y cuánto tiempo de contrato en principio tendría él?
9: Bueno, eso definen, seguramente se va a definir. Yo entiendo que él va a Pachuca. Ellos tienen León de México, tienen Pachuca, tienen un equipo en Chile, y tienen el Real Oviedo de España.
0: Everton.
9: El Everton, el Real Oviedo de España, y están con un equipo en Portugal también, ahora están cerrando. Y entiendo que Adrián en principio se iba a ir al Real Oviedo, pero ahora al final entiendo que se va a ir a Pachuca.
5: Ah, importante lo que si hubo posibilidad que vaya a España, entonces ahora directamente no, ellos, al Pachuca.
9: Ellos como grupo ven después, ¿verdad?
0: Y
5: ¿Y cuánto se define eso? Digo, una semana y media.
9: No, él va a Pachuca. Yo creo que eso ya está definido, que va a Pachuca, casi definido. El tema es que estamos como con algunos temas de documentación, todavía no está cerrado, no está firmado. Quiero aclarar también eso. Entonces estamos trabajando. Yo creo que se definiría todo entre hoy y la semana que viene. Y él viajaría la semana que
0: Ángel
9: viene.
0: Ángel Martínez, el buen arquero del 2 de mayo, él va a Cerro Porteño. Esto está cerrado porque nos decía ayer el vicepresidente del 2 de mayo. Adelantaba esta información Carlín Correa, nuestro compañero, antes de ayer. Él está ya como para cerrarse para que se sume a Cerro Porteño.
9: Él está muy bien encaminado para que él se sume a Cerro Porteño, sí, así mismo. Tenemos un acuerdo ya.
0: ¿Por cuánto tiempo?
9: Por 4 años.
0: 4 temporadas. Lo de Seba y Romeo, los dos jugadores de Olimpia, Sebastián Ferreira y Romeo Benítez, ¿ellos extendieron su contrato por cuánto tiempo, Diego?
9: Romeo tiene 1 año más y Seba tiene Seba hasta fin de año.
0: Ok. Habíamos hablado ya tiempo atrás en el otro libro de pases abierto que tuvimos en el mercado pasado de Damián Bobadilla. Después de este mundial existe la posibilidad, porque habíamos hablado en ese momento de Europa inclusive, y habíamos hablado, si mal no recuerdo, que un club grande de Italia lo quería. Ahora, después del mundial, ¿se reflota la posibilidad de Damián Bobadilla sea transferido?
9: Y nosotros estamos trabajando, Bruno, realmente estamos trabajando con varios jugadores, entre ellos lo de Damián. Nosotros creemos, él hizo un gran año, tuvo un gran año en San Pablo. También ahora lo del Mundial, que yo creo que también tuvo un muy buen partido contra Alemania, creo que entró también bien contra Turquía. Entonces, ahora vamos a trabajar. El mercado europeo se va a empezar a mover ahora, y con más intensidad después del Mundial seguramente, y estamos trabajando ahora. O sea, no quiero adelantar nada porque no puedo, ¿verdad? Pero sí que estamos trabajando.
0: Pero te pregunto esto, ¿hay un sondeo oficial, o sea, una propuesta oficial por Damián Bobadilla, o no todavía?
9: Propuesta oficial como tal no tenemos, y tenemos ya sondeo de 2 equipos.
0: Sondeo de 2 equipos.
9: Te juro, Bruno, que no quiero hablar porque no quiero complicar. Ustedes saben que yo soy muy prudente.
5: Entiendo, pero vamos a entorpecer. Diego, vos estás yendo a Miami por este tema. Oye, Miami juega un partido, ¿verdad? Hoy juega España. ¿En Miami estoy mal?
9: No, mañana juega Noruega contra Inglaterra. Pero yo no voy.
5: Ah, mañana Noruega e Inglaterra, perdón.
9: Yo estoy con lo de Junior en Atlanta.
5: Ah, vos vas a Miami. Ah, claro. Ya está cerrando lo de Junior. Y de Miami ya volvés a Sudamérica, Paraguay.
9: Y la idea es esa, ¿verdad? La idea es esa, ya volver a Paraguay, y seguramente me voy a quedar 4 o 5 días, pues ya posiblemente me voy a Brasil, porque tengo ahí justamente reuniones por el tema de Damián y de Gustavo Caballero, que él está en Inglaterra y vuelve a Santos, y bueno, la idea nuestra es que él continúe en Europa.
7: Diego, lo de Ángel Martínez, por una cuestión de logística, de pasaje, ¿va vía Formosa, va junto al plantel de Cerro?
9: Y eso se está encargando Hugo Fleita, que es de la oficina. La verdad que no sé cómo, el tema de logística, no te quiero mentir, pues, no sé. Pero sí sé que se está incorporando a Cerro, a la pretemporada de Cerro.
0: Perfecto, Diego. Con respecto a el caso de Damián Bobadilla, perdón por la insistencia, son clubes europeos importantes los que están interesados en el Diego.
9: Bruno, yo te pido, o sea, te juro que yo te pido, por favor, porque yo entiendo y respeto muchísimo, pero te prometo que yo no quiero hablar del tema, sí. Porque de repente yo hablo y porque dar una información yo puedo complicar la operación y yo no puedo, no, por eso nomás te pido. Ya creo que lo importante es que estamos trabajando.
0: Perfecto, no.
9: Está el trabajo que tenemos que hacer es llevar jugadores a intentar llevar jugadores a Europa, a llevar las mejores ligas, los mejores clubes, a nuestro trabajo, porque el fútbol paraguayo también necesita. Y a todos nos conviene. Entonces estamos trabajando y lo que te puedo decir es que estamos trabajando, así como en su momento llevamos a varios jugadores, ¿verdad? Ojalá que se pueda dar lo de Junior, ¿verdad? Lo de Damián.
0: Para cerrar, dijiste que Gustavo Caballero querés que continúe en Inglaterra, o sea, en Europa específicamente, porque él está jugando en la segunda división, la Champions
5: League. Exacto, sí, sí.
9: En la Champions, sí. Nuestra idea ahora,
0: ¿qué posibilidades de que continúe en Europa específicamente?
9: Y estamos trabajando, ¿verdad? No, depende nomás, no. Ahora se va a mover, que es lo que yo te decía, Bruno, se va a empezar a mover ahora. En Europa tarda más. Yo creo que se va a empezar a mover después del Mundial recién con más intensidad. Fíjate que casi no hay operaciones. Y estamos trabajando en eso, ¿verdad? Estamos trabajando. Yo creo que Gustavo fue un jugador que cuando fue llamó mucho la atención allá. De hecho, el técnico pidió que él continúe. Y ahora vamos a empezar, como empezó el Mundial, nos enfocamos en el Mundial y ahora vamos a continuar con todas las cosas, ¿verdad? Con todas las negociaciones, con todas las... Ahora vamos a ver todo eso.
0: Ahora sí, para cerrar, agradeciéndote enormemente el tiempo. Lo de Junior Alonso, ¿él por cuánto tiempo fichó por el Atlanta? ¿Por cuántos años?
9: Por 3 años, Bruno, por 3 años.
0: Ah, perfecto. Muy bien por Junior Alonso, muy bien. Bueno, Diego... Éxito siempre, un fuerte abrazo y nos encontraremos en cualquier momento.
9: Dale, que estén bien y éxito ahí en su trabajo. Sé que están también hace mucho tiempo fuera de la familia. Es lo que toca el trabajo que nos toca, así que mucha fuerza también para ustedes.
0: Gracias, muy amable. Diego Cerrati, representante de futbolistas.
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0: Bueno, vamos a hacer lo siguiente. Tenemos dos situaciones, Wilson. Una que tiene que ver con Carlín. Es fuerte, Federico, te cuento. Hay imágenes, hay un video muy comprometedor.
5: No, ¿de qué?
0: Ya a Cristian Rivarola le pido, por favor, que busque una cortina con mucha sangre. Una música tipo espectáculos. Pero, señores, hay video. No es lo foto. ¿Viste que dicen que si hay foto, hay video? No, nosotros le vamos a pasar el purete. Imágenes exclusivas de Carlín Correa. En una situación... Jodido. Jodida.
5: Vos sabés que hablando de una situación jodida, estaba viendo que hoy en España hicieron viral el video del ídolo de Milagros, ¿cómo se llama? Yamal. Yamal, ¿verdad?
0: Sí, Lamine Yamal.
5: Y bueno, festejando la eliminación de España el Mundial pasado.
2: Sí.
5: Él estaba en la habitación de Barcelona, estaban los chicos y festejó.
0: ¡Qué loco!
5: La eliminación, y hoy hicieron viral justo el día que hoy la figura de España. ¿A ese nivel el video de Carlín o no?
0: No, mucho más violento.
5: No, fuerte. Imagínate lo que fue esto.
0: No, fuerte lo de Carlín. Vamos a mostrar el video y cuando muestre el video recién ahí van a comprender. Y quiero pedirle a Wilson, por favor, porque ya estamos con Ñanduti, TV y Ñanduti AM, que nos haga un resumen, por favor. Y tiene información también a confirmar. Wilson, está Néstor Beltrán en vivo desde Olimpia, estamos con Dani Maciel para hacer un raconto rápido porque está por arrancar la conferencia de prensa en Olimpia. Vamos a obviar la cuestión comercial ahí para ir directo después con las preguntas a Coto Nogués. Wilson, por favor, si sos tan amable.
10: Sí, señor, estábamos abriendo el programa hablando de lo que es la Copa del Mundo, el caso de Mbappé. Planteaste también la situación que respondió Fabio Martín de si había otra forma de encarar el juego contra el combinado francés. Y bueno, luego nos metimos en el tema del mercado de pases. Para adelantar nomás esta información, me confirman que Ángel Martínez, el arquero ex 2 de mayo, hoy día viajó ayer vía aérea rumbo a Argentina para sumarse al plantel de Cerro Porteño. Nos contaba recién Diego Cerrati y su representante que el contrato que se firmó también ayer, tras pasar las pruebas médicas, es por 4 años. Así que esto ya está plenamente confirmado. Damián Bobadilla, y también le sumo el nombre de Alexandro Maidana, tendrían destino europeo. Y también Diego Cerrati nos contó que están trabajando para que se mantenga en Europa Gustavo Caballero, quien hoy le pertenece al Santos, estuvo a préstamo en la Championship jugando en el Portsmouth, pero ahora tiene que volver a Brasil. Bueno, están trabajando para que permanezca en Europa. Nos contaba también que está llegando a Miami para finiquitar todo el tema de Junior Alonso al Atlanta. Va a firmar por 3 años. ¿Verdad, Fabio? No se me escapó nada.
1: No, desde el lado de Junior Alonso y esta posibilidad de estar entonces en la MLS a partir de esta temporada que se viene. Dentro de los nombres también que sorprendió un poco, era porque no rindió absolutamente, sigue deambulando de club en club y ahora va a tener la posibilidad de jugar en un grande de Sudamérica como es el Barcelona de Guayaquil. Estamos hablando de Sergio Díaz.
10: Sí, por 2 años.
1: Por 2 años, firma un contrato importante, porque estamos hablando de un equipo que hasta ahora no le está dando la tecla en buscar jugadores. Buscaron a Benedetto, están tratando de encontrar un delantero que solucione esos problemas que tiene el Barcelona de Guayaquil, y Sergio Díaz va a fichar por ese equipo por 2 años.
10: Claro, y Ángel, hablamos también con ese Rati sobre el caso de Adrián Alcaraz.
2: Así es, y la información que contaba Bruno respecto a eso también, que Olimpia no va a buscar por ahora un reemplazante de centro delantero, lo de Adrián, que estaría viajando la próxima semana, así que el hincha de Olimpia, por ahora al menos, se vaya mentalizando que de momento no habrá un reemplazante para Adrián, hay 4 en el puesto.
1: Con respecto justamente a si va al Pachuca o no, lo que yo leía es que el Pachuca ahora se desprende de Ener Valencia, el ecuatoriano, y entonces está dejando un hueco, y todo indica, así como ya también decía Diego Cerrati, que él cree que va a ir para el Pachuca, lo puede destinar a otro club, ¿verdad? Pero está para jugar en ese equipo mexicano Adrián Alcaraz.
10: Y mencionaba a Bruno los nombres que están ahí para ser los delanteros de Olimpia: Brian Romero, Sebastián Ferreira, Derry González y Hugo Sandoval. El resumen de todo lo que fuimos haciendo en esta hora y 10 minutos de programa, Bruno.
1: Y también el tema de la inhibición en
10: claro,
1: Cerro, que
10: sí
1: contaba Dani Maciel.
10: Sí, señor. Que adelantaba ya a Dani Maciel esto.
1: Sí, exactamente, que con el Orenburg de Rusia hay arreglo, se pagó, ya no figura inclusive en FIFA, se ha levantado la sanción, entonces para Cerro ya no tiene inhibiciones de por medio del equipo de Barrio Obrero y va a poder empezar a presentar a sus nuevos jugadores.
0: Y perdón si es que no escuché o se me pasó, estamos en Nueva York acá en vivo, en directo, señores, avenida 37 de Nueva York, estamos en un restaurante uruguayo, se sirve carne, típico todo. Ayer, por ejemplo, antes de ayer fue que vos pediste chivito, Carlín. Bueno, no sé si se me pasó lo de Sergio Díaz, que está para irse al Barcelona de Ecuador. Lo de Sergio Díaz mencionaron, bueno, y después el partidazo hoy a las 4 de la tarde, España ante Bélgica, fútbol mañana juega Argentina, vamos a ir recordando todo esto.
5: Mañana quiero ir partidos, en vivo. Dos partidos mañana.
0: Mañana dos partidos. Inglaterra, turno, Noruega, sí, en partidazo.
5: Creo que le quiero comentar a los compañeros que la primera vez que hacemos un programa desde la calle, en plena calle de Nueva York, y solo para entendido Wilson, Ángel, Elian y Fabio Martín que estuvieron por aquí, estamos haciendo el programa con ese aroma particular que hay aquí en todas las calles. De repente lo trae el viento. Por eso en algún momento la mesa se afloja.
2: Se relaja. Es un
5: tubo urgente. Viene cada rato Carlín. Ahora viene el viento. Sí. Por eso Carlín dijo lewandógino.
11: Sí. ¿Tú sabes qué?
2: Rico olor tiene.
11: El ambiente, el olor a hierba es muy fuerte acá.
5: Sí, sí, sí.
11: En todos lados. Algo que en Paraguay vos lees la marihuana y te... Ah, ¿quién estará? Que a ver que el vecino del drogadicto.
5: Claro, ¿cuál va a ver
11: este técnico área que acaba de
5: pero
11: venir?
5: Pero acá, Carlín, acá antes por otro programa eran en la puerta de la cancha, bien aislado. Y acá estamos en pleno centro, donde pasa la gente y no deja su recuerdito. Por eso digo, nomás que estamos
11: no, sí,
5: así.
11: Así es, no, pero en todos lados, en toda la ciudad.
5: No, yo estoy hablando del programa específicamente que estamos haciendo hoy, Carlín.
0: Yo creo que David ya está drogado, como diría alguien.
5: Sí, David. Nunca lo vi reírse tanto bien, ¿eh? Un tipo serio, especial.
0: Oye, es muy cariñosito, se volvió de repente nuestro. ¿Cómo es?
11: Muy risueño nuestro especialito.
0: El especialito. Bueno, señores, vamos a Olimpia en vivo. Néstor Beltrán, a ver.
6: Sí, gracias, Bruno. Aquí aún se sigue montando todo con relación a lo que va a ser la conferencia aquí en el campus Olimpia Sacramento. Y te cuento lo que va a ser, cómo sigue la rutina en base a los trabajos del Olimpia en esta parte de la pretemporada. Trabajó hoy por la mañana, 9 de la mañana hoy, Mañana tienen libre, el día libre. Domingo nuevamente trabajan a las 9 de la mañana. Y la semana que viene, los últimos dos amistosos por ahora. El 14 contra el Sportivo Luqueño y el viernes, el 17, contra el Flamengo en el Mané Garrincha de la ciudad de Brasilia.
0: Bueno, gracias, Néstor. Y también lo de Diego Cerati, muy importante, porque nos confirmaba plenamente el adelanto antes de ayer de Carlín Correa del arquero Ángel Martínez a Cerro Porteño, y nos hablaba de tiempo de contrato de 4 años.
5: 4 años, el mejor contrato.
0: 4 años. Sí. Y confirmaba también Wilson González que Ángel Martínez antes ya viajó vía aérea.
5: Exactamente, está yendo ahora.
0: Firmó los documentos y pasó la prueba médica también.
5: A Cerro, recordemos, la prueba médica le hizo entre ayer y anteayer, decía Víctor González. Sí, Lolo, lo que decía que también estuvo cerca de España, Alcaraz, ¿eh? Estuvo para ir al Oviedo, pero finalmente ahora le confirmó a Pachuca que se va a quedar en México.
0: Y otra ratificación también, adelanto que hizo Ángel Elián, nuestro compañero, con respecto a lo de Seba Ferreira y lo de Romeo Benítez, extensión de contrato, nos confirmó por 1 año en ambos casos, tanto de Sebastián Ferreira como también de Romeo Benítez. Bueno, así están las cosas, bastante movido todo. La gente se va aprendiendo al YouTube, impresionante. YouTube, la gran jugada en vivo. Quiero ir a estas imágenes exclusivas, señores, muy comprometedoras, hay que decir. Denle like, muchachos, denle like. Seba Ferreira hasta diciembre y Romeo 1 año, me dice acá. Gracias. Sí, eso es lo que nos dijo.
5: Que también anticipaba ayer nuestro compañero, Néstor.
0: Sí, señor. Bueno, a ver, imágenes exclusivas. Préndanse al YouTube, yo le digo que se van a. Préndanse a Ñanduti TV, canal 17 de Tigo, 23 de Flow, 19 de Claro. Yo realmente, inclusive le pido por favor a Abraham que esté más atento que nunca. Ni si Infantino va a hablar con nosotros, no es importante. Esto es más importante. Video comprometedor. A ver, ponerle sangre CR7. Acá me dicen que Ángel Elián, le tengo que mudar de lugar, dice. Porque se pasa mirándole a las chicas que van pasando por detrás suyo.
2: No.
0: Ahí en los estudios de la Roca Pop. Imagínate, porque yo tenga que. Tranquilo. Señores, imagen exclusiva. Para ahí, para, corta. Sácame del aire. Un gorila, hermano, atención. Federico, no sé si llegaste a ver una parte.
5: Lo vi al gorila.
0: Yo pido el chequeo.
5: El miércoles lo vi al gorila.
0: Espera.
5: Un semáforo.
0: Mira, voy a explicar lo que pasó. Volveme atrás y frisame la imagen. Quiero sangre. Ahí. Atender. No. Primero no se da cuenta. Desde el principio pone. Fuimos a Times Square. Y el famoso gorila. King Kong, ¿verdad? King Kong. Ahí, quédate. A ver, espera. Seguí, corre. Chequeo bar, estamos haciendo. Seguí, por favor, la jugada. Vemos al jugador remera azul de espalda. Y va King Kong. De negro. Armado, muy armado. Aparentemente gigantesco. King Kong. Seguí. Ahí. A ver. Vemos el chequeo bar correspondiente. En pleno centro de Nueva York. Ahí, atención. Intento de King Kong de hacer qué contra Carlín. Y después habían otros dos personajes. Y cuando Carlín ve que yo le estoy filmando, pero siente una mano, se asusta. Y después, cuando me ve a mí, ahí sonríe. No estoy solo, dijo.
5: ¿King Kong o Carlín?
0: No, Carlín. Porque King Kong parece que le reclamó algo le
5: ¿y
0: quería.
5: La guitarra, pues.
0: ¿Qué? Contá lo
5: y
0: que pasó.
5: Con una foto y después
12: no habla. Yo estaba hablando con los muñecos esos que están ahí adelante
11: y de repente una cosa negra ahí al lado, tremenda.
0: ¿Qué parte te tocó?
11: El hombro, me agarró el hombro así, algo me tiró. Yo veo algo peludo, enorme. El amigo King Kong, ¿no?
0: Pero Carlín, ¿te pidió plata él?
11: No, me pidió plata.
0: No. Y vos no tenías que darle, porque después se dispersan ellos. Yo me cago en la risa de vos.
11: No, había que garpar para la foto. Y yo estaba caminando porque iba a ir a esa tienda que de la cual habíamos hablado.
0: ¿Pero por qué vos te detuviste ahí? ¿Vos te detuviste a hablar con los otros dos personajes?
11: Los personajes te ofrecen la foto con King Kong. Ellos te atajan y la foto con King Kong, te ven con cara de que no soy de la zona y la foto con King Kong, no te importa, algo así.
0: Y lo otro.
11: Viene King Kong y me abraza, como para allá la foto, te cobran pues por la foto. Ellos van directo a tanteo y proceden ya.
0: ¿Vos no sentiste que era algo más grave que por ahí podía bajar la mano?
11: Yo no lo esperaba a King Kong. Yo no lo esperaba a King Kong, por eso me di cuenta así. No lo esperaba a King Kong, una mano pesada, de plástico con pelo ahí. Me asusté realmente, sí, me asusté.
0: ¿Esos otros dos personajes quiénes son? Uno creo que es Dragon Ball, ¿verdad? ¿O quién es usted, Sonic, muchacho, Wilson, Fabio, Ángel, que son más...?
2: Uno es Sonic.
10: Goku es el otro, en su versión Saiyajin, ¿verdad?
2: Saiyajin.
0: Goku, ¿verdad?
10: Sí.
0: Goku. Y no quiso pagar ya la carlincia. Qué vergüenza nos hace pasar. King Kong la agarró, imágenes exclusivas, y también la agarra con toda para tirarle ya para la foto. Y ahí, mira, o nos hecho de Carlín. Le saca su mano a King Kong. Y ¿sabe qué King Kong le dijo en inglés? Andate en la. Así fue Carlín.
11: Esa onda, pero King Kong no hablaba, pero era muy expresivo. Andaba bailando ahí King Kong. Para que uno se saque la.
0: Porque del abrazo te dejó en bola.
11: Claro, porque ahí te tantean pues los Sonic y el Dragon Ball, que no son ninguno distraído, y ahí te quieren cobrar, y vos te haces ahí, cuando se da cuenta que no vas a sacarte la foto con él, ya te medio te empuja lo rico.
0: No sos cliente, pues.
11: No, nos disfrazamos los tres y vamos a sacarnos.
0: Bueno, vamos, que venga, por favor, qué locura sea.
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0: Bueno, estamos de vuelta, Nueva York en vivo, en directo, camino a 1500 personas en YouTube. 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Pregunto lo siguiente.
5: Quería comentar antes, sí, hoy hablamos de un jugador cuando estábamos viniendo de Campas. Claro, te conté el gol que falló, que es el culpable para Colombia. El gol que falló sobre la hora contra Suiza. No, es Campas, es Campas. No, Campas. Yo me confundí.
6: Ah, Campas, ok.
5: Dijimos a tres, Campas, que jugaba Rosario, Y fue amenazado de muerte, ¿eh? Y muchos temían el tema de Escobar, que pasó también después de aquel gol en contra con Suiza. Y sacó un comunicado de Campas, que lo difícil que vivir con miedo, afrontar la situación. Se hizo cargo, pero dijo que es injusto vivir con miedo por solo jugar al fútbol. Pero eso pasó ayer. Amenazado en Colombia, entonces, después de la eliminación ante Suiza, cuando tuvo esa situación mano a mano que la tiró por arriba del travesaño, y la mayor parte del pueblo futbolero de Colombia, ¿viste? Siempre buscamos culpables, ¿no? En Paraguay quedó Diego Gómez con esa sensación por el tema del penal que cometió. Pero siempre hay un culpable, bueno, le echa la culpa a Campas en Colombia con una cuestión ya mucho más grosa, más fuerte que simples insultos. Y sacó un comunicado el jugador.
13: Bueno, menos mal estas cosas no pasan en Paraguay. El tema, quiero ir a Alcaraz. Si no traen.
7: Quiero contarte algo que publican en Brasil sobre Orlando Gil ahora. Dice así la agencia RTI Sporti. El Manchester United inició los primeros contactos para hacer la contratación del golero paraguayo Orlando Gil, destacado en la última Copa del Mundo. A los 26 años, el jugador de San Lorenzo se valorizó con las actuaciones para la selección paraguaya. Acá hablan de que el United está preguntando en la RTI de Brasil, la agencia RTI de Sporti de Brasil. Lazio, Manchester United interesados en Orlando Gil. También el Torino, dice este medio brasileño.
13: Lazio, Manchester y Torino. Mirá vos, qué bueno por lo de Gil. Pregunto, ¿no se va a quedar corto Olimpia si no trae un delantero más por Alcaraz?
5: No, porque ya jugó Copa Sudamericana con este número delantero, Alcaraz titular, Seba Ferreira y Sanoval como suplentes, y ahora tiene mata-mata, incluso jugó una etapa mucho más complicada como fue la fase de grupo, donde tuvo en un momento más partidos juntos. A mí lo que me parece es que tiene que traer un lateral izquierdo de marca. No un gran jugador, no una luminaria, un jugador caro, pero sí un lateral izquierdo de marca, porque cantero lateral oficio, pero también es livianito, tipo el Coyote Rodríguez, que sabemos tiene buena pegada, pero le cuesta muchas veces cerrar segundo palo, marcar. Entonces, para no sacrificar a otro defensor, creo que tendría que traer un lateral izquierdo. En cuanto a los delanteros, ya hicimos la suma, 4 más Derry González, si lo consideran como ofensivo, sin ser centro delantero como Brian, Seba o el propio Sandoval. Me parece que suma Derry González allí, y la carencia yo la veo en el lateral. Dice Néstor González, Néstor Beltrán, a las 6 llega Tim Bain el lunes, bien tempranito está llegando Asunción, dice Néstor.
13: Bueno, para tu tranquilidad, Kalim, 6 de la mañana llega.
7: Excelente. 16 días, 15, 2 semanas. Pero fíjate que igual es extensa, ¿eh? Porque hoy estaba pensando en otros jugadores también en ese aspecto de las vacaciones. Y fíjate que, y Néstor que me corrija, cuando Vitamina llegó, Olimpia empezó entre la quincena y la veintena de diciembre las tareas. Después paró por Navidad y volvieron el 2 de enero. Es decir, los jugadores en diciembre tienen a lo sumo y ni llegan a 15 días de vacaciones. Y diciembre, que es nuestro descanso más prolongado en el libro de pases paraguayo, ¿verdad? En Europa sí, junio, julio es la... mayo, junio, julio, de acuerdo al calendario que tenga el club en donde vas a jugar, es el descanso más largo y es muy chiquito, y prácticamente no hay en lugares como la Premier descanso en diciembre. Pero vos terminás la Liga Paraguaya en 6, el 7 de diciembre y el 20 estás empezando. O sea que tuvo una licencia importante de Tim Payne para acoplarse ya por fin el lunes. Porque mientras más rápido venga, más rápido va a ser opción para Vitamina. Vitamina ha demostrado que no se casa con nadie. Y mientras Tim Payne no esté en condiciones físicas, no lo vamos a ver en cancha. Así que mientras más rápido llegue, mejor para él y para el Olimpia.
13: Vos sabés que, perdón, Carlín, no es que te quiera escupir el asado, pero me están pasando acá de muy buena fuente, inclusive una publicación de Ben Jacobs, un conocido periodista de Manchester. Dice, Manchester ha finalizado acuerdo para fichar a Carl Darlow a coste cero. Acuerdo cerrado con el jugador arquero. Pueden mirar, por favor, se escribe K-A-R-L. Ponemos Galín, K-A-R-L. Y el apellido es D-A-R-L-O-W. Porque vos leías la información de que Gil, Manchester estaría interesado en él. Claro. Pero este llega a coste cero. Habría que ver si a lo mejor buscan otro arquero más.
7: Pero este tiene 35 años. Futbolista británico, que es el arquero del Leeds, dice la información. Sí, puede fichar los dos o puede que como este llega costo cero, quede del lado de lo de Gil, ¿verdad?
5: ¿Qué te reemplaza el suplente? Que era Onana. Onana va al fútbol turco, que yo ayer hablé de él. Onana perdió el puesto. El nigeriano se va a Turquía y viene el arquero como suplente. Porque el United ya tiene un titular que anduvo muy bien, nos comentaban ayer, y sí, el que terminó atajando toda la temporada.
0: Muchachos, ¿quieren opinar algo sobre el tema Olimpia y lo de Alcaraz? Si Olimpia tiene que traer o no otro jugador por Alcaraz, o con los cuatro jugadores, porque hay que ver cómo está lo de Deli González también, ¿verdad? Ahí es donde yo tengo dudas. Y quiero plantear otra cosa relacionada a Julio Enciso, a la joya, para debatir en la mesa. ¿Alguien quiere opinar, muchachos, en la mesa?
1: Sí, Bruno, a mí me parece que mirando los nueve que tiene Olimpia, porque lo tengo que sacar a Derly González, que si bien puede jugar de falso nueve, pero aquí los nueve que tiene Olimpia a disposición, los que tiene Vitamina, son justamente el reemplazante Adrián Alcaraz, Brian Romero, después tenés a Sebastián Ferreira, que amplió su contrato, y tenés el caso Hugo Sandoval, son los tres. Muchas veces se pueden caer dos de esos tres jugadores, se te pueden caer, y cuando se te caen dos, tenés uno como solución, y si justamente los que caen son Romero y Sebastián Ferreira, claro, uno no es negativo, pero puede pasar en un torneo en donde vos tenés, en una temporada que tenés dos frentes, tenés Sudamericana y Copa Sudamericana y torneo clausura, Copa Paraguay también de por medio, si bien no es un gran torneo. Pero me parece que, mirándolo, a mí me parece que le falta un 9 más, un 9 de área más le falta a este Olimpia para completarse.
7: Yo estoy con Federico. Yo creo que Brian Romero entra por Alcaraz. Porque, a ver, poniéndome un poco en el lugar del que tiene que pagar, ¿verdad? Porque el hincha siempre va a querer 10-9, 8-7, 8 número 6, 5 arqueros de primer nivel. Y vos tenés que ver la necesidad del equipo.

0: arquero de primer nivel. Y vos tenés que ver la necesidad del equipo y cuidar el bolsillo. Más aún Olimpia, que con el tema del glamour del estadio y todo eso, no nos olvidemos que tiene una gran deuda todavía por el caso de Delly González. Y de otros casos también. Ayer estábamos hablando de los que le...
1: Había tres jugadores, ¿no? Prato, Benedetto...
0: Y Licha López.
1: Y Licha López.
0: Entonces, Olimpia tiene que moverse bien financieramente y no por emociones. Por eso yo creo que Romero por Alcaraz es una variante, porque está Seba Ferreira, está Sandoval, y después Thiago Caballero, que se va a Banfield posiblemente, el chico Barone, que va a ir a otra parte, pero son 3-9. 3-9 es más que suficiente, y alguno que podés meter allí de las inferiores para jugarlo un poco y hacerlo, meterlo en el vestuario con los jugadores más grandes. Puede armar un cuarto 9 allí con un chico de la inferior. Sí, Fabio.
2: Acordate también que Vitamina lo utilizó a Thiago Caballero en la apertura, lo utilizó en un clásico, por ejemplo. O sea que acá hay jugadores. El que veo que puede ser fiable es Brian Romero. Después hay que ver Sandoval, Sebastián Ferreira, cómo están. Y si ellos se te caen, por ejemplo, vas a tener solo Romero. A mí me parece que, insisto, si Olimpia.
3: Fabio, ¿querés que te diga una cosa? Sí. Para mí, Olimpia va a cometer un error si no trae otro delantero más.
2: Para mí, para completar el cupo, sí, falta.
3: No, a mí me parece que Olimpia va a quedar corto, porque no sabemos lo de Derli. Derli es una incógnita. Si Derli está bien, la rompe. Derli es el jugador clase A que tiene el fútbol paraguayo. Miren lo que le estoy diciendo, pero en condiciones. Brian Romero, no sé cómo va a rendir, porque cada jugador que viene tiene su proceso. ¿Vos decís que va a meter goles ya?
0: Está metiendo goles en los amistosos.
3: No, eso no sirve. No, amistosos ni entrenamiento, no.
4: Hasta
3: ver, ¿sabes que Adebayor metió 8 goles una vez? No.
1: Esa fue la mentira más grande del mundo.
3: No.
1: Pandemia, no había nadie.
3: Vamos a hablar en serio.
1: No, ni por eso.
3: Sandoval no garantiza. Ya te estoy dando 3 delanteros. ¿Y quién te queda?
1: Bueno,
3: Sebastián Ferreira.
1: Pero vos mismo...
3: Espere, muchacho.
1: Voy a levantar la voz también.
3: No,
1: vos mismo dijiste que...
3: Sebastián Ferreira no fue titular, cerró el año.
1: Cuando diste una información, ¿tú dijiste voy a informar sobre Olimpia?
3: Sí.
1: Y vos dijiste que no hay más... Yo sí voy a traer un 9, que nos iban, no voy a traer. ¿Se entiende lo que yo para traer un 9?
3: Y con la plata de Ferreira, de Alcaraz, ahora pueden...
1: Pero ese es mitad y mitad con Libertad.
3: ¿Y $900,000 son Félix? Sí,
1: pero hay cosas que cubrir. Vos mismo dijiste, yo me guío por lo que vos dijiste.
3: A mí me dicen que la fuente que no hay plata. No hay.
1: Claro, no hay.
3: Y bueno, hacerle esfuerzo, Federico.
1: Porque si voy a traer un 9 para que sea suplente y no le haga un gol a nadie, tampoco voy a traer. Ahora, si me hizo un 9, como antes, ¿te acuerdas que antes había una plata para un 9? Hace el año pasado, en enero, ¿verdad? Había un... Se esforzó con Freddy, con Adam Vareiro. Había 2 millones.
3: El Vareiro.
1: Había 2 millones.
0: Bueno, a mí me consta. Si me hablan de un delantero, con Ávalo.
1: Carlín, ¿qué dijiste?
0: Que hasta antes del Mundial estuvieron hablando con Ávalo.
1: Pero si había un rubro de eso, sí, obvio, traigo 9. Pero si me dicen que no hay plata, como vos acabas de decir hace 45 minutos ya ahora, y te voy a traer un 9 de $10,000, no traigo. ¿Para qué? Para que me complete y no le haga un gol a nadie, no. Yo estoy de acuerdo con Carlín, dijo, todos quieren tener 5-9, 5-10, pero el tema, si no tenés y tenés que ajustarte a un 9 de un rubro bajo, es muy complicado, no suma.
3: Pero para mí, te digo, Olimpia tiene forma de... Cuando quiere Olimpia hace, ¿cómo se llama eso? Reingeniería económica, que le llaman. Fíjate, aparece siempre esa figura. Hicimos una reingeniería económica. Yo no le creo tanto a veces a la fuente que te dice no, porque es parte interesada, pues Federico, no, yo no puedo dar mi fuente. ¿Verdad?
1: Sí, ya sé, pero
3: entonces te dice, no, ya sé.
1: Yo me guié con eso, justamente. No, creyendo que una fuente conozco y por eso.
3: Créeme que es una fuente eso, muy fiable. Espera.
0: La reingeniería económica, pues, es tirar para adelante la deuda.
3: Y prestar y traer el jugador.
0: En algún momento tener que frenar la reingeniería y empezar a gatillar. Y Olimpia, yo creo que con el tema...
1: Una fuente muy parecida a la de Bruno, claro. Cuando había, incluso a mí me enviaron el mail que le enviaron a Tony Sanabria y el equipo que le pusieron, y Tony Sanabria estaba de 9.
0: Claro.
1: Estaba con Rede acá, estaba Leguizamón acá y Derli González atrás. Era todo un equipo y Tony Sanabria está en el medio. O sea, cuando hay la fuente, dice también... A vos, creo que la fuente te informaba bien lo de Barreiro, ¿te acuerdas?
3: Sí,
1: te informamos bien lo de Brasil.
3: Y ahora
1: llegamos,
3: me dijo...
1: Llegamos hasta aquí... Pero no podemos más ahora a lo que pedía Bahía en aquel momento.
3: Fortaleza,
1: perdón.
3: No, ahora me dijo, con estos 4...

0: Nosotros nos quedamos, dice la
1: fuente. Yo creo que va a ser así. Era,
0: pero para mí sería un error. Eso nomás estoy debatiendo. Porque te dije, yo te mencioné, Sandoval no garantiza. Porque Sandoval...
1: No, el delantero desde segundo tiempo.
0: Bueno, Sebastián Ferreira terminó siendo suplente la apertura.
1: Terminó mal.
0: Derlin González es una incógnita, ¿sí o no?
1: Sí.
0: De ahí ya, de cuatro son tres. Y otra vez, yo también le pondría un asterisco a Romero, a Brian Romero. Es muy buen jugador. Nosotros lo vimos jugando por Vélez. Y es buen jugador, pero, y defensa de justicia, pero el jugador no es que aterriza nomás, son muy pocas las, hay excepciones, pero el jugador aterriza y ya la rompe. Es muy difícil, muchacho.
1: Pero vos un 9, ¿dónde tendría?
0: Y bueno, y de los cuatro no que te mencioné, toditos tienen un pero.
1: Y bueno, pero si un 9, ¿de dónde traería, por ejemplo? Porque Ábalos no es Tori tampoco, Adam tampoco. Si vamos a traer un Marlon...
0: No, ese trabajo de Aristide Masi, de Vitamina Sánchez, de Cotonoé, presidente de la Olimpia.
1: Están inventados ya los 9, cada uno ya tiene su lugar.
0: Y hay que buscar, Federico, hay que buscar. Yo te digo una cosa, por ejemplo,
1: sí.
0: Y le paso a la mesa a los muchachos, sé que ellos quieren debatir también. Te digo lo siguiente, Vegetti, ¿cuánto tiempo tardó para aclimatarse al fútbol paraguayo y comenzar a marcar sus famosos goles? ¿Cuánto tiempo le llevó?
2: Cuatro meses por ahí.
1: Sí.
2: En abril empezó a hacer figura. Pero no porque a Vegetti le vaya a costar a Brian Romero. Son distintos clubes, distintos jugadores, a uno se adapta más rápido, otro menos.
1: La inversa fue, Carlín, la que mencionamos ayer, que Prato vino el primer semestre, jugó muy bien, y después físicamente no sé qué le pasó y nunca más se pudo recuperar. Pero Prato se ambientó rápidamente, me acuerdo. Uno de los primeros partidos, aquel clásico que hace el gol para Sajuj.
2: Claro.
1: Gran partido del oso Prato. En Olimpia, es como decir, es una ruleta, ¿verdad? No se sabe cuánto tiempo en asimilar, pero contemos que le lleve, no sé, un mes. Puedo estar hablando de Tim Payne en otro puesto, pero yo si le voy a traer un 9 que realmente valga la pena, no, para completar, no. Y creo que Olimpia en este momento no sé si está para hacer la gran inversión, de acuerdo a lo que te comentaban. Porque si no, ya habría alguna pista. Como hubo antes con los otros.
2: Brian Romero no es cualquier jugador tampoco.
1: No, pero tiene 30 y pico de años y hay que ver...
2: Y Vegetti la misma cosa.
1: ¿Cómo aguanta? Sí, pero Vegetti tiene un cuidado... Yo no hablo que la Romero no se cuide, Brian Romero, pero Vegetti aguanta hasta los 95 minutos y va a defender el córner rival. Es un superdotado físicamente. Olimpia tiene el tema de Prato que le costó, de Benedetto que vino con las lesiones. Están a poco, bueno... Aquí, abriendo la boca adentro, ¿qué tal la cara, che? Nos miró como... ¿Amigo? ¿My friend? Ah, muy bien, muy bien. Uruguayan friend, sí. Muy bien. Y no, se está oliendo ya unos líos de la parrillita ya, Carlin, ¿eh?
2: Sí, ojalá llegue alguna.
1: No.
2: ¿Cómo no, evidentemente vamos a pagar, porque ya...
1: Obvio.
2: A este horario ya, mirá. Casi las 12 ya acá en Nueva York. No, a mí me gusta Brian Romero. Y si, ¿sabes qué? Es lo bueno también... que está jugando, haciendo goles no amistoso, y dice Bruno, no amistoso. Pero hay jugadores que llegan y que no debutan nunca. ¿Por qué no? Porque llegó con la pubalgia, o porque llegó con el isquio, o con el gemelo, que le pasó a Richard Sánchez, que es paraguayo, para que nos digan simplemente que hablamos de los extranjeros.
1: Y que no es muy veterano. Debutó, no es muy veterano, Richard.
2: Debutó en la fecha 8, cuando el equipo ya estaba armado.
1: Y después en la 10 descansó.
2: Claro. Este señor Romero llegó, se puso la camiseta, está jugando, está haciendo goles. Yo le doy mi crédito a Brian Romero. Y a que Seba levante, porque el Seba del último año fue muy, muy bajo.
0: ¿Qué dicen en la mesa, muchachos?
3: Aunque suene paradójico, me parece que el único que de estos delanteros, el único que da certeza es Hugo Sandoval. Y digo esto porque Hugo Sandoval te asegura por lo menos ser un buen recambio. Obviamente no va a ser el titular, porque después, lo que mencionaban los compañeros, ¿cómo va a volver Derlis? Se lo está esperando hace mucho tiempo, años inclusive. Le va a costar. Después Sebastián Ferreira está abajo. Hay que ver si logra por fin ya recuperar aquel buen nivel que tuvo. Y lo de Brian Romero, estoy con el tema de la adaptación. Yo creo que hay muy pocos ejemplos de jugadores delanteros que vinieron y se adaptaron de una al fútbol paraguayo. A la mayoría les cuesta, por lo menos de arranque. Me parece que Hugo Sandoval es el único que de recambio te asegura algo. Entonces entiendo que Olimpia, si no puede traer un delantero fuerte, que seguramente no lo puede hacer por una cuestión económica, por lo menos alguien ahí de respaldo que te pueda ayudar en ciertos momentos del partido.
4: ¿A nivel local?
3: Y claro, bueno, obviamente también pensando a nivel internacional, ¿verdad? Acá vos lo vas a tener de titular a Brian Romero, o Sebastián Pereira si quieres jugar con dos, pero Brian Romero de entrada.
4: El 9 en sí es un puesto en extinción, ¿verdad? O sea, si vos buscas a nivel general internacional cuesta mucho encontrar. Yo entiendo por ese lado la dificultad para fichar de parte de Olimpia, pero veo también necesidad en otros puestos, aparte de lo del 9, porque ¿quién va a reemplazar, por ejemplo, a Hugo Quintana, que fue clave en ese partido contra Vasco? La victoria 3-1 acá de Olimpia, justamente que estaba repuntando. Habría que esperar que Rubén Lescano, que no es del mismo puesto, se ponga las pilas. La baja también, quierase o no, ¿verdad? Si bien no tuvo mucha participación, era un recambio interesante como Alejandro Silva, y sobre todo el lateral izquierdo, porque los laterales también, ¿quién te da garantía? Coyote, que no completa los 90 minutos.
5: Ahí la apuesta es diferente, Ángel, cuando vos hablas del reemplazante Quintana, porque ahí tenés, por ejemplo, que despierte y que ya sea otro y distinto Rubén Lescano, ¿verdad?
4: Sí.
5: Ya hablaste justamente de él.
4: Pero son diferentes otra vez, Fabio.
5: Y del más que siga afianzándose como un jugador ya consolidado, como jugador de primera, y más allá de la edad que tiene. Pero hablando del 9, bueno, uno dice, claro, con billetera ajena es fácil decir, ¿verdad? Pero lo ideal sería para Olimpia, que ya que apuntaron a nombres específicos ya desde el inicio de temporada, un Gabriel Ávalos, por ejemplo. Sé que no hay el dinero, ¿verdad? Pero sería lo ideal para encarar este desafío que es la Copa Sudamericana, porque ¿se puede avanzar Vasco da Gama? Claro que se puede avanzar. Olimpia puede ir escalando y llegando más lejos en esta Copa Sudamericana, si bien el torneo clausura no es una prioridad, pero se tiene que ir rearmando ya para lo que va a ser la Libertadores el próximo año. Y ya consolidando jugadores y sabiendo que Vitamina Sánchez obviamente va a continuar como técnico, creo que Olimpia está dentro de un proceso importante de afianzar toda la estructura, desde el cuerpo técnico y jugadores, ya mirando también la siguiente temporada. Por eso, a mí me parece que puede quedar corto, es cierto, no hay presupuesto, pero puede quedar corto en los 9 de área. Yo no apunto a Derlí González, Derlí es un jugador diferente. Si él está bien, inclusive con un solo delantero te es suficiente, ¿verdad? Un solo 9 de área, ¿verdad? Pero aquí necesitas muchas veces en partidos cerrados, si uno no te funciona, ir al otro y después tenés el otro. O sea, 3 nomás tenés el delantero de área y vamos a ver si Brian Romero viene para ser el goleador, que tampoco lo fue Adrián Alcaraz. Adrián Alcaraz hizo goles puntuales, muy buenos, ¿verdad? Para ayudar para con la conquista de Olimpia de la apertura, pero no fue el goleador del equipo tampoco, o sea, en el sentido que no fue un goleador de raza.
3: Vitamina muy pocas veces jugó con doble 9, normalmente solo uno.
5: Cuando los partidos estaban cerrados, ¿te acuerdas que el partido con San Lorenzo, día de lluvia?
3: Que lo manda Hugo Sandoval.
5: Y jugó también Ferreira.
3: O sea, por nombres. Vos mirás, Brian Romero, Sebastián Ferreira, Derry González, y le sumás ahí Hugo Sandoval, Olimpia tiene. Uh-huh. El tema es que rindan o no, ¿verdad? Ahí está la cuestión. Y yo supongo que si Olimpia te dice, lo vendo a Adrián Alcaraz, ya vino Brian Romero, me quedo con él. Esto es porque tienen plena confianza de que estos jugadores van a repuntar.
4: Y yo creo que hubiese sido una alternativa interesante, ¿verdad? No sé hasta qué punto Olimpia puede interceder por él, pero me parece que sí, hay una mínima chance de jugártela por él, de ofrecerle un contrato interesante de vuelta, porque ahora ya no está la mayoría de los derechos en poder de Olimpia. Si bien es canterano, es Alan Will, que terminó siendo uno de los mejores delanteros del fútbol paraguayo y el mejor jugador de Recoleta en el semestre pasado, por ejemplo, juvenil, chico de la casa, pero ahora ya en esa dualidad de los derechos compartidos entre Recoleta, que es a fin de cuentas el que negocia su futuro y prioriza una venta en el exterior, y Olimpia, que conserva un porcentaje, ¿verdad? Entonces creo que por ese lado también, según nos comentaba acá el presidente Luis Vidal, ellos están viendo una opción afuera, pero no sé hasta qué punto Olimpia puede hacer el esfuerzo, porque yo creo que vale la pena.
3: Debería.
4: Esforzarte por él, apostar por un chico de... porque él te da por lo menos garantía de que en el fútbol paraguayo va a rendir, ¿verdad? Y me imagino que durante su travesía en Recoleta ya habrá superado ese tema que no pudo ratificar en Olimpia.
3: Y Luis Vidal es astuto, él sabe que jugando en Olimpia es una gran vidriera, que lo diga Adrián Alcaraz, ¿verdad? Lo puede vender mucho mejor desde Olimpia que desde Recoleta.
5: Yo lo que voy nomás es cierto que a lo mejor el calendario va a ser un poco más benigno para Olimpia, desde el punto de vista que en las Copas Sudamericanas se va a poner todo, y el clausura, si es que hay que mechar al equipo buscando que se llegue óptimo a los partidos internacionales, se va a hacer, ¿verdad? Pero digo nomás que en la apertura, y teniendo un calendario cargado también con la Sudamericana y las 6 fechas de fase de grupos, utilizó a todos los delanteros que tenía Vitamina Sánchez a disposición, utilizó a Adrián Alcaraz, obviamente, el que más partidos jugó, Sebastián Ferreira, no rindió Sebastián Ferreira, tuvo que utilizarlo a Hugo Sandoval, apareció también Thiago Caballero, O sea, todo lo que tenía Varones, no recuerdo si
3: sí, habrá jugó, jugado, lo probó y no, no es, aquel partido contra San Lorenzo que se perdió.
5: Claro, y también fue probando. O sea, que él utilizó todos los nueve que tenía a disposición. Hablo del nueve de área, no lo delantero, porque tenía otro acompañante, porque lo hizo delantero también a Fernando Cardoso y le salió bien a Vitamina en lo que fue la Copa Sudamericana.
3: Yo no sé si preguntarle a la audiencia, porque obviamente el hincha siempre te va a decir sí quiero. Vos tenés 10 delanteros y le decís quieres uno más y te va a decir que sí. Entonces, pero igual le consulto, ¿verdad? De hecho que hay un sondeo a través de YouTube que dice lo siguiente: Olimpia debe buscar otro delantero. Esa es la pregunta. Y las opciones: sí, es necesario. La otra: no, alcanza con lo que se tiene.
4: Claro.
3: ¿Y cuál gana? Sí, es necesario. 77% de los votos.
4: Obvio que todos van a creer, salvo que plantees una opción de tres. ¿Qué es lo que más necesita Olimpia? O una opción de dos. ¿Un lateral más izquierdo o un delantero? O sea, si tienes la chance de elegir.
3: O el bendito volante central, ¿verdad?
4: Sí, porque lo que decía Fabio, por ejemplo, Lescano, Quintana te da esa dualidad. Él puede jugar delante de los dos volantes y también puede jugar de volante. Interno, por ejemplo, ese recambio lo perdió Olimpia. Y aparte, Quintana, sí, reitero, en ese partido de Vasco siendo figura y participando incluso en los goles, ¿verdad? Entonces, por ese lado, sobre el tema de Wildomas, ¿verdad? Está la dualidad siempre, o es creer o reventar en los juveniles, porque me imagino que pasa también por la cabeza de los presidentes. Lo vendo ahora, que está en un gran nivel, ¿y qué pasa si me baja el rendimiento en el segundo semestre? O lo potencio, confío en él, apuesto y después veo para venderlo aún mejor, porque pasa también que los juveniles tienen buenos primeros semestres, pero después no se afianzan, ¿verdad? Y cómo perder la chance ya de venderlo.
5: Es que cómo vos te resistís a la posibilidad que haya una oferta del exterior, digo por Recoleta, por Will, ¿verdad? Y no lo vendés en este momento, como dice Ángel, porque puede fallar ya en el siguiente semestre, ¿verdad? Pero no sé cuál es la idea final que van a tener, ¿verdad? O si no aparecen esas ofertas, está la opción que vos decís, Wilson, que no es descabellada de ninguna manera, que vaya Olimpia, ¿verdad?
3: Claro, yo entiendo que el mercado está abierto todavía,
5: no, claro, por
3: y
5: eso.
3: Que está la disputa de la Copa del Mundo, pero Will pues no está involucrado en eso. Yo creo que sí, iba a venir una oferta real de un equipo del exterior que iba a poner una plata importante, ya iba a llegar por él. Y no siendo así, bueno, me parece que Olimpia es la mejor opción que tienen todas las partes. El propio Will, el propio Olimpia y hasta Luis Vidal con Recoleta para venderlo mejor. Voy a ir hasta Edgar para vender un poquito. Le damos participación también a la audiencia a través del WhatsApp. Un saludo para el querido Ariel Uc.
4: Grande, Ariel.
3: Mira la foto que me envía.
4: A ver, ¿por dónde anda? Grande, Ariel,
3: espectacular. Está ahí frente a los muchachos.
4: Ariel, Coque.
3: Claro, y ¿sabes qué me dice el querido Ariel ahí de Nueva York? Están gritando que da miedo. Y le pregunto, ¿les mira la gente? Sí, porque hablan fuerte, dice. Y bueno, es la característica de la gran jugada.
4: Ariel, Coque, Fabián Barú, el querido Elio también, toda la muchachada de...
3: Darío Sanabria
4: Pablo
3: también.
4: Pablo Rodas, Darío, toda la hinchada de la gran jugada.
3: Víctor Fernández en San Francisco.
5: Querido Tomate.
3: Víctor, Elvio Ruiz Díaz también.
4: Héctor, sí, Elvio.
3: Elvio Ruiz Díaz en Filadelfia. Sí, es lo que venimos repitiendo desde que estamos allá y también volviendo acá. Impresionante la audiencia de la gran jugada y también impresionante la recepción y el cariño de la gente que en todo momento, estando nosotros en Estados Unidos y ellos sabiendo que podían darnos una mano, lo hicieron sin dudar.
5: Jamás no soltaron la mano, de ninguna manera. Siempre y cuando podía apremiar alguna situación, ellos más se aferraban a nosotros para ayudarnos en todo sentido, ¿verdad? Sí. Salían algunas dudas de ir a un lugar u otro, ¿te acordás?
3: Vos sabés que la última vez que estuvimos en Union City, cuando íbamos a viajar ya a Boston, Pablo Roa se fue para verificar nomás si, no sé, necesitábamos algo. Y fue tan útil su ida porque él nos lleva, como ya habíamos alquilado dos Uber y aún así no habíamos podido cargar todo lo que teníamos, él se ofreció a llevarnos hasta San Francisco y
5: ahí
3: lo llevó.
5: Ahí tenés un ejemplo, porque teníamos pues esa tarea compleja, ¿verdad? Pero al final él se fue, estuvo con nosotros para despedirnos, sin embargo fue otra vez de gran utilidad, nos hizo un gran favor, ¿verdad? Eso se trata, sí. Ese fue el espíritu de los paraguayos, de todos los paraguayos con quienes compartimos ahí en los Estados Unidos.
3: Sí, señor. Edgar.
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3: Volvemos hasta Nueva York con los compañeros. Bruno.
0: Bueno, gracias, Wilson. Arranca la conferencia de prensa de Olimpia ahora. No sé, Wilson, si vamos a transmitir eso o hablan de la cuestión comercial. No sé si está Néstor, por favor, en vivo.
3: Vamos a esperar un ratito y ya vamos hasta Néstor, ¿sí?
0: Claro, cuando empieza a hablar Coto de los temas relacionados a Olimpia, la conferencia abierta, si es que va a haber... La cuestión deportiva, netamente, ahí vamos a volver, porque ahora están haciendo una presentación comercial. Quiero plantear lo siguiente, muchachos. Julio Enciso, es el momento que salga ahora al Estrasburgo.
1: Sí.
0: O que complete el año.
1: Y tendría que completar toda la temporada ya, ¿no? Porque este es el periodo más importante, claro, de pase de Europa.
2: ¿Ya completó el año?
1: Sí.
2: Mercado europeo, en junio termina el año, en mayo termina las ligas y en junio... Arranca todo en lo que tiene que ver con la pretemporada. En agosto empiezan las ligas generalmente. Y me parece que ya tendría que dar ese pasito.
0: Lo que pasa es que a mitad de año en Europa es el mercado de verano que le llaman. Y es el mercado de pases más fuerte. Exacto. Es donde más se invierte. Yo te digo, hoy si Julio Enciso se queda en Estrasburgo, sería un estancamiento. Porque después del mundial que él hizo... Quedarse en ese club para mí sería, yo creo que algún club interesado tiene que haber, no puede ser que con el mundial que él hizo no haya un club.
2: No, claro, el tema con él es, no es normal o habitual, porque él es jugador de una empresa que maneja varios clubes. No es que el Estrasburgo es dueño de su ficha y lo puede vender. Él está al pendiente de lo que decida la empresa dueña de su pase, de su futuro. Si la empresa dueña de su pase, que es dueña, maneja ese club, considera dejarlo allí y va a quedar allí, ¿verdad? A no ser que venga una oferta demasiado importante, o la otra es que pase al Chelsea, que es otro de los clubes que maneja esta empresa. Entonces es un tema que no es fácil para él, porque depende de lo que decidan los empresarios que son dueños de los clubes, de varios clubes, uno de ellos es el Estrasburgo.
1: Una buena prueba para los nuevos representantes, ¿no? Pues tiene nuevos representantes. Yo creo que Enciso, incluso después del partido con Alemania, muchos hinchas de Chelsea pedían que vaya, sabiendo que pertenece a esa empresa, pero sabemos que son clubes de una élite importante. Tienen jugadores de 50 millones de dólares para arriba, el mínimo. Pero realmente se merece algo más que el Estrasburgo de Francia, donde ya hizo cosas importantes, tenía una buena sociedad con el goleador argentino, que se lesionó hasta Barco ahí, que no jugó ni un minuto en el Mundial, que también es figura del Estrasburgo. Yo creo que ya está para un nivel promedio más importante. Volver a una especie de Brighton, o un club más importante de Francia, o algún importante de Alemania, pero En sí se hizo un mundial donde los números que veíamos en cada previa en la pantalla gigante le favorecían, de regate, velocidad, probó remate al arco, hizo un gol inolvidable contra Alemania. Entonces creo que es momento de volver a dar el salto para instalarse nuevamente en la Premier o algún club más importante de una de las cuatro ligas top de Europa.
2: No, totalmente de acuerdo. Él debería dar ese paso, pero tiene ese impedimento, ¿no? La gente que lo maneja le puede decir, te quedas en Estrasburgo, te mejoramos el contrato. En realidad, él merece más en cuanto a lo que tiene que ver con el nivel de clubes. Pero tiene ese impedimento de la empresa que maneja esos clubes. Hay que ver si lo cambian, si lo venden o si le mejoran el contrato. Es distinto a Gil, a Galarza, que vos directamente hablás de club a club, lo convencés y lo llevás. Acá es una empresa muy poderosa que con cualquier manojo de billetes no lo va a soltar a Enciso.
1: Aparte, él ya está en Europa, a diferencia de Galarza y de Gil.
0: Bueno, pero ¿y acaso no hubo un argentino que estaba, que era su compañero y pegó el salto?
3: Barco.
0: ¿Quién es?
3: Barco.
0: El que se fue al Chelsea ahora. El Colo Barco. Y bueno, y a Julio también lo tienen que hacer saltar, Wilson, Fabio, Ángel. No puede estancarse ahí.
2: Pero esa fue justamente una decisión de los dueños del club.
0: Y bueno, pero espera.
2: Para venir acá. Y hay que ver qué evaluación hicieron con Enciso.
0: O nosotros estamos magnificando el mundial que él hizo y a lo mejor los otros ven de otra manera.
1: Pero el mundial de Barco y el mundial de Enciso, porque Barco no sé si jugó un minuto. Creo que no. En el mundial y el mundial de Enciso fue de el único delantero de un equipo con un delantero que se la tuvo que arreglar solo siempre. Entonces me parece que por ahí es un gran mérito. Creo que todos ya lo conocen a Enciso como jugador, ¿verdad? Los que están en el tema. Pero el mundial de Enciso para mí fue favorable, más allá de la soledad que tuvo que afrontar en cada partido.
2: Lo de Barco es más por lo que hizo en el Estrasburgo, evidentemente, porque en Argentina prácticamente no jugó. Y lo de Enciso, que cerró una buena temporada, la reforzó con el buen mundial que hizo. El tema pasa que ¿por qué va Barco y no Enciso? Y porque seguramente le falta un jugador en la posición de Barco y consideran que en la posición de Enciso están completos. Pasa mucho, por eso decía, no es una situación habitual la que atraviesa Enciso en cuanto a eso, por la diferencia que hay entre un jugador de un solo club y un jugador de una empresa grande, millonaria, que maneja varios clubes.
0: Bueno, no sé, yo creo que él tiene que pegar el salto, lo tiene que transferir, hacer algo, lo que sea, hermano querido. Bueno, puede quedarse más Julio ahí. No sé, Fabio, ¿ustedes coincidan o...? Porque Carlín pues habla de que no es tan fácil, que el club, que la empresa, que esto. Pero entonces, pues, el jugador se estanca porque vos haces un gran mundial y ¿qué esperas? Se está ferido. Tiene nuevos representantes también.
3: Bruno.
0: Pero si vamos a ir por el discurso, no, es una empresa que tiene dinero luego, pero no, es así el tema.
2: No es discurso, es la realidad. Ahora, si el representante trae una oferta irrechazable, tampoco son tontos los empresarios, lo van a vender. Y para eso me imagino que Enciso cambió de representante, para tener otro tipo de roce, mucho más arriba que el que tenía con Aldave.
0: No, pero no le pueden, por ejemplo, prestar a un club más grande, donde va a tener más vitrina, como le decimos nosotros, vidriera.
2: Eso es desde tu perspectiva y yo estoy de acuerdo con vos. Pero los empresarios no lo van a prestar para reforzar otro club si ellos tienen luego clubes en donde acomodarlo para reforzar. No sé si me explico.
0: No coincido con vos, discúlpame, Gale. El ¿cómo se llama? Blue Call, que se llama la empresa, ¿verdad?
3: Sí.
0: Y maneja Chelsea, Estrasburgo y no sé qué otro club. Y te pongo un ejemplo. Si Milan de Italia le quiere, por ejemplo, no va a perder una videra para Julio espectacular, que se queda a jugar en un equipo de media tabla para abajo de una liga que no es de las cinco mejores de Europa. O yo estoy loco.
3: Pero ahí él.
1: Y si pensás como empresario incluso, sí, sería mejor. Yo no creo que haga la del Hortelano, ¿verdad? No come
0: y
1: ni...
0: Y la de Calismo menos.
1: No deja tener razón.
0: No come ni deja comer.
1: Pero yo creo que ya llegó el momento de pegar de vuelta al salto, porque Enciso arrancó siendo suceso en el Brighton, tuvo la famosa lesión, cambió de técnico, fue a jugar aquel equipo que descendió en Inglaterra, y después en el Estrasburgo se reinventó, tuvo una Copa Europea importante, donde creo que llegó hasta la semifinal incluso, pero después, bueno, yo creo que el Mundial, que es lanzador de carreras con la edad que tiene Julio, ya tendría que ir a una liga más importante, un club más importante. Y creo que mucho tiene que ver la nueva representación, que seguramente debe tener mucho más acceso que el anterior. No lo digo por Pedro Alaba, que tiene gran acceso aquí en Europa, pero supongo que todo cambio para bien, y la nueva representación también tendría que forzar a que deje el Estrasburgo.
0: Yo me pongo nomás en los pies de Enciso, en los zapatos de Julio Enciso. Para mí va a ser frustrante que yo haya hecho un gran mundial y no me pueda ir a jugar en una liga mayor, en un club de más fuerza. Yo le quiero ceder también a Wilson, porque quiere hablar Fabio, quiere hablar Ángel.
2: Un ratito nomás te quiero dar. No, y yo estoy de acuerdo contigo. Digo nomás cómo es la situación de Julio, distinta a los demás. Todd Boehly se llama el CEO de Blue Co, ¿verdad? Y en marzo de este año, se estimó que su patrimonio es de 9.300 millones de dólares. ¿Y de este señor, ¿verdad? No, no, pero te digo nomás.
0: ¿Y a mí qué me importa eso, Carlín? Yo, el jugador en sí, son la joya.
2: No, te digo que un tipo que no le asusta el dinero, que por cualquier propuesta ahí no lo va a vender a un jugador que ellos consideran valioso. A eso nomás yo voy.
0: Pero, ¿quién piensa su sano juicio, Carlín? Está planteando un contrato I. Estamos hablando de un jugador que hizo un buen mundial, hermano, que yo en Milan te estoy hablando. Pero es complicado, vos me pones muy nervioso este señor.
1: No, no, estamos hablando de
0: él. Van a venir los policías a detenernos porque estamos a punto de pelearnos, en serio.
1: Estamos arrollando un barrio tranquilo.
2: Vamos a esperar que Real Madrid venga y lo lleve.
1: Un barrio de la gente mayor.
2: Yo no digo contrato. Y yo digo nomás, es un contrato que no le satisfaga al señor, no lo va a vender. Si no va al Chelsea, se queda en Estrasburgo. A eso nomás yo voy. Ojalá venga al Milan, la Juventus, el Real Madrid, el Barcelona. Claro que yo quiero decir
1: algo más en la propuesta ahí, puede haber, ¿verdad? No es, ¿entendés, no? Porque no escucha, ¿verdad?
2: Claro.
1: Vamos a escucharnos, es el principio de todo debate. Algo más que una propuesta ahí puede haber, digo.
2: Ojalá haya algo que le convenza a este señor.
1: Eso es lo que estamos hablando, pues, porque
2: yo también quiero verlo en otra liga. La liga francesa es, no sé,
1: aburrida.
2: Es aburrida, ¿no?
0: Vos te vas a un extremo así, Real Madrid, Barcelona. No, no estamos ni hablando. Yo te puse un ejemplo, creo que es muy válido. Milan. ¿Vos sabés lo que es ser delantero del Milan? O en el Calcio.
2: Pero no es fácil llegar ahí. A mí me encantaría también, por supuesto. ¿Cuántos paraguayos de Milan sabés vos que jugaron en Milan?
0: Y no hay.
2: Gustavo Gómez, el único que no jugó nunca. Y es nuestro gran capitán. No es fácil acceder a esos lugares. Claro que queremos que jueguen ahí. Carlos Humberto Paredes era el mejor 6 de muchos y no llegó a esos lugares.
0: No, espera. Él llegó al Porto, jugó en el Porto. Espera. Después se fue al fútbol italiano también. Sí, pero ojo.
2: Clubes que me parece que le quedaban chicos para el nivel que él tenía. Hay muchos aspectos que juegan. Si Enciso era brasileño, hoy estaba el Barcelona preguntando por él. Lamentablemente, la cédula juega en estos aspectos.
1: Pero eso también es verse, porque los ecuatorianos están en los primeros clubes, y no son ni brasileños ni argentinos. No, están en el Chelsea, campeón de la Champions con Paris Saint-Germain.
2: El central Pacho.
1: No, no, claro, digo que no es que la cédula juega tampoco, porque los ecuatorianos que no son de un primer mundo futbolístico, no son ni brasileños ni argentinos, ni mucho menos uruguayos. Están en clubes importantes.
2: La estabilidad de la selección, porque fíjate que uruguayos en la elite ya prácticamente hay muy pocos.
1: No, claro.
2: Contados con los dedos son.
1: Pero igual siempre van a transferir. Pero yo a lo que voy, que terminemos con el tema de la cédula, porque Ecuador demostró que está más allá de ese. Tampoco el Milan hoy es el Milan de la época de Paredes. Aquella vez sí que tenía, hoy mirá la figura, tiene el Milan y un equipo muy devaluado respecto a lo que era 10 años atrás, donde jugaban los mejores del mundo.
2: Ah, sin duda.
1: Desde Kaká hasta
2: Chechenko.
1: Una gran cantidad de jugadores, claro.
0: No, la parte nomás que a mí me cayó gordo es cuando dice propuesta I. ¿Quién pico se va ahí con una propuesta I para Julio Enciso del Estrasburgo? Él le conoce al dueño que tiene para.
1: Huracán un año.
2: Creo que dio una exposición bastante amplia y te quedaste con una sola palabra que pudo haber sido desafortunada. Pero está bien, no importa.
0: No, si Quincón y todo te agarró, hermano, no sé, después de esto, ¿qué más? Bueno, vamos con Edgar y qué opina en Wilson, que Ángel y Fabio también, por favor, muchachos, y hacemos cierre del local mundial y después tenemos pendientes de temas locales.
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0: Estamos debatiendo lo de Julio Enciso, si tiene que ir o no ya a otro club más importante. En un momento vamos a retornar a Néstor Beltrán, vamos a retornar a Dani Maciel. En Cerro la novedad hoy principal tiene que ver con el pago al club ruso, que lo tenía inhibido a Cerro por el pago de Matías Pérez. Ese pago ya se hizo, contaba Dani Maciel, y el adelanto que hizo antes de ayer por la noche Carlín Correa en la gran jugada en todo el grupo Ñandutí. Ángel Martínez, el arquero, confirmó Diego Cerrati 4 años vínculo con el club de Cerro Porteño. En Olimpia, la novedad que estábamos contando, Timpey llega a las 6 de la mañana y que por ahora no contrataría un delantero pese a la ida de Alcaraz a Pachuca, y estábamos debatiendo también ese tema. Bueno, yo te paso el micrófono, Carlín, porque yo estoy seguro que uno de los compañeros te va a atender. Te va a atender en el buen sentido de la palabra, del debate estoy hablando.
8: Yo quiero aclarar una cosa, y te dije varias veces, yo estoy de acuerdo contigo, me encantaría que él dé un salto importante. Yo simplemente puse en escenario que la situación no es común y no es tan fácil como parece. No es tan sencilla, o sencilla es una palabra muy... No es tan manejable como jugadores que son de un solo club. El tradicional dueño de ficha, ¿verdad? El Luco es otra cosa, es distinto. Simplemente eso, evidentemente todos queremos que Julito juegue en una liga superior.
0: ¿Qué pasa eso, cura párroco? Ya dijiste yo 3 veces, Carlín.
8: Bueno, ahora le pasa.
0: Porque parece que no querés quedar mal con nadie. Tranquilo nomás, no, ya dijiste.
8: No es quedar mal. Simplemente es aclarar alguna cuestión, porque se agarraron pues del contrato y... Entonces me molestó. Propuesta ahí.
0: Vos mismo dijiste.
8: Sí, me equivoqué. Fue un término desafortunado.
0: No, pues ¿por qué me va? Ahora me va a pedir disculpas por las cosas que decís.
8: No pedí disculpas, pero si uno se expresa mal, tiene que tratar de corregir para que quede claro lo que uno quiso decir.
0: Está bien, Carlín. Muy bien. Bueno, muchachos, ¿qué opinan ustedes sobre el caso Enciso?
3: No, a diferencia de lo que piensa Carlín, yo creo que lo económico no va a ser un gran inconveniente, porque hay que recordar que esa transferencia, esa compra del Blue Co de Julio Enciso, casi cayó por aquel inconveniente que tuvo en la rodilla Julio Enciso, que menos mal pudo superar. Él inclusive volvió al Brighton y hubo una renegociación en donde los montos se redujeron casi hasta la mitad. Entonces va a aparecer una oferta que va a ser interesante, que va a ser importante, que no necesita ser una oferta sideral, y el Blue Call la va a analizar, o la acepta o evidentemente le renueva el vínculo pagándole mucha más plata, pero ubicándolo en un equipo más grande, en este caso el Chelsea.
5: Acá la clave está en lo que dijo también Diego Cerrati, un conocedor perfecto de lo que es este mercado, ¿verdad? Él habló de que hasta ahora no se mueve nada. Yo estoy convencido de que Enciso va a recibir ofertas. ¿Ustedes creen que no está viendo, hasta el mismo técnico nuevo del Chelsea, Xavi Alonso, no ve los nuevos jugadores que aparecen en este mundial? De los 8 jugadores, de los 8 equipos, selecciones que están en cuarto de final, ¿quién tiene un Julio Enciso? Salvo Argentina, salvo Francia, saca de su equipo, ¿quién tiene un jugador de esas características? Noruega no tiene un jugador, tiene un goleador como Haaland, pero no tiene ese jugador del chuleí, el desequilibrio. No tiene España, hasta España tiene Yamal, ¿verdad? Pero Julio es un enganche, un jugador que es Fabio, explosivo. Entonces, Fabio, va a estar en la vidriera de todo el mundo, y esto se va a mover. Una vez culminado el Mundial, yo creo que merecidamente va a tener su revancha en la propia Premier League, donde necesita ir, pero no en un Ipswich Town otra vez. Tiene que ir a un equipo como ya dicen, como Chelsea, Arsenal. Creo que se
4: hasta
5: merece
4: Sunderland un para
5: claro,
4: arriba.
5: Se merece un equipo así porque ha hecho un gran mundial, y esto está en los ojos de todo el mundo. Esto vio todo el mundo, no es algo que es solamente o exclusivamente para algunos nada más. Todos vieron, y los ojos del fútbol mundial se van a posar, de los grandes clubes se van a posar en Julio Enciso, sin ninguna duda. Yo estoy convencido de eso, ¿sí, Bruno?
0: No, te quería nomás decir que no hay un jugador. Es más, hasta antes que se elimine Paraguay de la Copa del Mundo contra Francia, nosotros leíamos en el estadio, leíamos las estadísticas, y Enciso aparecía como uno de los jugadores con mayor velocidad, que más encaraba, el tema de asistencia aparecía. O sea, eso ni lo ven todos los técnicos. Entonces, un jugador explosivo, esa es la palabra que yo creo que no tiene cualquier selección. Explosivo, con un cambio de ritmo y jugando solo, con inventiva, desequilibrante, me parece que le va a permitir a Julio ser transferido a un club más grande. Y recuerden lo que decía también Diego Cerrati, que el mercado empieza recién, muchachos. Ahora está empezando, digo, claro. El mercado verano.
1: Sí. Pues yo lamento decir que lo único que encontré de Enciso en la última hora es Galatasaray. Una página que tiene 268 mil seguidores.
0: No, pero eso puede cambiar media docena.
1: Y por eso acabo de decir, lamento decir. Sí.
0: Por seis, cambiar seis por media docena. Porque
1: totalmente, tienen la plata, pero es un retroceso.
0: Sí, no, porque la liga francesa es inclusive superior a la turca, me parece, no sé.
1: No, claro, pero digo nomás lo último, busqué el nombre de Julio Enciso y lo último. Ah. Después hay hinchas que lo quieren llevar a Milan, a Chelsea, los hinchas hablan de eso, ¿verdad? De los nombres más importantes, pero a nivel informativo es Galatasaray, incluso habla, mira, 50 millones, dice. Porque también el técnico está loco por Gómez, y el Mundial de Gómez, Diego Gómez, ¿no? Aparece en más páginas lo de Diego Gómez, más que Enciso, ¿no? Aparece para Galatasaray.
2: Porque lo de Diego Gómez es parecido a lo de Barco, Federico, la interpretación que yo le doy, al menos, ¿verdad? Él hizo una muy buena temporada con el Brighton, así como Barco con el Estrasburgo. Si vos te fijas en el Mundial, no, le bajan los puntos. Yo creo que esta gente que hace mención ya lo tenía visto a Diego Gómez por la Premier, no tanto por el Mundial.
1: Después habla una página de Milan también, que está mirando a otros jugadores, y cita Enciso, pero lo más concreto salió en cuanto a la información de horas atrás, pues vamos a horas atrás, es lo de Galatasaray y Turquía.
0: Vos sabés que te juro que yo dije Milan por decir, yo no tenía conocimiento de esta data que vos estás tirando. No,
1: porque habla de un jugador que está siendo visto por el Milan también, aparte de Caresteas y otro jugador, y opinan los hinchas que es Enciso, ese jugador.
0: ¿Por qué están tan calladitos, Ángelo?
4: No, y
0: ¿no te interesan las joyas,
4: viejo? No, estaban acá intercambiando opiniones, no los quería interrumpir. O sea, esperando sobre todo el momento, porque lo de Julio no solamente Mundial.
0: O estás reacomodándote.
4: No, lo de Julio
0: te choqueó, que parece que te pegaron un manotazo con una de las gordis.
4: No, ya estamos recuperados de eso.
5: Ayer se fue a Itá, Bruno, ayer a la tarde estuvo por Itá.
4: Estamos acá.
5: Volvió hoy recién.
0: ¿Y cómo está? Contanos, te pusieron los cuernos, Ángel, ¿qué es lo que pasó? Contá bien ya.
4: No
0: pasa nada,
4: hasta
0: Ángel.
4: Donde yo sé, no.
0: Todos los hombres alguna vez fuimos.
4: Prefiero no
0: eso
4: saber.
0: Eso es normal.
4: Prefiero no saber.
0: Nadie muere mocho, hermano.
4: No, y yo no sé, Bruno, prefiero no saber. Que se quede nomás ahí. No, y recién Fabio me da una asistencia también, un pase tipo gol que seguramente habrá quedado en el registro, ¿verdad? Pero yendo nomás a lo de Julio, yo creo que lo suyo no es solamente mundial, porque él tuvo su mejor temporada en Europa con el Racing de Estrasburgo. Él venía con un nivel explosivo bastante importante, pero nunca pudo confirmar eso con Sevilla de partidos y apareciendo momentos importantes. O sea, los goles o la cantidad de goles que hizo él en 3 años de la Premier League lo hizo en esta temporada en Francia.
5: No, eso que decía, entonces, es correcto, pero si no lo redondeas con el Mundial, claro, no es completo.
4: El Mundial es un plus. Claro, el Mundial es un plus.
5: Te da una fuerza totalmente diferente.
4: Pero lo que él hizo en Racing de Estrasburgo también, llevando a un equipo que es de mitad de tabla a instancias finales de Conference League, realmente fue impresionante. Ahora, mirando la próxima temporada, yo veo que el Racing no tiene competencia.
0: Para mí no es un plus. Para mí no es un plus mundial, por favor, discúlpame.
4: Pero si él no hubiese hecho una buena temporada en Europa, Bruno.
0: No, por favor.
4: Si, vos pensás que si él no hubiese... Él hizo un temporadón en Europa.
0: Que lo siempre diga Gil. No, voy a poner un ejemplo.
4: Siempre fue figura.
0: Te voy a poner un ejemplo.
4: O sea, fue un...
0: Te voy a poner un ejemplo.
4: Sí.
0: James Rodríguez hizo un gran mundial. ¿Y dónde se fue? Al Real Madrid, papá.
4: Sí. Después
0: ¿Quién me decía eso?
4: Y estaba también en el Porto, bueno, cuando eso, ¿verdad?
0: Nada me dice Galina acá,
4: estaba,
0: ¿cierto?
4: Keylor también hizo un muy buen mundial. De hecho, fue el mejor gol de Brasil 2014. Ahora, él hizo una gran temporada en Europa también, Bruno, que no se puede desconocer. La regularidad, la cantidad de partidos jugados, el récord de goleo, asistencia. Fue el mejor jugador de ese equipo con Panichelli en esa sociedad. Todo lo que da un plus también para que él sea. O sea, es un conjunto de ambas cosas, ¿verdad? Ahora, para hablar un poquitito sobre el manejo de los clubes, el Chelsea lo quiso al técnico del Racing de Estrasburgo. ¿Qué hizo? Lo llevó. Sin mediar palabras con el dueño, determinó, yo lo quiero a este. Yo creo que si Xavi Alonso, por ejemplo, ve, y esta es mi opinión, y es totalmente objetiva porque yo suelo ver los partidos del Chelsea en la Premier League, y sé que no hay un jugador como Enciso en ese equipo. Yo lo pongo por encima de los Pedro Neto, en compañía incluso más importante que Joao Pedro, puede ser, ser de más utilidad. Entonces ahí va a pesar mucho también en cuanto al manejo de la palabra del técnico. De lo que diga Xavi, y ojalá lo tenga en cuenta, porque si Xavi lo quiere, no va a haber mucho problema en que él pase de un equipo a otro. Chelsea tampoco tiene competencia, es cierto, la próxima temporada a nivel internacional, pero es el Chelsea. Y sería un saltazo.
5: Yo te doy otro ejemplo. ¿Por
4: más
5: qué,
4: que Pedro Neto y todo?
5: ¿Por qué el Manchester United está como está? Porque no, nunca, hace rato que no tiene jugadores, que se ha devaluado este club porque no tiene jugadores como Enciso, por ejemplo. Pues te hablo de otro club grande de Inglaterra que tranquilamente puede decir, Enciso, ¿puede encajar en este proyecto? Claro que sí, por el mundial que hizo y por las características que tiene. No hay ese tipo de jugadores, ya están en peligro de extinción constante. Esto, de
3: si
5: verdad.
3: Su nuevo representante no lo ubica en un equipo importante, es un gran inútil. Tiene todo. ¿Quién no quisiera tener un producto así como Julio Enciso? Como para venderlo fácilmente. Vos ponés en el marketplace y sabes que toda la oferta que vas a tener. Yo no sé quién es su nuevo representante.
4: A1 Sports. Y te digo, algunos jugadores lo que representa. AS1 Sports. Está Nuno Méndez, del Paris Saint Germain. Está Bruno Fernández, del Manchester United. Luis Díaz, del Bayern Múnich, el colombiano. Y Kendrick Páez también. O sea, él también cambió de representación. Sin desmeritar el gran trabajo que venía haciendo Pedro Aldave, que fue el que le dio el salto a Europa.
3: Kendrick Páez vino a River.
4: A River. Sí. Pero eso por, digamos que el jugador también...
3: Tampoco aportó mucho.
4: No aportó mucho. Entonces, te digo que él también cambió de grupo representante para buscar un salto.
3: Lo de Luis Díaz fue un salto, ¿verdad?
5: Sí. Este grupo empresarial seguramente es de los tentáculos que tiene...
3: Jorge Méndez.
5: Claro, Jorge Méndez.
4: Pero imagínate el nivel que tiene. Bruno Fernández, figura del Manchester. Nuno Méndez.
3: ¿Hace cuánto que está en el City? O sea, yo lo que quiero ver son las transferencias que hacen esto, no ubicar a un jugador y que se quede ahí para siempre.
5: Claro.
4: Bruno en el United. Luis Díaz.
3: Claro, en el United.
4: Luis Díaz dejó el Liverpool.
3: Esa sí es buena para ir al Bayern, sí, ¿verdad? Y tratar de pelear la Champions.
4: Pero te digo que
3: y económicamente seguro que creció.
4: Él dejó el Liverpool no por condiciones, sino porque hubo un desgaste ahí importante que tuvo que ver con el dueño del club y como una disputa interna. Ahora, ¿cómo lo ubicó otra vez en otro top? Como fue el Bayern, ¿verdad? Ahí creo que hay mérito. En unos meses ya figura el Paris Saint Germain.
3: Y lo más fácil que puede pasar acá es que lo estire el Chelsea y que juegue en el Chelsea.
4: Sí, eso claro,
5: eso es lo que decimos, ¿verdad? Porque fuera de admiración y fuera de que sea de nuestro país, no, es que estamos hablando de eso simplemente. En frío estamos hablando de un jugador que tranquilamente puede encajar en cualquier equipo grande. De Inglaterra, principalmente yo de Inglaterra, porque él se merece esa revancha ahí. Y si, como dice Bruno, aparece el Milan, aparece el Inter de Milán, aparecen grandes de España, perfecto, me parece que. ¿Por qué puede sonar algo descabellado que Enciso pueda jugar en uno de los grandes después del mundial que hizo? Me parece que tiene todas las condiciones para hacerlo.
4: Yo creo que hay una cuestión también que la mencionaba Carlin y que es un dato no menor, porque a mí no me gusta, a nadie le gusta que sea así, pero es así, lastimosamente, hasta que empecemos a hablar más de los nuestros en las grandes ligas de Europa. Hay un preconcepto. Julio, porque es paraguayo, por ejemplo, tiene menor consideración, pues yo veo futbolistas del Chelsea que son de medio pelo, con todo respeto, y lo veo a Julio en sí, son condiciones por encima de ellos. Julio es un top futbolista que puede llegar a ser incluso más de lo que es top mundial, pero vos me decís, Garnacho, medio pelo. Garnacho, medio pelo. Para mí es un medio pelazo. Sí, de toda su carrera argentino. En el United, en sí, hasta llegar al Chelsea, y que lo vendan por 60 palos ya me parece sobrevalorado. Más que André Santos. Medio pelo. Pedro Neto.
3: Te voy a poner medio un ejemplo de autos. Cuando vos te vas y vas a comprar un auto, vos vas y después ves si tenés la plata, ¿verdad? Por un auto japonés. ¿Por qué? Porque te da garantía, ¿verdad? Te da cierta seguridad. Te puede salir mal, pero en la mayoría de los casos te sale bien. Por eso es que las compras se hacen en jugadores que ya tienen, digamos, que antecedentes de otros compatriotas que hayan rendido, como argentinos, uruguayos, brasileños.
0: Mira, te voy a decir, Wilson, una cosa. Con el dolor en el alma te digo, porque lastimosamente es un mal ejemplo. Estábamos hablando de Chico Díaz, Sergio Díaz, que ahora iría al Barcelona de Guayaquil. Él es un ejemplo de que nos deja mal parado.
3: Cierra puerta.
0: Porque no hay fiabilidad. Que claro, cierra la puerta, vos decís el auto japonés, vos te vayas, si no, te dan la garantía de 5 años, 100.000 kilómetros. Yo sé que los coreanos también te dan, pero no, es la misma cosa. O te vas, si voy a comprar un auto alemán, y vos decís, no, el auto alemán, alta gama, ¿verdad? Bueno, entonces, ¿qué pasa? Ya que estamos comparando nomás con el tema de los autos, pero yendo a un caso así puntual, a nosotros Sergio Díaz nos dejó horrible. Porque da la oportunidad de que el tipo la rompa en el Real Madrid. Porque lo que piensan en Europa es que el paraguayo no se adapta, no quiere cumplir su contrato y después que no la rompe, o sea, no termina de explotar. Porque a ellos le llevaron.
1: El trío que fue. ¿Quiénes quedaron, verdad? Valverde y Odegaard. Odegaard está jugando hoy contra mañana. Contra Inglaterra. O sea, tuvieron una carrera muy, muy importante. Ayer estaba mirando un video que pusieron los colombianos, donde James Rodríguez cuenta a la prensa de Colombia que el técnico de Bayern Múnich le dijo, después de la práctica, 20 minutos de bicicleta. Y James le dijo, ¿para qué? Yo no me iba a correr la carrera de Francia, la famosa carrera de bicicleta.
4: El Tour de France.
1: Y ahí los colombianos le dieron, por algo uno llegó a atacar y por algo, ¿entendés? Porque lo pusieron a Haaland andando en bicicleta. Y ponían, y James, el típico futbolista latinoamericano, bajo, que tampoco llegó a, porque lo que dice Bruno, 2014 y punto. El golazo a Uruguay en el Maracaná, que lo llevó después a Real Madrid. Pero
9: y después vivió con la tarjetita del Real Madrid, se fue al Valle, a grandes clubes.
1: Lo cierto también que este mundial, en todos los otros mundiales siempre aparecía un jugador que era revelación, goleador que nadie tenía, y ahora los goleadores son todos los conocidos.
4: No.
1: Messi, Mbappé, Haaland, hablamos de eso. No apareció ni un tapado que voy a mirar que antes aparecía en una Copa del Mundo, en algún seleccionado europeo, algún sudamericano, pero los goleadores son todos los que vinieron como figura. O sea, no hay nadie que haya de la nada ascendido a figura. Cosa así llamativa, folclórica, como el arquero de Cote de Cabo Verde.
9: Y Orlando Gil es una sorpresa para el gran mundo.
1: Orlando Gil es una sorpresa, ¿verdad? Sí, tenés razón. Sí.
9: Pero no llega a la dimensión de los esquilachi, los macanaki.
1: Pero tuvo impacto mundial. Pero después de delanteros que hayan aparecido en este mundial, no hay. No. Están haciendo goles, lo mismo de siempre, lo que ya vinieron como cracks y mantienen esa condición. No hay un delantero nuevo, ni España, ni Francia, ni Argentina, mucho menos Colombia. No ponen un jugador desconocido ahí como suele pasar en los mundiales, que salta a la fama inmediatamente.
0: Bueno, muchachos, quiero ir a un repaso rápido que venda Edgar. ¿Qué opinan, audio WhatsApp, Wilson, para ir pasando, y Edgar también? Nosotros vamos a salir por un momento del aire y volvemos para cerrar acá en directo desde Nueva York. La gran jugada continúa en los Estados Unidos. Tenemos los derechos adquiridos, puesto de transmisión para la gran final, Dios mediante, de la Copa del Mundo. Por eso seguimos con David Sassi, con Carlín Correa, quien les habla, con Federico Arias, todos los compañeros, para la final de la Copa del Mundo. Ustedes, audio WhatsApp, ¿qué piensan los amigos y amigas del WhatsApp sobre el tema Puede ser variado, de los tantos temas que ya debatimos.
1: El nuevo Olimpia.
0: Es lo de Cerro que levantó, se pagó para levantar la inhibición y contratar.
1: Claro, pagó lo Cerro. Último de Matías Pérez, sí.
0: Sí, señor. Y esto que estamos hablando ahora, caso Julio Enciso. Bueno, Wilson, ustedes.
3: 0984-955-000. ¿Qué pasó, Ángel?
4: No, quería decir más porque lo de Fede me pareció muy interesante y justo estaba viendo que era foco de debate en redes también. No hay un futbolista sub-21 revelación rimbombante, que es, a diferencia de los otros mundiales. Rusia 2018, lo de Mbappé fue impresionante. Qatar 2022, desde aquel gol ante México, Enzo Fernández ya mostraba cosas. Y acá como que todos los que se esperaba están confirmando, salvo Cristiano Ronaldo, después todos se están rindiendo y en un nivel altísimo, pero pues, yo les pido, un futbolista sub-21 de una selección que sea...
5: Y ahí entra lo que hablamos, claro. Rato, lo que te decía hace rato, Bruno, el tema de Yamal. Ni Yamal tampoco se está destacando mucho en este mundial, porque España se destaca por el peso colectivo que tiene el equipo, porque hay que decir que lo que solucionaron el problema el otro día... En el partido contra Portugal fueron los suplentes. Fue Ferran el que hace el pase y Merino el que define para el gol. No estaban en esa foto Yamal y compañía. Entonces, estamos hablando también de eso. Es cierto lo que decís, ni Yamal no apareció con la preponderancia que apareció Enciso. Enciso para ser un jugador líder de su selección, de una selección limitada de mitad de cancha para arriba, porque hay que decir, nuestro poder ofensivo ha sido bastante frágil.
3: A ver qué dice la gente.
10: Bruno, nadie le quiere a tu joya. No hizo nada en el mundial. Estadísticas no valen nada. En las canchas no se dio nada. Un normalito más. Nadie lo busca, nadie lo quiere.
3: Bueno.
11: Bruno, ¿te cuesta tanto comprender que el fútbol es cuestión de dinero? Lo que el Carlín dice es totalmente cierto. Además, un jugador paraguayo, por muy bueno que sea, no cotiza tanto como un argentino... o un colombiano, o un brasilero, así nomás el tema.
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12: ¿Qué tal, los muchachos? Saludos a la gran jugada. Siempre espectacular la programación, los comentarios, todo excelente. Pronóstico de hoy, Bélgica le elimina a España.
3: Bueno, señor, acá dice Morita, el de México.
4: Sí, pero tampoco fue exuberante lo suyo. Titular en su
3: selección.
4: Mora,
3: ¿verdad? Mora.
5: Gilberto,
4: ¿no me pone el de México?
5: ¿Del
4: Tijuana?
5: Sí, precisamente como para romperla, ¿verdad? No, pero apareció un chico interesante que tiene que seguir creciendo, madurar futbolísticamente, porque él está en uno de los goles de Inglaterra. A él le roban la pelota a media cancha cuando aparece Bellingham para hacer el segundo gol. O sea, tiene todavía cositas que por corregir, obviamente, pero no fue la gran revelación del Mundial Morita en México.
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13: Bruno, ¿qué tal? ¿Cómo andamos? Quiero saber si Bruno grita más los goles de Paraguay o de Olimpia. ¿Cuál grita más, Bruno?
14: Hola, Bruno. Nico Sosa, saludo. Nico, para Bruno, la figura, la estrella, la revelación fue Olivera. Arquerazo, boludo.
3: No está, Nico.
15: Escuchándole hablar a ustedes, Enciso, cualquiera va a pensar que mañana jugamos semifinal nosotros. ¿Quién puta pegó va a pensar que nos eliminamos ya?
13: El número 6 de Marruecos. Impresionante cómo juega el Mirei.
3: Jorge Jesús fue presentado en Portugal como nuevo entrenador y dijo: dirigí a los dos de los tres mejores jugadores de estos tiempos, a Neymar y a Ronaldo. Y a uno le dije finish, o sea, a Neymar, cuando lo dirigió en Al Hilal. Como dando a entender que también le va a decir lo mismo a Cristiano Ronaldo, ¿verdad? Pero el propio Ronaldo me parece que ya dijo hasta acá.
4: No, digo que lo iba a analizar. Pasa que salió la hermana en una previa a decir que iba a ser su último baile. Después en zona mixta, Cristiano dice que lo iba a analizar.
3: Bueno, pero ya Jorge Jesús le dice no, ya no. 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
16: Wilson, Julio Enciso es un jugadorazo, un gran jugador y un jugador a futuro con mucha proyección. El tema está que lastimosamente el ataque de la selección paraguaya no fue tan bueno. Y otra cosa, si Julio Enciso era argentino, brasilero, le puedo asegurar que su pase valía 100 millones de dólares. Así de sencillo.
3: Atiendan esto. Ahora dice De San. Tomás Tuchel, el técnico, le ha permitido a los jugadores de la selección de Inglaterra tener sexo con sus parejas en cualquier momento del Mundial, excepto en el día del partido. Jude Bellingham y su novia, ¿cómo se pronuncia esto? Ashlyn Castro, así como Harry Kane y su esposa, han sido de las parejas que más tiempo han pasado juntos en sus momentos de descanso. El resultado... Ambos lideran el podio de goleadores y asistentes para la selección de Inglaterra en lo que va de esta Copa del Mundo.
4: Pero lo de Bellingham es un superhumano, entonces fue el partido que hizo la vez pasada contra México, ¿cómo en cuanto a desgaste, Fabio?
5: No, claro, justamente ya eso se refiere cuando habla de estos datos, Wilson, de lo que tiene que ver con un jugador que corrió, no sé cuántos kilómetros hizo Bellingham contra México porque lo necesitó el equipo, porque estaba con 10 Inglaterra todo el segundo tiempo. Y Kane también hizo una jugada espectacular para el tercero, para el penal que le hacen a Gordon. Y bueno, y muchas veces se habla de eso, el factor psicológico, el factor físico, que se habla también. Y por lo visto estos dos jugadores están liberados, están felices, están contentos, ¿verdad?
3: Pero
5: y dan todo en la cancha.
3: Vilardo en su momento ya solucionó el tema. Él dijo, la señora arriba y listo, que ella ya sabe lo que tiene que hacer.
5: No, pero acá Tuchel no dijo eso.
3: Tampoco entró
5: la licencia. Tuchel dio una gran libertad, claro, en este caso, ¿verdad?
3: Y sí, pero los jugadores van a saber también hasta dónde pueden.
5: Y bueno, le administran bien lo físico en la cancha principal y el otro también, y listo.
4: O es toda una gran bola y...
3: No, te cansas, no sé, Ángel, si vos...
4: Sí, pero yo termino...
3: Si sos curioso, tranquilo,
4: rapidito.
3: Sácanos de esta, Aguilar.
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1: Ah, no, pero está muy linda la novia de Jude Bellingham. Esto se puede poner en cámara dividida por lo menos, ¿verdad?
2: Está chequeado eso.
1: ¿Cómo se llama? Ashlyn Castro.
2: Castro.
1: No, Castro, no, Castro. No, no, Castro.
2: Un apellido bien...
1: Sí, Castro no es nuestro amigo, obviamente, ¿verdad?
2: Claro.
1: Sí, pero no, qué linda es.
3: Allá está.
1: Allá está.
2: Hey,
1: pero es muy difícil atajarte, Fabio, si no, es que te permiten tenerla ahí en tu habitación.
3: ¿Cómo dijiste vos, el método Bilardo no funciona?
1: No, acá. No, acabas de querer hacer vuelta a carnero y todo.
3: El método Ángel lo que me llamó la atención, pero dejémonos más ahí.
1: Porque... Muy rápido soluciona Ángel.
3: No,
1: yo.
3: Tipo...
2: No me gasto tanto.
3: Tipo gallo en el corral,
1: ¿no? Pues empataba así, sí. Vos el conejo ese, ¿no viste?
2: Depende
1: el conejo.
2: Del día.
1: Bueno, está.
2: Depende
3: no, no, aparte tu método. Sinceramente, no, aparte tu método. Lo que tiene Bellingham, ¿verdad? No, no.
1: No, viste lo de Bellingham, ¿verdad? Tiene todo.
2: Bueno, hasta ahí nomás. Nosotros somos los chitos.
1: Venoso. Pues vamos con los sabios, sigamos con la gente.
4: Ahí está la diferencia con los jugadores élite. Enciso también se fue a pasear con su señora y después no aguantó 60 minutos en la cancha. Que yo cambio.
5: Che, los perros, vamos a hacer más objetivos. Este caso son periodistas deportivos, para ser sincero. En sí son nuestras joyas, el tipo juega brazos, juega bien, pero no le podemos comparar con los números 10 de verdad de cada equipo, como Messi, equipo que se carga en el equipo al lomo. En sí son prácticamente jugaba 55 minutos, metía un gol, una asistencia, todo lo que vos quieras, la estadística, pero pedía cambio el tipo, ¿no? Y... imagínate que este último partido nosotros podíamos clasificar desde Francia, por ejemplo, si él se quedaba y se ponía al hombro, el equipo al hombro, y los últimos 80 minutos le apretamos a Francia, empatamos y con él le damos a penales.
1: Pero tiene 22 años, digamos que todavía puede, para el siguiente mundial, cargarse el equipo al hombro. Más audio.
6: ¿Qué hace, Bruno? ¿Cómo andamos? ¿Cómo esté? ¿Qué hace? ¿Cómo está allá en Estados Unidos y no acá en Paraguay? ¿Cómo?
7: Los perros, ¿cómo andamos? Ahora estoy escuchando este audio y Dios mío, ¿sabes? Paraguayito. ¿Ah? Enciso se pasó fusilado todo el mundial y le reclaman que jugó 60 minutos nomás contra Francia. Mamá.
1: 0984-955-000.
8: Buenas tardes a todo el plantel ahí de la gran jugada. Para mí, un jugador revelación fue el marroquí El Ainoui, de 18 años, que rindió bastante, bastante bien. Dato curioso, El Ainoui, el jugador marroquí, era hijo o es hijo de Younes El Ainoui, gran tenista marroquí de finales del 90, inicio del 2000, que estuvo metido varios años entre los 15 mejores del mundo.
1: Este es el 6 cabelludo, Fabio.
3: Sí, era no.
1: Sí, ¿verdad?
3: Viste que yo te decía, parece hasta irresponsable, sí. Muchas veces porque tiene tanta soltura para manejar la pelota.
1: Perdió una pelota,
3: sí,
1: quiso hacer un doble pisadita.
3: Pisa muy bien, protege muy bien, tiene muy buena técnica. Sí, es cierto, es un buen jugador.
2: Pero él
3: es
2: categoría 2001, o sea, tiene más de 21 ya.
1: Ah, bueno, o sea, están hablando de más jóvenes, ¿verdad?
2: Claro, porque si no, tipo vamos Morita. A Ociña o lo que tiene más de 30, que sí hubo, ¿verdad? Pero lo que son menores de 21, como en mundiales pasados.
1: Pero entonces no puedes incluir a Gil.
2: Pero Gil está dentro del rango de los 20 todavía, ¿verdad?
1: ¿Y es arquero?
2: Pues eso está ahí. No, pero yo estoy buscando al futbolista revelación del mundial, que es el premio que te dan en la final.
1: Y sí, va a estar complicado.
2: El U21, el que le dieron a Enzo.
1: Muy probablemente Francia y Argentina jueguen la final y no hay, ¿verdad? ¿A quién vas a tirar?
2: No, Argentina no tiene.
3: Francia salvo tampoco. Que se vayan destacando a partir de ahora los Pedri, Yamal y compañía en España, por ejemplo. Y sea ese equipo finalista, ¿verdad?
2: Pedri está ya por encima y Yamal
1: cumplió 18 hace poco.
2: Debajo.
1: ¿Te acordás su festejo con los enanitos y todo? Volvemos hasta Nueva York con Bruno Pon, los compañeros, Carlín Correa, Federico Arias. Bruno.
9: Bueno,

0: Quiero comentarte a vos y a la audiencia, Wilson, que estamos preparando algo muy interesante para la próxima semana. Vamos a estar en lugares muy especiales. No quiero adelantar, porque una vez que nos confirmen y que tengamos el ok correspondiente, vamos a ya a ir transmitiendo desde ahí in situ. Vamos a hacer otra locación, como se dice. Hoy estamos en la avenida 37 de Nueva York, pleno centro, temperatura agradable. ¿Qué temperatura tenemos ahora, Carlín? Porque habíamos arrancado a las 11 de Paraguay con 27 grados acá en Nueva York. ¿Y ahora?
1: Ahora tenemos 30 grados.
0: Sí, subió. Y entra y sale de repente el sol. Así que prepárense. Hoy transmitimos el partido España-Bélgica. Arranca a las 4 de la tarde, ya a las 3 van a estar los compañeros con la previa. Estamos cerrando, Federico, y vos sabés que algo que también yo me imagino que la gente habrá notado es que se escuchan bocinazos. Vos sabés que para muchos que creen que no, acá no se toca la bocina, totalmente lo contrario. Vos te quedás un ratito en verde y ya te bocinan los perros acá. Estilo paraguayete, Carlín, Federico.
2: Sí, y más acá, Mira que en otra ciudad no. Acá, la otra vez cuando estábamos buscando cerca del Times Square estacionarte, ¿verdad? Hasta la policía nos prendió la sirena para que le demos paso. ¿Qué hora, Carlín?
1: Sí, había muchos vehículos que tapaban la boca calle también. Y las cebras. Es un desorden. Todo el mundo rumbo al Times Square. Pero lo que yo veo es que tocan la, o escucho que tocan la bocina, pero es una tocada de bocina aguantable. No es ese pe que te tocan los perros allá. Acá te tocan el normal. Te hacen sonar normal, como diciendo despertate, ¿verdad? Esa es la diferencia, pero de que se usa la bocina, se usa la bocina. No para piropear chicas, por ejemplo, eso no. Que en Paraguay es muy común todavía, eso no. Pasa una linda señorita por la vereda y no, es que todos los perros le bocinean, ¿verdad? Eso pasa en Paraguay, acá no pasa.
0: Bueno, no, está bien. Estamos cerrando, muchachos. Vamos a volver, Dios mediante, mañana. También mañana tenemos una locación especial, ¿eh?
2: ¿En serio?
0: Sí, Federico. Hasta ahí te puedo contar.
2: Bueno, espero.
0: Pero vamos a estar tipo de esos reyes de España, hermano.
2: A la puta, no me digas.
0: Sí. Va a ser opulento y va a ser pantagruélico.
2: Pantagruélico.
0: Chao, Galim.
1: Chao, señor.
0: Chao, Fede. ¿Qué pasa, Fede?
2: No, te leí el mensaje de Julio acá en Long Island, que nos espera también en su casa la semana que viene. New York es conocido por la impaciencia de los conductores. Sí, por eso decía. En la otra ciudad no era así.
0: No, en Los Ángeles no era así.
2: Íbamos caminando por la cebra, venían los autos, paraban tranquilos, adelante. Acá no, ¿eh?
1: Más rápido en Nueva York.
2: Acá,
1: más,
2: claro.
1: Estamos acelerados los muchachos en Nueva York.
2: En Nueva York,
1: San Francisco,
2: hermano.
1: No era así.
2: No, tampoco.
0: Vos sos para Nueva York, Carlín. Chao. Y para King Kong. Nos vamos, chao, Fede. Chao. Chao, muchachos. Seguimos con los audios WhatsApp, ¿le parece? Chao,
3: sí,
0: muchachos.
3: Sí, señor. Un abrazo, Bruno, Federico, Carlín Correa, desde Nueva York. Nosotros seguimos, evidentemente, hasta las 2 de la tarde, un poquito menos. Wilson, como jugador joven revelación, Pedro. Ahora ya viene Lamine Yamal, dice. El de México, Mora, es bueno. Con 17 años, impresionante lo de Mora. Lowe califica todavía como revelación. Bueno, muchísimos mensajes que van llegando al 098-495-5000. Después les voy a preguntar algo. Tiene que ver con Cerro Porteño. Pero antes con Edgar. ¿O qué querés decir?
4: No, yo quería, porque hay que revisar pues el tema del jugador joven de por ahí. Noruega da la gran sorpresa mañana y tiene un chico ahí por fuera de Haaland, ¿verdad? Que pueda estar haciendo un gran trabajo.
3: Nosotros no hicimos el partido. Ah, no, vos hice con Mario Molinas. Brasil. No. Brasil.
5: Noruega. Sí.
3: Y no, hay mucho. No.
5: El que le tira el centro a Haaland, entró en el segundo tiempo, es bueno. Pero
3: ese Schonderluck, algo así es su nombre.
5: Un centrazo le tiró.
3: Sí, ese entró muy bien. Ese entró muy bien, tenés razón. Pero hay que ver su edad.
5: Sí.
3: Schonderluck, algo así es. Schonderluck.
5: Doué tiene razón el oyente, justito. 2021, 2005.
3: Doué. Es que Doué arrancó siendo suplente de Barcola y después con justa razón.
4: Y desde ayer es titular.
3: Sí.
4: Titular indiscutible desde ayer porque contra Paraguay tampoco fue titular.
3: Pero ingresó y le hicieron el penal.
4: Cambió la historia como no lo pudo hacer Barcola. Por eso es que termina jugando ahora Doué. en este equipo de Francia.
3: Sí, señor. ¿Tenés algo más, Edgar?
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3: ¿Por qué, Ángel, no le estamos haciendo caso a la gente de YouTube? Cierto. Tenemos que leer sus mensajes. La gente que está siempre muy activa ahí, escribiendo.
4: Ayer leíste, Ángel, hoy no.
5: Sí.
4: Ayer.
3: Veo
4: ayer
3: sí. Churro Pont, Antonio Navarro, Marcos Lugo, Pedro Alberto Solís. Muchísima gente que va escribiendo, Ángel.
5: Sí, dice, hoy Mario Molinas trae para la merienda. Elian dice, Churro Pont en el chat, esperemos que sí.
3: Quiero ver eso.
5: Pedro Alberto también va a ley, dice otro Marcos Lugo, Aye... La joya de Japón. De repente uno dice, la bocina de Carlín, pasen otra vez. Dice, yo ya almorcé quiso de arroz, puso. Bueno, para ustedes, enciso la revelación. Entonces, señor Botichi, te leí enciso, pues, dice Pedro Alberto también. Julio la joya, dice otro.
4: En el chat dice uno, Hakuye, pero ¿a qué se refiere? ¿Se refiere a alguien de la mesa o se refiere al cómo está el clima ahora, verdad?
5: Tiene... ¿Dónde está eso, Fabio?
3: Perdón, ya que menciona nomás el oyente, el hombre de YouTube. ¿Y qué pasa si no aparece ninguna revelación? Y los números que consiguió Julio Enciso hasta los octavos de final
4: le sirven,
3: le validan.
4: Le alcanzan.
3: ¿Y qué pasa? ¿Y si es la revelación Julio Enciso? ¿Ahí qué van a decir todos? ¿Puede pasar o no?
5: Julio tiene 22 ya. Él.
3: ¿Hasta 21 es?
5: Creo que es 21. Él es 2004. ¿22? ¿Y cumple en enero?
3: Sí, 22 tiene.
5: ¿22? Sí, por un año estaría por encima.
3: Ah, bueno. Entonces no corre.
5: De repente Morita, ¿verdad? Pero yo creo que es el que pica en punta.
3: Sí, seguramente.
5: Después, los mensajes de la gente que siguen llegando, muchas sugerencias. Oyarzabal, el de España, la revelación del Mundial también. Creo
3: no,
5: que
3: es malísimo, Oyarzabal, por favor. ¿Viste esa jugada que falló solito de zurda afuera? Hicimos nosotros ese partido, Fabio.
4: Sí. ¿Contra quién fue? No pudo definir. Ese fue contra Portugal, ¿no?
3: Con 29.
5: 29,
3: tiene,
5: no,
3: mano,
5: no,
3: olvídate.
5: 29
3: es malísimo.
4: Contra Portugal tuvo una y otra de la que nosotros hicimos fue contra Uruguay.
3: Contra Uruguay, ¿cierto?
4: Exacto,
3: contra nada. Uruguay. Creo que él metió, ¿verdad? Pero empujando.
4: ¿Sabes quién estaba haciendo mejor trabajo de ese? Alex Baena.
3: No, claro, él fue el que metió. Sí. Alex Baena fue el que metió. Sí, Oyarzabal Baena estaba fuera del campo.
4: Claro.
3: Que un relator le hizo convertir a él y él estaba fuera del campo. Pero...
4: ¿En serio?
3: ¿Pasó? Sí. Pasó.
5: Shendrup, del Benfica.
3: Ese es el de Noruega.
5: El que metió la asistencia. Tiene jugadores también. Antonio Sanabria, la revelación, dice otro también ahí. En serio, le van a dar a un paraguayito de estos de la FIFA, dice. La revelación es Mazambi, el jugador de Suiza. Puede ser Harry Kane infravalorado, dice. No, Harry ya está por encima.
4: Hay que ver si Suiza tiene realmente, porque eso... Al no conocer tanto de Noruega y Suiza, por eso yo digo, de ahí podríamos encontrar algo que todavía nosotros no sabemos, ahora no vimos. No entendemos con respecto al tema del jugador joven, ¿verdad? Que puede hacer revelación.
3: Rápidamente nomás quiero preguntar esto. De los refuerzos que ya tiene Cerro confirmados, ¿a alguno les intriga o les emociona por utilizar un término? A ver, lo tiene a este Manuel Rofo, al arquero Ángel Martínez, Lucas Merola, que nos mostraba Dani Maciel es recontra alto. El central, ¿verdad?
4: Sí.
3: Agustín Almendra, Iván Ramírez, Alexis Cañete, Derry Rodríguez que retorna. Y Ariel Gamarra. ¿Les emociona a alguno? O sea, este lo quiero ver, este va a funcionar, que digan.
5: Yo, sin lugar a dudas, voy con Ángel Martínez. Me causó una gran impresión en los partidos de Copa Libertadores, atajando.
4: Hay que ver qué propósito tienen con él. Yo decía lo siguiente, si Gatito se queda, no es, digo desde la perspectiva del jugador, no es un buen un buen fichaje ir a Cerro y quedar como tercer arquero. Digo desde ese punto de vista. Ahora desde lo profesional, desde lo que va a ser el factor económico, perfecto. Pero es como que lo van a frenar al jugador.
3: Pero el currículum, Fabio.
4: No, ya sé, pero...
3: Y yo creo que habrán analizado también que Gatito no tiene mucho más, en el sentido de que supone que sea titular... Ya dentro de poco se retira.
4: Entiendo lo que dijo Dani también, que puede ser que estos últimos 6 meses esté Gatito y después tenga que irse. Y de paso lo van formando a este arquero, lo van haciendo madurar para que quede como el segundo, inclusive disputando en igualdad de condiciones con Rofo la titularidad. Inclusive este año ya puede pasar eso si Gatito en realidad se va a otro club, que es lo que se está hablando, que Ángel Martínez sea el suplente de Rojo y que le compita a la par, me parece que puede ser una buena alternativa. Yo lo que creo es que Ángel Martínez necesita esa posibilidad de estar cerca del titular, no ser tercer arquero, porque tiene proyección, tiene mucho futuro.
3: A mí el que me emociona es Agustín Almendra. Yo creo que es un jugador que sí, sabe tener la pelota.
4: Sí, ese me llamó la atención porque lo pudo lograr Cerro, ¿verdad? Me parece que tuvo mucho que ver Holland, ¿verdad? Y su conocimiento, el convencimiento que tuvo hacia el jugador, ¿verdad? Ahí tenés un jugador que puede ser una solución importante para eso, que siempre hablamos que alguna vez Piri da Mota rinde 3-4 partidos, después como que no puede jugar más porque se lesiona y ahí no tiene un reemplazante o no tiene un verdadero acompañante que lo secunde, ¿verdad? Morel muchas veces era, pero tampoco rendía del todo.
3: Y está también esa vieja historia de los que vienen de afuera, uruguayos, argentinos más que nada, ¿verdad? Que subestiman el fútbol paraguayo, entonces de entrada no dan todo porque es como que sienten que al 50, 60% ya está, ya les da, y después se encuentran con una realidad diferente. Yo creo que eso a Almendra no le va a pasar, porque no. Prácticamente de entrada ya tiene partido Copa Libertadores contra Palmeiras. Entonces tiene que saber el que si no da el 100%, no le alcanza.
4: Y hay un paraguayo que viene a jugar por primera vez el torneo local, Ariel Gamarra. Ariel Gamarra es un futbolista paraguayo que fue joven, obviamente, se formó en Argentinos Juniors, y tiene recién 23 años. Cerro trae un jugador de mucha proyección también. Si le rinde también puede ser interesante Ariel Gamarra, que alguna vez vi su nombre en listas de sub-17, de sub-15 y compañía. Como que ya lo estaban siguiendo. O sea, está dentro del espectro de jugadores que fueron seguidos ya por las formativas de la APF, ¿verdad?
3: Bueno, pero Ángel dijo Ángel Martínez. Yo digo sí. Almendra. ¿Y vos quién?
4: Y yo me quedo con Almendra también. Sí, yo creo que Almendra es un muy buen fichaje para Cerro. Creo que lo puede lograr en cuanto a eso que vos hablas de estabilidad, de ser un jugador que rápidamente puede adaptarse al estilo de juego de Holland y a lo que Cerro necesita.
5: Mira que a los arqueros que vienen de afuera generalmente les cuesta asentarse acá. Le costó a Olveira, le costó al propio Arias. No recuerdo un arquero que venga de afuera y tenga efecto inmediato. Y mira que Arias en Cerro era medio equipo también. Entonces por ese lado yo priorizaba más lo del arquero, porque lo de Ángel me parece que conoce el fútbol paraguayo, me parece que tuvo su prueba de fuego en partidos de Libertadores también. Ojalá que le den la chance y ojalá que responda en esas oportunidades, porque no es fácil venir también acá, Fabio, tenga la edad que tengas, ser arquero de afuera y venir a Paraguay. No a todos les resulta la primera. Entonces me parece que lo de Ángel, ojalá, y más allá de que Gatito siga en el equipo, me parece que Holland también, que demostró nunca casarse con nadie, no le va a dar el puesto a Gatito solamente por ascendencia, porque él ya sabe lo que le puede dar Gatito también. Me imagino que lo habrá estudiado, ¿verdad?
4: No, yo creo que por algo se le ficha, se lo termina fichando a Martínez, inclusive, que ya viajó para la pretemporada. Ayer ya, desde ayer está con los compañeros nuevos, y creo que porque a Gatito le van a buscar una salida, para que Ángel Martínez definitivamente sea o suplente, o inclusive, si va haciendo bien las cosas, puede ganarse la titularidad con el tiempo.
5: Sí, dice la gente, Ariel Gamarra, después de acá se va a la Premier, dice, también papá de Tommy Gol, órgano, dice, che, impresionante, órgano genital, dice su usuario, que escucha. Mirta Colmán dice, le emocionas ahí al Wilson, después Almendra tiene pinta de quilombero, dice otro también, Wilson, ¿para qué pico volvió? Llega Wilson y ya empiezan con Cerro, dice, y en algún momento teníamos que hablar de Cerro. Gatito a Libertad, ya saben algo, dice, pregunta otro también, Gustavo Duel, ya no es revelación, él ya fue revelado en el Mundial, pero hablamos de futbolista sub-21, final del Mundial, Noruega versus Bélgica, partidazo. Olveira es la revelación, Galarza la revelación, Sinner, Lukaku, dice Wilson SCP, la gente, a través de los mensajes del chat de WhatsApp, sobre esto que decíamos, reitero, para mí Ángel Martínez, para vos Fabio Almendra, al igual que Wilson, y hay que ver un poquito que planea el rival también, Palmeiras, ¿verdad? Que va a fichar. Lo llevó a Barbosa, Tito Roque va a estar, a diferencia de lo que fue el partido de fase de grupos, Ramón Sosa disminuido después del Mundial, y las figuras de siempre, Abel Ferreira, todo, ¿verdad?
4: Hay un tiempo todavía para ese desafío complejo que va a ser Palmeiras, que obviamente el equipo brasileño es el favorito a pasar, pero Cerro ya demostró que puede también lograr ese objetivo, y lo va a tener que pelearlo en todos los campos, ¿verdad? Porque se va a jugar con los mínimos detalles esos dos partidos de octavo de final de Libertadores. Pero yo creo que el arranque de Cerro tiene que ser de furia en el torneo clausura.
5: Sí.
4: Y le toca jugar tres partidos primera, o creo que van a ser cuatro fechas inclusive, antes de llegar al partido con Palmeiras. Las cuatro fechas las tiene que ganar, porque Cerro tiene que atropellar el clausura. Tiene que ganarlo para tener ese derecho a jugar la Libertadores el próximo año, y por algo vino Holland también. La apuesta de esta directiva seguro está en ser campeones ya en este clausura, lo que no se pudo lograr en la apertura.
5: Y acá Lucho Paredes, que está cortándose y perfilándose la barba.
3: Ah, la barba.
5: La barba y el pelo. Dice, saludos a Enzo, mi barbero. Barber 77.
4: Ah, no, esa táctica yo conozco. Ese es para no pagar. Qué barba, Lucho. No, yo ya conozco eso, no.
3: Ah, con foto y todo.
5: ¿En serio, veo?
4: No, es para no pagar, Lucho, para ganar, hermano.
5: Ah, saludos, veo.
3: Justo ayer estaba diciendo que es complicado mantener la barba por el tema del costo. Ah, mira, y entonces está buscando artimañas, estrategias.
4: No, no se hace. Saludos bueno, para, ¿cómo se llama? Enzo.
5: Enzo, Barber 77. Saludos para Daniel Duarte también, guardia de seguridad, que siempre nos escucha.
3: Sí, señor.
5: El banco, a full.
3: Franco Lambaré también está en sintonía, por acá también Diego escribe, quiere que le responda algo en privado. Déjate hinchar, Diego, por favor. Vamos a ver.
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3: Sí, señor, 13:53. Un saludo muy especial para el querido Cristian Sánchez, es el marido de mi tía Nancy, está de cumpleaños hoy, así que muchísimas felicidades, oyente fiel de la Rock and Pop, no solamente de La Gran Jugada, sino que también desde AQN, arrancando bien temprano. Y otro saludo también para Elvio, el marido de mi hermana, o sea, mi cuñado, está también de cumpleaños. Muchas felicidades para ambos, que la pasen muy, muy bien. Ese barbero, no, Franco, a la pucha, qué grosero. Vamos cerrando, muchachos, 13:53, tenemos algunos audios todavía, mañana sábado, Campestrini, el único que llegó y rindió de entrada, dice.
5: Arqueros de afuera. ¿Eh? Arqueros de afuera, sí.
3: Sí, sí, sí.
5: Y después no recuerdo.
3: Campestrini vino de Arsenal de Sarandí, él.
4: Sí.
3: Pero ya tenía un bagaje importante, llegó como arquero de trayectoria.
4: Exacto, pero rápido, o sea, de todo, que es lo que estamos hablando. Y Olveira, lo que pasa es que arrancó siendo suplente de Aguilar. Y después, cuando fue convocado, para cuando vino el.
5: Pero te acuerdas que le costaba al principio, Fabio.
4: Sí, el gran
5: estaba
4: momento
5: inseguro.
4: Se destacó, ¿verdad?
3: Cuando tuvo su adecina.
4: Ah, Fabio. Claro, Suzuki, el Suzuki de Aguilar. Sí, señor. Sí.
3: Natalia Armoa también pide un saludo por su cumpleaños, pero atrasado, ya pasó su cumpleaños. Bueno, un saludo para ella. Te descuidás y le dan el premio revelación a Messi. Dice, no, eso ya va a ser demasiado.
4: Te lleva todo,
5: pero
4: el premio,
5: ojo, Messi con este nivel llega a la final, balón de oro.
4: No, pero claro, en categoría.
5: Balón de oro.
3: Marcó en todos los partidos, Messi.
5: El noveno. Sí.
3: Como nunca la selección argentina depende neta y exclusivamente de él. Es él
4: increíble.
3: Y demás.
4: Lo que hablamos ayer, porque tenía jugadores como Di María y eso, que resolvían también situaciones ofensivas, pero esta vez él está solo.
5: Pues
4: Messi está solo con jugadores de reparto, ¿verdad? Que, claro, corren toda la cancha también por él, pero él es el que se destaca plenamente.
5: Coincide con un bajón de Julián Álvarez.
4: No está.
5: Lautaro Martínez irregular, no tiene un extremo, no. Solo.
3: A ver, ¿quién va hoy con Ali, con Ángel y con Mario? ¿Va a estar Nico? ¿Qué? ¿Y Nico?
5: ¿Abraham?
3: ¿Día libre?
5: ¿Abraham?
3: ¡Ah, mirá! ¡Día libre!
5: ¡Abraham Acosta!
3: ¡Abraham Acosta hoy!
5: Vamos a estar con España, Bélgica a las 4. Partidazo.
3: No, pero esperá, estoy viendo que mañana hace coordinación Iván Bogado. O sea, dos días. ¡Epa! Libres. Mirá un poco.
5: Un fin de clavo, fin de semana.
3: El ingeniero Nico Sosa. ¿Y el domingo? 3 días libres. No, pero
5: ni en Estados Unidos te dan esa licencia.
3: Tú te duermes, Tony Camo, ¿eh? Mirá un poco, Nico.
4: Qué grande, Nico.
3: Y bueno, está bien, trabajó mucho también estando acá. Pero ¿y por qué no le da libre también a Abraham? ¿Vos cuándo vas a tener libre a Abraham? ¿Vos estás empezando recién?

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1: ¿Cómo están, amigos? ¿Qué tal? ¿Qué tal? ¿Qué tal? ¿Qué tal? ¿Qué tal? Comenzamos el programa correspondiente al día de hoy, viernes. Viernes, cita con los astros, con el que le habla su hermano espiritual y servidor, el maestro Sandro. 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También pueden comunicarse a través de nuestra página Sandro Astrología. Sandro Astrología, nuestra página en el Facebook. Queridos oyentes, queridos amigos, impresionante la cantidad de mensajes, la cantidad de gente que se están comunicando. Ayer, mucha gente, muchísima gente. 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La gente sabe, la gente conoce el Abre Caminos. Muchas personas ya llevaron, muchas personas se recomiendan el poderoso Abre Caminos y muchísimas personas se están acercando de muchos lugares. Tenemos gente desde muy lejos, Salto del Guairá, La Paloma, San Alberto, Itacurú. Tenemos gente de Oleari, Campo 9, gente de Itapúa, gente de Naranjal, gente de Santa Rita, Santa Rosa, gente de Puerto Irala. Tenemos gente del Brasil, San Miguel, Foz de Iguazú, Cascabel. Tenemos gente de la Argentina, gente de Puerto Esperanza, Banda, Puerto Libertad, El Dorado, Posadas Misiones, Puerto Iguazú. Mucha, mucha gente. Diariamente muchas personas se acercan a nuestro centro espiritual a llevar el Abre Caminos y gente que viene a contarnos su testimonio de cómo cambió su vida, cómo cambió su suerte después de llevar el Abre Caminos. Ayer, muy temprano, se acercó un amigo de la Argentina. Me dice: maestro, estoy viniendo después de 7 años. Hace 7 años que vine la última vez en su centro espiritual. Viajé, maestro Sandro, muy al sur de mi país. Estuve en Río Gallegos trabajando mucho tiempo. Cuando me acerqué la última vez, usted me dijo que me esperaba cosas maravillosas, cosas lindas. Yo estaba muy mal, con muchos problemas, recuperándome de un accidente, me decía el Señor, que me dejó prácticamente en la calle, prácticamente en la nada. Más que en la calle, con muchas deudas. Usted me entregó el Abre Caminos y también el talismán de la pirámide. Viajé. Me salió un viaje, un contrato a Río Gallegos, donde hace mucho frío. Me fui a trabajar, maestro, en mi profesión, que es de mecánico, de barcos, de embarcaciones, y las cosas me salieron muy bien. Al poco tiempo, maestro Sandro, monté mi propia empresa. Tengo mucha gente trabajando para mí, Siempre escucho que usted dice que tiene gente trabajando para él. Yo también tengo mucha gente trabajando. Estoy ayudando a muchas personas. Maestro Sandro, gané mucho dinero. Maestro, la suerte me sonrió y vengo para agradecerle después de mucho tiempo. Me disculpa que pasó tanto tiempo, dice. Yo quería encontrarle, Maestro Sandro. Y lo primero que hice es buscarle cuando llegué a Puerto Iguazú. Y hoy día estoy hablando con usted, me dice. A veces le escuchaba por internet. Maestro Sandro, llevé el Abre Caminos y puedo contarle a la gente, me decía, puedo contarle a todo el mundo que mi vida cambió por completo. Y así es. Y tantas personas como este señor, imagínense, él llegó después de tener un accidente donde había perdido todo, donde se había quedado con muchos compromisos, con muchas deudas que pagar. Estaba prácticamente la nada. No sabía qué hacer. Pero yo en las cartas, ¿qué veía? Veía suerte, veía riqueza, veía dinero. Él ya no creía en esas cosas. Le entregamos el abrecaminos, le preparamos su talismán. Al poco tiempo le salió el contrato para trabajar en una empresa. Hoy día es dueño de su propia empresa. Estoy muy feliz. Estoy muy feliz de escucharle a una persona que llegó a nuestro centro espiritual y cambió su vida. Y así como este señor, muchas personas llegaron a nuestro centro de ayuda, llevaron el Abre Caminos y cambiaron su vida. El Abre Caminos es gratis, lo estamos entregando de regalo, completamente gratis. 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Así como este amigo argentino cambió su vida, usted también puede cambiar su suerte, usted también puede cambiar su vida llevando el Abre Caminos. 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Aquí tengo un mensaje, dice, maestro, le estoy escuchando, le estoy escuchando desde la Argentina, dice, Puerto Iguazú, yo quiero llevar el Abre Caminos también, me dedico a la parte turística, dice, soy agente de turismo, ¿será que el Abre Caminos me va a ayudar? Dice, bueno, sería bueno que se acerque a nuestro centro espiritual a llevar el Abre Caminos. Aquí tengo otro mensaje, dice, maestro, le estoy escuchando desde El Dorado Misiones, quiero acercarme en su centro espiritual, ¿será que me pueden enviar la ubicación? Dice, claro que le vamos a enviar la ubicación, querido amigo, le vamos a esperar. Aquí tengo otro mensaje, dice, maestro, le estoy escuchando de Santa Rita, mañana estarán atendiendo en su centro espiritual, dice, sí, mañana sábado todo el día hasta las 5 de la tarde para todas las personas que desean consultar y desean llevar el poderoso, maravilloso, único, auténtico, legendario Abre Caminos, completamente gratis. El perfume de la suerte rápida, rápida, rápida, que aleja las malas energías y permite que la suerte, la prosperidad y el éxito llegue a su vida. Para esas personas que no tienen suerte en el amor, para esas personas que trabajan y no tienen adelanto, para esos comerciantes que están perdiendo todo, para esos empresarios que están con muchos problemas, el Abre Caminos es muy, pero muy importante. Aquí tengo otro mensaje, dice, maestro, soy, me da su nombre, estoy en la zona, dice aquí, en la zona de Itapúa, dice, en la zona de Itapúa, quiero el Abre Caminos, me dedico a la agricultura, últimamente todo me está saliendo mal, dice. Tengo muchos problemas. ¿Será que puedo acercarme mañana?, dice. 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Impresionante la cantidad de gente que quieren llevar el Abre Caminos, impresionante los mensajes de gente que quiere llevar el Abre Caminos. 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Por aquí se acerca ya la profe Eli. Como siempre está aquí recepcionando los mensajes y las llamadas. Nuestra compañera de siempre. Nuestra especialista en unir parejas. En 24 horas, la profesora Eli. Muy querida la profesora Eli, ya que muchas personas le deben su felicidad, muchas personas recuperaron a su pareja después de hablar con la profe Eli. No olviden que ella tiene una técnica única, única en Paraguay, que es la técnica del altar de la diosa del amor, para unir parejas en 24 horas, cambiar la vida de la gente, así como suena, en 24 horas. Usted está con problemas de amor, está fracasando en el amor, su pareja se está alejando, se está enfriando, ya no es el mismo de antes, ya no es la misma de antes. Hay una persona, una tercera persona que está separando la relación, está destruyendo su matrimonio. Se da cuenta que alguien le está haciendo algo, que le están persiguiendo con brujerías, que le están persiguiendo con trabajos de macumba. En su matrimonio hay muchos conflictos, muchas peleas. Esa persona que usted quiere, esa persona que usted ama, se está enfriando. Ya no quiere estar a su lado, ya no quiere compartir con usted. Se da cuenta que cambió muchísimo. Bueno, acérquese a nuestro centro espiritual, que nosotros tenemos la solución a sus problemas. Unión de parejas, rituales de amarres, rituales de atracción, rituales de dominio, rituales para la protección de la relación con la profesora Eli, nuestra colaboradora permanente y especialista en unir pareja, que junto con sus colaboradores como la señora Ivette y su grupo de colaboradoras están trabajando para dar solución a todos los problemas de amor, cambiar la vida de la gente, unir parejas en 24 horas. Muchos mensajes ya, profe, ¿eh? Muchos mensajes. Aquí tengo un mensaje, dice, yo tengo problemas con mi pareja, él se está alejando mucho, dice. Yo sé que hay otra mujer y esa mujer está haciendo trabajos por nosotros, necesito de su ayuda, puede acercarse a nuestro centro espiritual. Aquí tengo otro mensaje, dice, maestro Sandro, quiero llegar a su consultorio, dice. Me casé hace 12 años, tenemos un hijo, pero mi esposo cambió mucho conmigo desde hace 4 meses, cuando conoció en mi propia casa a una mujer, dice. Yo sé que ella le está haciendo trabajos para tenerle a él a su antojo y sacarle dinero, dice el mensaje. Bueno, querida amiga, sería bueno que se acerque a nuestro centro de ayuda espiritual, que esto tiene solución. Aquí tengo un mensaje, dice, maestro, soy el hombre preocupado. Últimamente estamos con muchos problemas. Mi esposa ya no es la misma de antes. Le cuento que desde hace más de un año que ella cayó en el vicio del alcohol, dice. Nuestra vida es un infierno. Maestro Sandro, yo le quiero mucho, le quiero recuperar, quiero volver a ser feliz como antes. ¿Será que puedo acercarme a su centro espiritual? Dice mensaje, sí, estimado amigo, le vamos a esperar. Nosotros le vamos a ayudar a que esto se solucione rápidamente. Hay cosas que no quiero decirlo por radio, profe. Hay cosas que no quiero decirlo por radio, así que este amigo, quiero que se acerque a nuestro centro espiritual, que esto tiene solución. Aquí tengo otro mensaje, dice, maestro, usted cree en las brujerías y el maleficio, dice. A mí me hicieron brujerías para sacarme a mi esposo. Ya recorrí muchísimo. ¿Será que usted me puede dar una solución? Claro que creo en las brujerías y en los maleficios. Hay personas que están sufriendo por culpa de brujerías. Hay gente que está perdiendo a su pareja por culpa de trabajos de macumba. Hay gente que ha perdido a la persona que ama por culpa de trabajos de maldad. Querida amiga, yo sé que hay gente que quiere verle mal, pero también quiero decirle algo, que esto tiene solución en nuestro centro espiritual, así que le vamos a esperar en nuestro centro de ayuda. Impresionante los mensajes, es imposible de leer todos los mensajes, profesora Eli. ¿Qué tal, cómo está?
2: Muy bien, profesor, ¿cómo está, gente linda que nos escucha en el día de hoy? Así es, profesor, muchísimos, muchísimos mensajes están llegando, estamos respondiendo. No vamos a poder responder a todos, pero sí vamos a estar esperándoles a todas esas personas que se están comunicando, están haciendo sus preguntas. Y a todas estas personas que enviaron el mensaje, les voy a estar esperando para ayudarle, para solucionar el tema de su relación. En tan solo una semana podemos hacer que su marido se quede con usted, se decida con usted y tenga su relación protegida, sin nadie que pueda separarles de vuelta ni interferir con ningún tipo de trabajo. Y a todas las personas que tienen problemas de amor, así como este señor, acérquense. Usted necesita una liberación, un trabajo de armonización, un trabajo de protección y un endulzamiento. Con esos trabajos ya solucionamos todo su problema. En tan solo una semana podemos hacer todo eso. Solo se tiene que acercar en nuestro consultorio. Nosotros tenemos esta técnica única, el altar de la diosa del amor, para unir parejas, para proteger la relación, endulzar la relación y hacer que nunca más vuelvan a ser víctimas de gente maliciosa. Con ningún trabajo van a poder separarles. 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
1: Así es, profesora, muchas gracias. Muchas gracias por su colaboración permanente, profe. Muchas personas están enviando mensajes, mensajes de agradecimiento. Y en nombre de todas esas personas que están enviando mensajes de agradecimiento, yo también quiero decirle gracias, profesora. Gracias por su colaboración, gracias por su ayuda, gracias por todo lo que está brindando a nuestro centro espiritual. Y gracias a usted, muchas personas están encontrando la solución a sus problemas. Aquí tengo un mensaje, dice: estoy agradecido a la profe Eli, soy la mujer agradecida, llegué con muchos problemas y ella pudo ayudarme. Estuve 8 meses separada y sufriendo mucho, dice. Aquí me envía su fotografía, la fotografía con su pareja. Aquí tengo otro mensaje, dice: tengo problemas con mi pareja, ella está cambiando mucho, hace 30 años que nos casamos. De repente, ella se enfrió conmigo. Maestro Sandro, dice, ¿qué puedo hacer? Dice, aquí tengo otro mensaje, dice: Maestro Sandro, estoy escuchando su programa desde Chile a través de internet. Les felicito, yo había visitado su centro espiritual y muchos me ayudaron, dice. Muchas gracias y un saludo para toda la gente linda de Ciudad del Este, dice, me da su nombre, está allá en Santiago de Chile. Aquí tengo otro mensaje, dice: Maestro Sandro, estoy escuchando su programa, quiero visitarle mañana. ¿Será que me pueden enviar la ubicación de su centro espiritual? Dice. Bueno, para todas las personas que quieren consultar, anoten la dirección o anoten los números telefónicos que pueden enviar un mensaje y le vamos a enviar la ubicación del centro espiritual. 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Leemos las cartas del tarot Rider, egipcia, marsellés, cartas españolas. En nuestro centro espiritual, la profe Eli es especialista en cartas del tarot y el que le habla, este es su hermano y servidor, el maestro Sandro. Queridos oyentes, nos despedimos de ustedes. Que pasen un buen fin de semana y será hasta el lunes con más Cita con los Astros.
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1: ¿Cómo están, amigos? ¿Qué tal? ¿Qué tal? ¿Qué tal? ¿Qué tal? ¿Qué tal? ¡Comenzamos el programa correspondiente al día de hoy, viernes! Viernes, cita con los astros, con el que le habla su hermano espiritual y servidor, el maestro Sandro. 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También pueden comunicarse a través de nuestra página Sandro Astrología. Sandro Astrología, nuestra página en el Facebook, queridos oyentes, queridos amigos. Impresionante la cantidad de mensajes, la cantidad de gente que se están comunicando. Ayer, mucha gente, muchísima gente. 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La gente sabe, la gente conoce el Abre Caminos. Muchas personas ya llevaron, muchas personas se recomiendan el poderoso Abre Caminos y muchísimas personas se están acercando de muchos lugares. Tenemos gente desde muy lejos, Salto del Guairá, La Paloma, San Alberto, Itacurú. Tenemos gente de Oleari, Campo 9, gente de Itapúa, gente de Naranjal, gente de Santa Rita, Santa Rosa, gente de Puerto Irala. Tenemos gente del Brasil, San Miguel, Fodeguazú, Cascabel. Tenemos gente de la Argentina, gente de Puerto Esperanza, Banda, Puerto Libertad, El Dorado, Posadas Misiones, Puerto Iguazú. Mucha gente, diariamente muchas personas se acercan a nuestro centro espiritual a llevar el Abre Caminos, y gente que viene a contarnos su testimonio de cómo cambió su vida, cómo cambió su suerte después de llevar el Abre Caminos. Ayer, muy temprano, se acercó un amigo de la Argentina, me dice: maestro, estoy viniendo después de 7 años. Hace 7 años que vine la última vez en su centro espiritual. Viajé, maestro Sandro, muy al sur de mi país. Estuve en Río Gallegos trabajando mucho tiempo. Cuando me acerqué la última vez, usted me dijo que me esperaba cosas maravillosas, cosas lindas. Yo estaba muy mal, con muchos problemas, recuperándome de un accidente, me decía el Señor, que me dejó prácticamente en la calle, prácticamente en la nada. Más que en la calle, con muchas deudas. Usted me entregó el Abre Caminos y también el talismán de la pirámide. Viajé, me salió un viaje, un contrato a Río Gallegos, donde hace mucho frío. Me fui a trabajar, maestro, en mi profesión, que es de mecánico, de barcos, de embarcaciones, y las cosas me salieron muy bien. Al poco tiempo, maestro Sandro, monté mi propia empresa. Tengo mucha gente trabajando para mí, Siempre escucho que usted dice que tiene gente trabajando para él. Yo también tengo mucha gente trabajando. Estoy ayudando a muchas personas. Maestro Sandro, gané mucho dinero. Maestro, la suerte me sonrió y vengo para agradecerle después de mucho tiempo. Me disculpa que pasó tanto tiempo, dice. Yo quería encontrarle, Maestro Sandro. Y lo primero que hice es buscarle cuando llegué a Puerto Iguazú. Y hoy día estoy hablando con usted, me dice. A veces le escuchaba por internet. Maestro Sandro, llevé el Abre Caminos y puedo contarle a la gente, me decía, puedo contarle a todo el mundo que mi vida cambió por completo. Y así es. Y tantas personas como este señor, imagínense, llegó después de tener un accidente donde había perdido todo, donde se había quedado con muchos compromisos, con muchas deudas que pagar. Estaba prácticamente la nada. No sabía qué hacer. Pero yo en las cartas, ¿qué veía? Veía suerte, veía riqueza, veía dinero. Ella no creía en esas cosas. Le entregamos el abrecaminos, le preparamos su talismán. Al poco tiempo le salió el contrato para trabajar en una empresa. Hoy día es dueño de su propia empresa. Estoy muy feliz. Estoy muy feliz de escucharle a una persona que llegó a nuestro centro espiritual y cambió su vida. Y así como este señor, muchas personas llegaron a nuestro centro de ayuda, llevaron el Abre Caminos y cambiaron su vida. El Abre Caminos es gratis. Lo estamos entregando de regalo, completamente gratis. 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Así como este amigo argentino cambió su vida, usted también puede cambiar su suerte. Usted también puede cambiar su vida llevando el Abre Caminos. 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Aquí tengo un mensaje, dice, maestro, le estoy escuchando desde la Argentina, dice, Puerto Iguazú, yo quiero llevar el Abre Caminos también, me dedico a la parte turística, dice, soy agente de turismo. ¿Será que el Abre Caminos me va a ayudar? Dice. Bueno, sería bueno que se acerque a nuestro centro espiritual a llevar el Abre Caminos. Aquí tengo otro mensaje, dice, maestro, le estoy escuchando desde El Dorado Misiones, quiero acercarme en su centro espiritual. ¿Será que me pueden enviar la ubicación? Dice, claro que le vamos a enviar la ubicación, querido amigo, le vamos a esperar. Aquí tengo otro mensaje, dice, maestro, le estoy escuchando de Santa Rita, mañana estarán atendiendo en su centro espiritual, dice, sí, mañana sábado todo el día hasta las 5 de la tarde para todas las personas que desean consultar y desean llevar el poderoso, maravilloso, único, auténtico, legendario Abre Caminos, completamente gratis. El perfume de la suerte rápida, rápida, rápida, que aleja las malas energías y permite que la suerte, la prosperidad y el éxito llegue a su vida. Para esas personas que no tienen suerte en el amor, para esas personas que trabajan y no tienen adelanto, para esos comerciantes que están perdiendo todo, para esos empresarios que están con muchos problemas, el Abre Caminos es muy, pero muy importante. Aquí tengo otro mensaje, dice, maestro, soy, me da su nombre, estoy en la zona, dice aquí, en la zona de Itapúa, dice, en la zona de Itapúa, quiero el Abre Caminos, me dedico a la agricultura, Últimamente todo me está saliendo mal, dice. Tengo muchos problemas. ¿Será que puedo acercarme mañana? Dice. 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Y esto lo digo porque hay páginas falsas de Sandro Astrología y de la profesora Eli. Tienen que tener mucho cuidado, queridos oyentes. Nuestra página tiene más de 16,000 seguidores en el Facebook, Sandro Astrología, que hace muchísimos años que estamos con esa página. Usted puede corroborar visitando nuestra página y tiene que tener mucho cuidado. 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Impresionante la cantidad de gente que quieren llevar el Abre Caminos. Impresionante los mensajes de gente que quiere llevar el Abre Caminos. 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Por aquí se acerca ya la profe Eli. Como siempre está aquí recepcionando los mensajes y las llamadas. Nuestra compañera de siempre. Nuestra especialista en unir parejas. En 24 horas, la profesora Eli. Muy querida la profesora Eli, ya que muchas personas le deben su felicidad, muchas personas recuperaron a su pareja después de hablar con la profe Eli. No olviden que ella tiene una técnica única, única en Paraguay, que es la técnica del altar de la diosa del amor, para unir parejas en 24 horas, cambiar la vida de la gente, así como suena, en 24 horas. Usted está con problemas de amor, está fracasando en el amor, su pareja se está alejando, se está enfriando, ya no es el mismo de antes, ya no es la misma de antes. Hay una persona, una tercera persona que está separando la relación, está destruyendo su matrimonio. Se da cuenta que alguien le está haciendo algo, que le están persiguiendo con brujerías, que le están persiguiendo con trabajos de macumba. En su matrimonio hay muchos conflictos, muchas peleas. Esa persona que usted quiere, esa persona que usted ama, se está enfriando. Ya no quiere estar a su lado, ya no quiere compartir con usted. Se da cuenta que cambió muchísimo. Bueno, acérquese a nuestro centro espiritual, que nosotros tenemos la solución a sus problemas. Unión de parejas, rituales de amarres, rituales de atracción, rituales de dominio, rituales para la protección de la relación con la profesora Eli, nuestra colaboradora permanente y especialista en unir pareja, que junto con sus colaboradores como la señora Ivette y su grupo de colaboradoras están trabajando para dar solución a todos los problemas de amor, cambiar la vida de la gente, unir parejas en 24 horas. Muchos mensajes ya, profe, ¿eh? Muchos mensajes. Aquí tengo un mensaje, dice, yo tengo problemas con mi pareja, él se está alejando mucho, dice. Yo sé que hay otra mujer y esa mujer está haciendo trabajos por nosotros, necesito de su ayuda, puede acercarse a nuestro centro espiritual. Aquí tengo otro mensaje, dice, maestro Sandro, quiero llegar a su consultorio, dice. Me casé hace 12 años, tenemos un hijo, pero mi esposo cambió mucho conmigo desde hace 4 meses, cuando conoció en mi propia casa a una mujer, dice. Yo sé que ella le está haciendo trabajos para tenerle a él a su antojo y sacarle dinero, dice el mensaje. Bueno, querida amiga, sería bueno que se acerque a nuestro centro de ayuda espiritual, que esto tiene solución. Aquí tengo un mensaje, dice, maestro, soy el hombre preocupado. Últimamente estamos con muchos problemas. Mi esposa ya no es la misma de antes. Le cuento que desde hace más de un año que ella cayó en el vicio del alcohol, dice. Nuestra vida es un infierno. Maestro Sandro, yo le quiero mucho, le quiero recuperar, quiero volver a ser feliz como antes. ¿Será que puedo acercarme a su centro espiritual? Dice mensaje. Sí, estimado amigo, le vamos a esperar. Nosotros le vamos a ayudar a que esto se solucione rápidamente. Hay cosas que no quiero decirlo por radio, profe. Hay cosas que no quiero decirlo por radio, así que este amigo, quiero que se acerque a nuestro centro espiritual, que esto tiene solución. Aquí tengo otro mensaje, dice, maestro, usted cree en las brujerías y el maleficio, dice. A mí me hicieron brujerías para sacarme a mi esposo. Ya recorrí muchísimo. ¿Será que usted me puede dar una solución? Claro que creo en las brujerías y en los maleficios. Hay personas que están sufriendo por culpa de brujerías. Hay gente que está perdiendo a su pareja por culpa de trabajos de macumba. Hay gente que ha perdido a la persona que ama por culpa de trabajos de maldad. Querida amiga, yo sé que hay gente que quiere verle mal, pero también quiero decirle algo, que esto tiene solución en nuestro centro espiritual, así que le vamos a esperar en nuestro centro de ayuda. Impresionante los mensajes, es imposible de leer todos los mensajes, profesora Eli. ¿Qué tal, cómo está?
2: Muy bien, profesor, ¿cómo está, gente linda que nos escucha en el día de hoy? Así es, profesor, muchísimos, muchísimos mensajes están llegando, estamos respondiendo. No vamos a poder responder a todos, pero sí vamos a estar esperándoles a todas esas personas que se están comunicando, están haciendo sus preguntas. Y a todas estas personas que enviaron el mensaje, les voy a estar esperando para ayudarle, para solucionar el tema de su relación. En tan solo una semana podemos hacer que su marido se quede con usted, se decida con usted y tenga su relación protegida, sin nadie que pueda separarles de vuelta ni interferir con ningún tipo de trabajo. Y a todas las personas que tienen problemas de amor, así como este señor, acérquense. Usted necesita una liberación, un trabajo de armonización, un trabajo de protección y un endulzamiento. Con esos trabajos ya solucionamos todo su problema. En tan solo una semana podemos hacer todo eso. Solo se tiene que acercar en nuestro consultorio. Nosotros tenemos esta técnica única, el altar de la diosa del amor, para unir parejas, para proteger la relación, endulzar la relación y hacer que nunca más vuelvan a ser víctimas de gente maliciosa. Con ningún trabajo van a poder separarles. 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
1: Así es, profesora, muchas gracias. Muchas gracias por su colaboración permanente. Profe, muchas personas están enviando mensajes. Mensajes de agradecimiento. Y en nombre de todas esas personas que están enviando mensajes de agradecimiento, yo también quiero decirle gracias, profesora. Gracias por su colaboración. Gracias por su ayuda. Gracias por todo lo que está brindando a nuestro centro espiritual. Y gracias a usted, muchas personas están encontrando la solución a sus problemas. Aquí tengo un mensaje, dice, estoy agradecido a la profe Eli. Soy la mujer agradecida. Llegué con muchos problemas. Y ella pudo ayudarme. Estuve 8 meses separada y sufriendo mucho, dice. Aquí me envía su fotografía, la fotografía con su pareja. Aquí tengo otro mensaje, dice, tengo problemas con mi pareja, ella está cambiando mucho, hace 30 años que nos casamos. De repente, ella se enfrió conmigo, maestro Sandro, dice, ¿qué puedo hacer? Dice. Aquí tengo otro mensaje, dice, maestro Sandro, estoy escuchando su programa desde Chile, a través de internet, les felicito, yo había visitado su centro espiritual, y muchos me ayudaron, dice. Muchas gracias y un saludo para toda la gente linda de Ciudad del Este, dice, me da su nombre, está allá en Santiago de Chile. Aquí tengo otro mensaje, dice, maestro Sandro, estoy escuchando su programa, quiero visitarle mañana. ¿Será que me pueden enviar la ubicación de su centro espiritual? Dice, bueno, para todas las personas que quieren consultar, anoten la dirección o anoten los números telefónicos que pueden enviar un mensaje y le vamos a enviar la ubicación del centro espiritual. Recuerden que estamos en la calle Humaitá, calle Humaitá, casi Bernardino Caballero, calle Humaitá, casi avenida Bernardino Caballero, frente al área 2, frente mismo al área 2, detrás del edificio Horizonte. 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Me preguntaron si hacemos cartas del tarot. 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Leemos las cartas del tarot Rider, egipcia, marsellés, cartas españolas, en nuestro centro espiritual. La profe Eli es especialista en cartas del tarot y el que le habla, este es su hermano y servidor, el maestro Sandro. Queridos oyentes, nos despedimos de ustedes. Que pasen un buen fin de semana y será hasta el lunes con más Cita con los Astros.
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